ante tu presencia. Clamamos ante ti, Jesús, que tengas misericordia, Señor, y nos ayudes. Nos esfuerces cada día a buscar más de tu presencia. Amén.

0: Muy buenos días, amados hermanos, pueblo del Señor. Gracias a nuestro Padre Celestial, a nuestro Dios. Nuevamente, ya estamos aquí para poder, en este día, acercarnos a Dios. Después de seguir escuchando sus consejos, sus palabras de Dios. Estamos Génesis capítulo 31, versículo 41 y 42. Ayer hemos estado leyendo de cómo Dios estaba protegiendo. Dios era el quien protegía a Jacob.
1: Venimos, Señor, en esta hora ante tu presencia.
0: Pero ¿por qué, amados hermanos, protegió a Jacob? ¿Por qué?
1: Tengas misericordia, Señor, y nos ayudes.
0: Nos vamos a preguntar ¿por qué?
1: Buscar más de tu presencia, amado Espíritu Santo.
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1: Porque tú eres la fuerza.
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1: Jesucristo, Rey, dueño de mi vida.
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La pregunta que nos estamos haciendo es, ¿por qué Dios guardó a Jacob? ¿Por qué se compadeció de Jacob? ¿Por qué cuidó Dios a Jacob? ¿Por qué? Es la pregunta que nos estamos haciendo en esta mañana. Y por ello vamos a seguir meditando en la palabra. El versículo 42 dice: de no haber estado conmigo el Dios de Abraham, el Dios de que adora mi padre Isaac, estoy seguro que me habrías mandado con las manos vacías, pero Dios vio mi tristeza y el resultado de mi trabajo. Y anoche se te apareció y te reprendió. Seguimos con la pregunta, ¿por qué Dios guardó? ¿Por qué? ¿Por qué Dios estaba con Jacob? ¿Por qué? ¿Qué vio en Jacob Dios? ¿Qué encontró Dios en Jacob? 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Amados hermanos, el Señor se ha compadecido porque era pobre. El Señor se ha compadecido de Jacob porque era bonito, simpático. Porque era vivo para ganar dinero, para trabajar. Por eso Dios se ha compadecido. Porque tenía dinero, porque tenía animales. Por eso Dios guardó a Jacob. 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

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Amados hermanos, será porque también Jacob fue sabio, inteligente. Por eso Dios dijo, este hombre es inteligente, sabio. Con este hombre voy a estar diciendo. Será por su inteligencia, por su apariencia, por su dinero, por sus cosas. Será que Dios no permitió que nadie tocara. 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Amados hermanos, no. Dios no amó a Jacob, no tuvo compasión de Jacob por su apariencia, ni por su riqueza, ni por lo que era sabio. Porque de Dios es todas las riquezas, porque de Dios es la apariencia del hombre también. De Dios es la sabiduría, la inteligencia también, amado pueblo. De Dios es. 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Amados hermanos, Dios tuvo compasión, misericordia. ¿Sabes por qué? Dios taitan chisca kuyalikurkan. Dios taitan chisca munakurkan y maraiku. Así como en 2 Samuel, donde Dios dijo, cuando el profeta Samuel estaba yendo a ungir a David, el profeta Samuel, cuando vio al primer hermano, al hermano mayor de David, dijo, este hombre debe ser el escogido de Dios. Pasó el segundo al tercero, el Señor dijo, no es ninguno. El cuarto, el quinto, nada. El sexto, nada. Y el Señor dijo, Samuel, yo no miro la apariencia del hombre. Yo miro el corazón del hombre. Yo no miro por fuera, sino miro el interior primero. 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

Dios te está en el camino, checho. 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Amados, es así en Jacob encontró el Señor. En Jacob encontró Dios un buen corazón, un corazón bueno, un hombre sincero, un hombre que respetaba a Dios en todo momento, en todo tiempo. Eso es lo que vio Dios en Jacob. Dios encontró un hombre que puede respetar, que puede reconocer sinceramente sus pecados. Encontró eso en Jacob, amado hermano, hermana. Por eso Dios amó, por eso Dios cuidó de Jacob. Porque era un hombre sincero, un hombre que temía a Dios, que respetaba a Dios. 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Por eso Dios guardó a Jacob, porque era conforme al corazón de Dios Jacob. Por eso Dios cuidó. Por eso a sus enemigos reprendía. Porque Jacob sabía quién era Dios. También Dios sabía de Jacob quién era Jacob. 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Por eso Dios estaba con Jacob. Por eso Dios guardaba, cuidaba de Jacob. Porque Jacob amaba también a Dios, respetaba a Dios, honraba a Dios en todo lugar, en todo tiempo. Amados hermanos, esa misma actitud nosotros también debemos mostrar. Nosotros también debemos llevar ese camino de Jacob que llevó con temor, con respeto. Debemos vivir como para Dios, y Dios guardará, cuidará de ti. Dios fortalecerá tu vida. Dios te bendecirá. Dios no permitirá que nadie te haga daño. Así como Jacob, Dios guardó, cuidó.

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Si nosotros no vivimos como esta palabra de Dios nos enseña, Dios no puede hacer nada. Dios no va a compadecerse. Porque hay orgullo, porque hay soberbia, porque hay arrogancia en nosotros. 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Amado pueblo del Señor. Así Dios muestra su amor cuando nosotros confiamos, creemos, cuando nosotros obedecemos. Dios va a hacer maravillas. Así como con Jacob Dios hizo. Así como con Jacob Dios conversaba, caminaba. Dios prometía, así también Dios te promete, Dios quiere caminar contigo, Dios quiere hacer maravillas. Dios taitanchis y

amados, camina con Dios. Camina con Dios. Empieza a vivir como para Dios. Y Dios hará cosas grandes, milagros maravillosos. Dios hará cosas grandes, maravillosas obras. 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

ante tu presencia. Clamamos ante ti, Jesús, que tengas misericordia, Señor, y nos ayudes.

0: al Espíritu Santo de Dios haciendo obra y milagro por medio de este ministerio Radio Vida.
1: Sí, Señor.
2: Amado Padre, Señor Dios mío, gracias en esta hora. Gracias, Señor Dios mío, nos permites estar aquí. Gracias, Dios poderoso. Gracias, Señor, por esos consejos. Gracias, Señor, por hablarnos aún más. Gracias, Señor, por cada día que nos haces recordar, Padre, de tu amor, de tu palabra. De cómo debemos vivir. De cómo debemos caminar, Señor, gracias por enseñarnos, por hablarnos. Gracias, Señor, por no cansarte con nosotros. Gracias, Señor, por no aburrirte con nosotros, Señor, gracias. Porque cada día que amanece, Señor, es un nuevo día. Es una nueva oportunidad para cada persona en el mundo entero. ¿Cuántas personas murieron en esta noche? ¿Cuántas personas, Señor, dejaron de existir? ¿Cuántas personas llegaron, Señor?

Señor Dios mío, gracias por nosotros. Gracias, Señor Dios mío, aún por darnos otro día más a nosotros. Gracias, Señor Dios mío, por compadecerte aún de mí, de mi familia, de tu pueblo, de tu iglesia. Gracias, Señor. Todos aquí los que están escuchando, todos aquí los que están, Señor, buscando tu presencia, Señor, aún nos has dado otro nuevo día, un nuevo tiempo todavía para poder recapacitar, para poder entender, para que empecemos a obedecer, Señor, tu palabra, tu mandamiento, Señor. Gracias, Dios. Gracias, Señor, por

0: Padre amado, Dios mío, acercándonos a ti, de seguir recibiendo, Señor, tus consejos.
1: Venimos, Señor, en esta hora ante tu presencia.
0: Somos dichosos.
1: Clamamos ante ti, Jesús.
0: Privilegiados, Padre, somos.
1: Que tengas misericordia, Señor, y nos ayudes.
0: Gracias, Dios mío, gracias.
1: Más de tu presencia.

quitaste ese privilegio. ¿A cuántos, Padre, quitaste de ser dichoso, Padre?

pero no has permitido, Señor, esos momentos difíciles llevaran al abismo, Señor. No has permitido, Señor, Padre, esas dificultades, esas necesidades, esas deudas llevaran a la muerte, Señor, a tu hijo, a tu hija, Padre. No has permitido, Dios, hasta aquí. Gracias, Dios. Gracias, Padre amado, Señor, Dios poderoso. Gracias. En medio de esta crisis que está pasando tu hija, tu hijo, en medio de esta necesidad que estás pasando, Señor,

Sigues mostrando tu amor, Señor, hasta aquí. Señor, estás mostrando ese amor tuyo, Señor, hasta aquí, Padre. Aún, Señor, aquella persona que fue, Señor, acusado injustamente,

encerrado como ladrón, como fugitivo, como un asesino, como un delincuente. Señor Dios mío, aún en medio de esto, Señor, tú sabes, tú conoces, Padre, el propósito. Conoces, Señor Dios mío. Y tú no has permitido, Señor, que la muerte se apoderara de él, de ella. No has permitido, Señor, que la muerte tocara su cuerpo, su vida, Señor, así como a Jacob. Señor, mi Dios, cuántas personas, Señor, enfermas en el hospital.

Señor. ¿Quién es el hombre, Señor, para que dé pocos días de vida? ¿Quiénes somos nosotros, Señor, para sentenciar a la muerte, Padre?

0: Señor, para cada persona. Señor, en tu presencia, aquella mujer, aquel varón que está postrado, que está enfermo.
1: Venimos, Señor, en esta hora.
0: Sea joven, sea señorita, sea niño, anciano, anciana. En tu presencia están todos.
1: Que tengas misericordia, Señor, y nos ayudes.
0: Tú puedes, Padre amado, Dios mío, darle oportunidad. Otra nueva vida, Señor.

Señor, al de contrito y humillado, de corazón humilde, tú no lo vas a echar fuera, Padre. Aquel hombre, aquella mujer, aquel varón que viene, Señor, humildemente a tu presencia.

su vida, su matrimonio, su familia. ¿Estás dispuesto a restaurar, Señor Padre, con aquellos o por aquellos que se humillan, por aquellos que reconocen sinceramente? ¿Tú estás dispuesto, Padre, a hacer un cambio en su vida? Tú estás, Señor, aquí, dispuesto para bendecir, Señor, aquella hija, aquel hijo.

0: ese dolor, esa enfermedad, ese problema. Estás dispuesto, Señor. Amado Padre Santo,
1: escúchanos, Padre.
0: Cuando, Señor, nosotros entramos, Padre, con humildad, con esa sinceridad, con ese corazón sincero para obedecer, para hacer como te agrada a ti, Señor. Tú vas a bendecir, Padre, a como Jacob.

0: Señor Dios mío, Padre Santo.
1: Escúchalos, papi.
0: Aquí está, Señor, delante de ti tu pueblo.
1: Muchos inocentes.
0: Aquí está, Señor, tus hijos, tus hijas. En tu presencia, Señor Dios mío. Dios de la gloria.

0: Aumenta, Señor, ese poder, esa autoridad, Señor. Para que tu pueblo, para que tu iglesia, Señor, pueda levantarse en espíritu y en verdad, Señor, amado Dios. Aquí estamos reunidos, tu pueblo.
1: Sí, Señor Jesús.
0: Aquí están, Señor, tus discípulos. Aquí están, Señor, un pueblo que está dispuesto, Señor, Padre, a seguirte, Señor, donde quiera que tú vayas. Aquí está un pueblo, Señor, Dios mío,

0: este Padre con su vida.
1: No importa dónde estés,
0: amado Padre,
1: en qué lugar donde te encuentres, el Señor
0: visita, Señor, cada hogar, cada familia, Padre.
1: A través de ti, para predicar mi palabra.
0: Escucha, Señor, Padre, su clamor, sus ruegos, sus súplicas, amado Rey. Que reciba, Señor, la respuesta que está buscando.
1: Venimos,
0: quizás mucho
1: hora,
0: tiempo.
1: Clamamos
0: que reciba,
1: ti,
0: Señor,
1: Jesús,
0: esa absolución, Padre Santo,
1: que tengas misericordia,
0: Dios mío.
1: Señor, y nos ayudes. Nos esfuerces cada día a buscar más
0: Señor,
1: tu presencia. Amado Espíritu Santo.
0: Que se haga, Señor.

Matisse o Sabrina. Poderoso Señor Dios mío, aquí Señor, tu pueblo, tu iglesia, en tu presencia Señor, rendidos.

0: Padre amado, Dios mío, Señor. Señor,
1: te adoramos.
0: Bienaventurados los que lloran, porque ellos recibirán consolación, dices, papá.

Señor. Aquí está un pueblo que está humillado, que está rendido, que está reconociendo sus errores, sus faltas.

amado Dios. Fortalece las vidas, los corazones, Señor, las familias, las parejas, los jóvenes, los niños, los ancianos, las viudas, viudos, huérfanos, niños abandonados, niñas abandonadas. Fortalece, Señor, con tu presencia, Padre. Llena de paz aquel corazón, Señor. Llena de tu presencia, Señor, aquel corazón. Señor, me basta tu presencia. Me basta, Señor, tu presencia, Señor. Si tengo a ti en mi vida, si tengo a ti en mi matrimonio, Señor, Padre, por dueño, Señor, los demás cosas serán por añadidura. Señor, amado Padre Celestial, nosotros solo queremos la doble porción de tu Espíritu Santo, como Eliseo decía, Señor. Señor, suficiente con tu presencia. Suficiente, Señor, con lo que te tengo a ti en mi vida, en mi familia, Señor. Suficiente, Señor,

Nos basta, Señor, Padre Santo, hacerte dueño de mi vida, dueño de mi matrimonio, dueño de mis hijas, dueño de toda mi, de todo lo que tengo, Señor, dueño, papá. Porque el resto será por añadidura. Los demás, Señor, tú vas a aumentar. Los demás vendrán por aumento, Señor Padre. Creemos.

Siente el reino de Dios y su justicia, Señor. Tu presencia, Señor, me importa más que las cosas de la vida. Tu presencia nos importa más que la salud, más que aquella enfermedad, más que aquella necesidad. Señor, tu presencia, Señor, yo quiero aprender a poner en primer lugar. Tu presencia, Señor, queremos aprender a poner en primer lugar en nuestra vida, Señor, en todo tiempo, en todo tiempo.

Seguirás en primer lugar en tiempo, Señor, de enfermedades. Seguirás ocupando el primer lugar en nuestra vida, Señor. Eso es lo que necesitamos aprender, Padre. Buscar primeramente el reino de Dios y su justicia.

y el resto será por añadidura, dice tu palabra, Señor. Amado Padre mío, Dios mío, fortalece vidas, fortalece corazones, fortalece familias, fortalece, Señor, matrimonios, fortalece con tu presencia, Padre amado, fortalece.

capítulo 9, Señor Dios mío. Padre Santo, a tu pueblo, a tus discípulos decías, les di poder y autoridad sobre todos los demonios y para sanar enfermedades. Señor Dios mío, papá, Padre Santo, danos ese poder, esa autoridad, Señor, para que puedan predicar, para que puedan sanar enfermos. Señor amado, Padre Celestial, que se haga, Señor, realmente.

y a sufrir a morir, Señor. ¿Cuántos estamos dispuestos, Padre Santo, a ser condenados a la muerte, Señor? Así como nuestros hermanos, así como nuestros, Señor, hermanos, hermanas que están en otros países sufriendo, como en Nigeria, como aquella en Sudáfrica, en

manos, Señor. Así en estos tiempos también, que tu misericordia los alcance, aquellas autoridades que han endurecido su corazón, aquellas personas que han sido cegados por los demonios, por el pecado, por el orgullo, Señor, por la soberbia, por la altivez. Misericordia, Señor, de aquellas personas. Misericordia de aquel varón, de aquella mujer que se ha levantado, Señor, para blasfemar tu nombre, para hablar mal de ti. Señor, misericordia de esta persona.

Misericordia tuya, Señor. Amado Padre, amado Señor, Dios mío, Padre Santo, con tu presencia, Señor, visítalos. Con tu presencia, Señor, Dios mío, Padre, fortalece las vidas. Con tu presencia, Señor, fortalece.

ayude, Señor. Que se levante en el nombre de Jesús, Padre amado, Dios mío. Fortalece las vidas, fortalece las familias, familias que están siendo atacadas por el enemigo. Señor, mi Dios poderoso, tú guardas, Señor, esta familia. Levanta

Gloria a Dios Padre Santo. Poderoso Santo, Santo, Santo, Santo. Llena, Señor, Padre amado, Dios mío. Llena, Señor, cada corazón, cada vida. Llena, Señor, con tu presencia. Llena con

empezará el Espíritu de Dios a dar frutos. Y los frutos del Espíritu Santo es amor, gozo, paz, paciencia, benignidad, bondad, fe, mansedumbre, templanza, santidad, todo. Oh, gloria a Jesús, aleluya. Amado Santo, poderoso Dios mío, Señor, llena, Señor, más con tu presencia cada vida, cada corazón, cada oyente, Señor, que reciba, cada persona que sintoniza, que reciba ese poder, ese toque de tu presencia, ese toque de tu Espíritu Santo, que reciba, Señor, amado Padre Celestial, que reciba, Señor Padre, Señor, esa presencia, ese calor, que ese fuego, Señor, empieza, Señor, a arder, el fuego de tu Espíritu, el fuego de tu presencia, el calor de tu presencia, sea llenando, Señor, Padre amado, tocando, tocando, llenando las vidas, los corazones, las familias, los matrimonios, Padre amado, Dios mío. Señor, te rogamos, te pedimos, papá. Yo sé que tú estás aquí. No pueden ver mis ojos, no te puedo tocarte, pero puedo sentir tu presencia. Aleluya, gloria a Jesús. Gloria a Dios, aleluya, santo. Santo, santo eres, papá. Fortalece, Señor, cada vida. Fortalece, Señor, Dios mío, papá. Amado Dios mío, levántale a aquel varón, a aquella mujer en ese lugar donde vive, donde trabaja, Señor, levántale. Para que pueda, Señor, Padre amado, a través de él, a través de ella, Señor, tu presencia pueda hablar. Tu presencia, Señor.

0: puede, Señor Dios mío, hacer cosas grandes, milagros, sobrenaturales, Padre. ¿Cuántas personas faltan conocerte? ¿Cuántas personas faltan, Señor, llegar a conocer, papá, tu presencia, tus caminos? Amado Dios mío, Señor, visítalos, Padre. Visítalos esos corazones que están, Señor, equivocados. Esos corazones que están alejados de ti. Rescátalos, Padre, de la muerte a la vida eterna, Señor. Aquellas almas que están perdidos, Padre. Señor, que encuentren la luz, que encuentren ese camino verdadero, ese camino, Señor, Padre, a la eternidad, Señor. Amado Padre Santo, quita ese miedo, quita esa confusión de su mente, de su corazón. Quita ese miedo de su corazón, Señor. Quita esa rebeldía, Señor, de su corazón, de su vida. Y Señor, Padre, permite que caigan delante de ti de rodillas. Señor, para que puedan, Señor, Dios mío, caminar contigo. Para que puedan disfrutar, Señor, de las bodas del Cordero, Padre.
1: Hemos pecado contra ti.
0: Señor, te rogamos a ti. Señor, te pedimos a ti, Padre, en el nombre de Jesús. Señor, Dios mío, conoces, Padre, a tu hija Ana Isabel Chapuñán. Amado Padre Celestial, conoces, Señor, Dios mío, Padre, a tu hija. Conoces, Padre amado, su necesidad, sus dificultades. A tu hija Eugenia Guamaní, Señor. Amado Padre Santo,

Fortalécelos más. A tu hijo Rafael Yucra, Señor Padre. A tu hija, Señor Luisa Paucara, Padre Santo. La Iglesia Evangélica Peruana, Señor, también, Padre, fortalece, ayúdalos. A los pastores, a los líderes, a todos los miembros, Padre, de cada congregación, fortalece, Señor. Levántales, Padre, con tu presencia. Que

para la gloria, para la honra tuya, Señor. A tu hija Milagros Huachaca, Señor. A tu hija Livia Rojas Puma. A tu hija Ana Huamán Ligas, Padre bendito Dios. Escucha su clamor, Padre. Que reciba, Señor, Padre Santo, la respuesta.

Maranata, Señor. Fortalece, Señor, a todos los miembros. Fortalece, Señor, a todos los congregantes, Padre, que congregan. Señor, a tu hija Reina Moreno. A tu hija, Señor, Herminia Texe Aime, Señor. A tu hija Ana Isabel Chapoñán, Padre precioso, Santo. Por toda la familia Yauce Chapoñán, Padre. Dios mío, obra y glorifica. Aún en ese tiempo, Señor, de necesidad. En ese tiempo que le ha tocado vivir dificultades, Padre. Señor, glorifícate. Señor, compadécete de tu hija. Dale fuerzas, Padre amado. Dios mío, aumenta la fe, la fortaleza, para que pueda seguir creyendo, confiando, Señor. Aunque pueda ver con los ojos difícil, aunque con los ojos podemos mirar, Señor, que sea difícil, Señor, Padre, ser cambiado, transformado. Señor, creyendo en ti, confiando en ti, será todo posible. Puertas de bronce, puertas de acero serán abiertos en el nombre de Jesús, papá. Aleluya, gloria a Jesús. A tu hijo Juan Belisario, Señor, ayúdale. Fortalece, Señor, escucha, Señor, su clamor. A tu hijo Oscar Quispe Jiménez, Señor maravilloso, a su esposa Cristina, Señor, a sus hijos, a tu hija Gaudencia Antesana, Señor, a tu hija Marcelina Macapa Montesinos, Señor, a tu hija Paulina Cayo, Padre amado, tu hijo, Señor, Padre Santo, Pastor Francisco Hualpa, la Iglesia Evangélica Pentecostal Palabra de Vida, Señor, Dios poderoso. Fortalece, Señor, ayúdale, Padre. Guíale, Señor, Padre amado, bendito Dios. Yo sé que, Señor, Padre, en tiempo de esos procesos, en tiempo de esas dificultades, Señor, tú vas a hacer cosas grandes, milagros maravillosos. Yo sé que, Señor, el presente a veces, Padre amado, duele. En el presente, en el momento, a veces, Señor, es difícil, Padre amado, de soportar, difícil de vivirlo. Pero, Señor, si resistimos, si nosotros, Señor, seguimos perseverando, seguimos contigo, Señor, yo sé que nos vas a levantar como a José. Señor, tú vas a levantar como a José. Tú vas a poner, Padre, por cabeza y no por cola, Señor. Así como a Daniel, Señor, a sus amigos, a sus compañeros, Señor, tú guardaste, Padre amado, Dios mío, en todo ese proceso, en todo lo que estaban pasando, Señor, ellos no dudaron de ti, no se apartaron de ti, no se alejaron de ti, Señor, y tú estabas con ellos, y tú los sacaste para la vergüenza de los reyes, para la vergüenza de las autoridades, para la vergüenza de todo el pueblo, para la vergüenza de aquellos demonios, Señor, que se habían levantado para, Señor,

Padre amado, prohibiste, papá, que tocara, Señor, en el nombre de Jesús, Padre Santo. Bendito, Señor, a los que creen, a los que confían en ti, Señor, así lo harás, Padre Santo, bendito Dios. Señor, a tu hija Emiliana Taja, escúchale, Señor, a tu hijo Samuel Quispe Rosada, Señor, Padre amado, a sus padres Policarpo, Matilde, Señor Dios mío, a su pareja Rosa, Señor Dios mío, amado Dios, escucha, Señor, su clamor. Padre Santo, fortalece en su trabajo, en su salud. Señor, a tu hija Patricia Villarroel. Señor Dios mío, necesita tu ayuda, tu fortaleza. A tu hija Irma Quispe. Señor, toda la familia necesita, Señor. A tu hija Estela Gutiérrez, Padre. Toda la familia Gutiérrez, Padre, necesita, Señor, con tu presencia, Señor. Encamínalos en tu verdad cada día más. Señor, quita ese desánimo, quita ese cansancio. Quita, Señor, esas tentaciones, Señor, de su camino, de tus hijos. A tu hija Vilma Alvarado Janampa, Señor. A tu hija Lucía Escobedo. A tu hija Eugenia Enríquez Mesa, Señor. A tu hija Gaby González, Padre amado, Dios mío. Señor, bendito Dios. Aquí está, Señor, tu pueblo. Señor, en tu presencia. Señor, Dios mío, rendidos, postrados, papá. Señor, Dios mío, a tu hija Marcelina Macapa, escúchale su clamor, su ruego, sus súplicas. Por sus hermanos, por sus hermanas, por su familia, Señor, Mamani Macapa. Señor, por su esposo Teodoro Mamani. Por sus hijas, papá, por sus nueras, nietos. Señor, Padre, por su matrimonio de sus hijos. Por la familia de sus hijos, papá. Padre Santo, Dios mío, tú guarda, cuida, protege. A tu hijo Mauricio Guamán. Señor, a su hijo, a su hija, Padre, glorifícate, Señor, en su vida. No lo sueltes, papá, de tus manos, Padre. Señor, a tu hija Yasimina Cascamaita, Señor. Padre amado, Dios mío, escúchale. A tu hija Marta, a tu hija Gaby González, Padre, a sus hijos, toda su familia, Señor, en tus manos. Toda la familia Chunga González, Padre, en tus manos, Señor. A tu hija Gabriela Juárez Mamani, Señor, Padre amado, Dios mío. Señor, en tus manos, papá, traemos, Señor, delante de ti. Ponemos delante de ti, Señor, nuestras cargas, nuestras necesidades, nuestras dificultades, Padre, Dios de la gloria. A tu hijo Virgilio Amanquillay, Señor, Padre, a su hijo Roy. Señor, Padre Santo, bendito Dios mío, ayúdale, Señor, en esa intervención. Señor, usa las manos de los doctores, de los médicos, Padre. Dios mío, te ruego, te pido a ti en el nombre de Jesús. Señor, papá, ayúdale a tu hijo Mauricio Guamán. Señor, escucha su clamor, Padre, por sus hijos Marco. Señor, papá Kleider. Señor, Dios mío, en el nombre de Jesús te rogamos por María Antonieta. Señor, Padre precioso, en el país donde se encuentra, haz esta obra, Padre Santo. A tu hijo Serafín Eña, Señor. Padre amado, Dios mío, ayúdale, fortalece, dirígelo, Señor, por sendas de justicia, por sendas de tu amor, Padre. Aleluya, gloria a Jesús. Gloria, Padre Santo, bendito Dios de la gloria. Santo, santo eres, Señor.

hermano, cada hermana, Señor. A tu hija Silvia Ramos, a su esposo Roberto. Señor, guarda, cuida, protege y fortalece. A tu hijo Lucio Carvajal, Señor, a su esposo.

Señor maravilloso Dios, Señor Padre Santo, a tu hija, Señor Augusta Callawi, Señor Padre. Dios mío, fortalece a su esposa, a toda su familia, a tu hija Prisca Gutiérrez, Señor Padre, a tu hija Felicidad.

paz su esposo Damián, a sus hijos, su familia, Señor. Amado Padre, amado Dios mío, Señor. A tu hijo Sebastián, Señor Padre Santo, a tu hija Clotilde, Señor Padre, a tu hijo David, a Señor Padre Santo, bendito Dios mío, a tu hija Guillermina, Señor, a tu hijo Augusto, a tu hija Braulia, Señor Padre amado, con tu presencia, obra en sus vidas, a tu hija Carmen, Señor Padre, a tu hija Concepción, Señor, a tu hija Nazaria, Señor amado Padre Celestial, glorifícate, Señor, en sus vidas. Padre Santo, bendito Dios mío, en tu hijo, Señor Padre Narciso, Señor Padre, en tu hija, Señor Encarnación, a tu hijo Rosalío, Señor Padre amado, Dios mío, Padre Santo, a tu hijo Feliciano, a tu hija Celia, Señor Padre, a tu hijo, Padre amado, Dios mío, tú conoces, tú sabes, Señor William, a tu hija Rosa, Señor Padre amado, Dios mío, a tu hija Julia, a tu hijo Luis, a tu hija Julia, Señor Padre amado, Dios mío, con tu presencia, papá, obra en su vida, en tu hijo Bernardino, en tu hija Ricardina, en tu hijo Marcelino, Señor Dios mío, Padre, con tu presencia, Señor, con tu presencia, visita, Padre Santo, a tu hija Natalia Muriel, Padre, bendito Señor, Padre poderoso, Santo, Señor, en cada familia, glorifícate, Señor, Dios mío, responde la oración de tu pueblo, el clamor de tu pueblo, papá, será respondido, será escuchado, Padre, bendito Señor, yo sé que en el tiempo de Kairos, tú vas a hacer obras, milagros maravillosos, Padre, Señor, Padre Santo, que no decaiga en la fe, Señor, quita ese desánimo, quita esa duda, Señor, en todos los días de su vida, tú guarda, cuida, protege, Señor, llena de seguridad, llena de fuerzas, Padre amado, Dios mío, a tu hija María, a tu hija Gertrudes, Señor, a tu hija Rosa María, Señor, a tu hija, Señor, Padre Clemente, Señor, Padre, a tu hijo, Señor, papá Juan Carlos, Señor, Dios mío, a tu hijo Timoteo, Señor, Padre Santo, a tu hijo Fernando, a tu hija Hilda, Señor, a tu hija Feliciana, Señor, a tu hijo Benedicto, Señor, Dios mío, a tu hija Francisca, a tu hijo Francisco, Señor, Dios mío, Padre, aquí está tu hijo Abel, Señor Padre Santo, a tu hijo John, Señor, a tu hijo Carlos, Señor, a tu hija Rita, a tu hijo Abraham, Señor Dios mío, Padre, a tu hija Dubíges, a tu hijo Pedro, Señor Dios mío, en tus manos, a tu hija Victoria, Señor, a tu hija Beatriz, a tu hija Justa, a tu hijo Justo, a tu hijo Felipe, a tu hijo Fabián, a tu hija Bárbara, a tu hija Señor Eduarda, Señor Dios mío, a tu hijo Juana, Señor Padre amado, Dios mío, Padre Santo, abrázale y consuela, que reciba, Señor Padre, tu hija Julia, Señor Papá, tu hija Emperatriz, Padre, a tu hijo Nicasio, Señor Padre amado, Dios poderoso, Señor, a tu hijo Nicolás, Señor Padre amado, cuántos hijos, cuántas hijas están aquí, oyendo, escuchando, Señor, Padre amado, a tu hijo Damián, Señor Padre, a tu hijo Florentino, Señor Dios mío, Padre, Dios poderoso, con tu presencia, Señor, visítalos con tu presencia, Señor, bendícelos con tu presencia, sánalos, Padre amado, Dios mío, Señor, te ruego, te pido, papá, Señor, a tu hija, Padre Manuela.

tu hija Agustina, Señor Dios poderoso. Señor, te ruego a ti, a tu hija Nelly, a tu hija Virginia, a tu hija Timotea, Señor, a tu

puedan seguir, Señor, con esa fuerza, en tu presencia. A tu hija Alejandrina, Señor, Padre, a tu hija Luz Marina, a tu hijo Vidal, Señor, Dios mío, Padre, fortalece, Señor, Padre amado, Dios mío, Señor, papá, fortalece, Señor, papá, a Roger, fortalece a tu hija Belina, fortalece, Señor, con tu presencia. A tu hijo Alfredo, Señor, a tu hijo Mario, Señor, fortalece, Padre, a tu hijo Julio, a tu hijo Gregorio, Señor, Padre amado, Dios mío, con tu presencia.

en tu hija Raquel, en tu hijo Guillermo, Señor, en tu hijo Josías, Yasmín, Katy, Señor Padre, en tu hija María, glorifícate, Señor, glorifícate, Padre, con tu presencia. Llena, Señor, las vidas, los corazones. Llena, Señor, matrimonios, familias. Llena, Señor, Padre, en tu hijo Severo, en su esposa Remigia. Señor, Padre, en sus hijos. Señor, glorifícate, Padre, en tu hijo Samuel. Señor, Dios mío,

mío, glorifícate, Señor. Glorifícate, Padre, en cada uno de tus hijos, tus hijas. ¿Cuántas familias, Padre, faltan? ¿Cuántas familias faltan nombrar su nombre? Pero te piden en nombre de Jesús. Señor, glorifícate en tu hijo Mateo. Glorifícate, mi Señor. Glorifícate, Padre, en tu hijo Víctor. Glorifícate, Señor, Padre, en tu hijo Leonidas. Glorifícate, Señor, Padre Santo. Señor, Dios mío, con tu presencia, Señor, obra en tu hijo Victoriano. Señor, Dios mío, papá, en tu hija Marcusa, en tu hijo Porfirio. Señor, Dios mío, levántalos, fortalécelos en tu hijo Amílcar. Señor, en tu hijo Tomás, en tu hija Marisol, Señor. Padre, en tu hijo Alipio. Señor, en tu hija, Padre, gloria. Señor, bendito Dios, en tu hijo Moisés, en tu hijo Leonel Gerardo. Señor, con tu presencia, con tu presencia, Señor, haz esta obra, Padre. Oh, aleluya, gloria a Jesús. Haz esta obra en tu hija Ruth, en tu hija Kesia, Lisbeth,

plans. Señor Padre amado, Dios mío, que reciba esa sanidad. Que reciba, Señor Padre amado, Dios mío, poder y autoridad de ti. Aleluya, gloria a Jesús, a tu hijo José. Señor Padre, a su esposa, a sus hijos. A cada uno de tus hijos, Padre, fortalece. Fortalece con tu poder, con tu Espíritu Santo. Señor, a tu hija Natalia, Señor, ayúdale. Fortalece, Padre amado. Guíalos, Padre. Bendito Santo, bendito Padre Celestial, en tus manos. A tu hijo Héctor Paitán, Señor Padre. A su hija Rosalinda, Señor. Toda su familia, Padre, entregamos en tus manos. Dejamos en tus manos, Padre poderoso, Dios de la gloria. Gloria sea para ti, Padre, en el nombre de Jesús. Gracias, Padre. Gracias, Hijo. Gracias, Espíritu Santo. Gracias, Señor. Yo también pongo en tus manos mi vida, mi familia y todas las obras que has puesto en mis manos, en tus manos, Padre. Señor, glorifícate, Padre. Glorifícate, Señor. Amado Padre Santo, bendito Dios mío, haz obra, Padre Santo. Señor,

Dios, en el nombre de Jesús te ruego. Te pedimos, maravilloso Santo, la gloria y la honra es para ti por siempre y para siempre, Señor. Gracias, mi Dios. Gracias, mi Rey, en el nombre de Jesús. Toda la gloria es para ti, Padre, en el nombre de Jesús. Gracias, Señor, en el nombre de Jesús. Gracias, Padre, gracias, Señor, en el nombre de Jesús. Aleluya, gloria a Jesús. Gloria, Padre Santo, bendito Dios. Te adoramos a ti. Te adoramos en espíritu y en verdad, Señor. Gracias, Padre, en el nombre de Jesús. Amén, amén, amén, papá. Gracias, Señor, Padre Santo. Gracias, Señor, en el nombre de Jesús.

5 de la mañana con 41 minutos. Buenos días con cada uno de ustedes una vez más. Dios me lo bendiga a cada uno de ustedes, amados hermanos oyentes. Hoy día somos martes 16 de junio del año 2016. 16 días de este mes de junio. 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

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Escuchando siempre Radio Vida, Radio Vida. Gracias a todas las emisoras que están enlazados, conectados juntamente a esta frecuencia. Radio Altura, Radio Voz Cristiana, Radio Nueva Jerusalén, Nueva Luz, Radio JRR, Radio Vida. Bendiciones para todas las emisoras que están siempre trabajando juntos de la mano. A través de la plataforma de Facebook, a través del internet, a través también del aplicativo de su Radio Vida. Escuchando a través de la frecuencia 680M, 96.7 en región Madre Dios Puerto Maldonado, FM. Bendiciones, bendiciones para todos, para todos. 5:43 de Radio Vida para todo el pueblo. Bendiciones, bendiciones.

5:47, minutos 5:47. Dios nos permite también este día maravilloso estar con cada uno de ustedes, amado pueblo del Señor. El Señor Dios poderoso sea bendiciendo sus vidas. Y usted está disponible el pancha son kichis, paella pipuni, churasun, y ni ninchis, tawai hay panaikuna. 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No mires atrás, no mires atrás. ¿Por qué decimos eso, eh? ¿Por qué decimos nosotros? Porque en atrás, ¿qué cosa hay? ¿Qué hay en atrás? En atrás, ahí está aquellas malas vivencias que hemos vivido en la vida pasada. En el pecado, como mentiras, odio, rencor, chismes, celos, adulterios, adivinaciones, etcétera, etcétera. Y cuando te decimos, mira adelante, vamos hacia adelante, estamos diciendo que tú mires al futuro, que tú mires hacia adelante, en adelante están las cosas buenas, donde tú puedes vivir feliz y contento, donde puedes estar lleno de gozo, de paz y de amor. 5:49 minutos, este es Radio Vida para

5 de la mañana con ya 50 minutos. La hora digital de su Radio Vida va cambiando. Hasta aquí será con nosotros. Nosotros ya nos despedimos de ustedes. Será hasta la próxima.

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2: Manos con cada uno de ustedes. ¿Cómo están? ¿Cómo están? El día de hoy nos encontramos en un nuevo día más que nos da nuestro Señor Jesucristo. Hoy día que nos encontramos. Martes 16 de junio, hermanos, saludarles a cada uno de ustedes en este día. Muy buenos días, lo que estén haciendo, estén quizás saliendo al estudio, al trabajo, o quizás aún estén en casita. Igualmente para cada uno de ustedes, hermanos y hermanas, muy buenos días deseales en este día. Muchas gracias, así iniciamos nuestra programación, siempre deseándoles lo mejor a cada uno de ustedes. También, ¿no? Siguiendo adelante en la obra de nuestro Señor Jesucristo, siguiendo adelante leyendo su palabra, meditando su palabra y también compartiendo a más personas, ¿no? Para que puedan conocer más de la palabra del Señor. Así, hermanos, desearles lo mejor en este día con ustedes. Así, bueno, iniciamos agradeciéndole a todos los hermanos y hermanas que nos apoyan, que nos escuchan también. Muchas gracias, a seguir adelante, muchas bendiciones, deseándoles lo mejor a cada uno de ustedes en los días que vienen luchas, vienen pruebas, pero nosotros hay que confiar en nuestro Señor Jesucristo, que nos ha dado nuestra oportunidad para que nosotros podamos tener una nueva vida. Entonces, hermanos, no nosotros, que mejor confiar en nuestras vidas, poner nuestra situación a Él. Entonces, hermanos, no siempre teniendo en cuenta. Entonces tienen en cuenta con cada uno de ustedes esto, ¿no? Entonces, bueno, ahora sí, bueno, muy buenos días. Voy a pasar con mi mamá. Muchas gracias por estar acá en la sintonía de Radio Vida. Así, bueno, iniciamos esta programación. Muchas gracias, ahora sí, voy a pasar con mi mamá.
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A ver, hermano. Hermano, muy buenos días. Mándanos saludos, dice, mándame los saludos para la comunidad Fortaleza. Sahsayuaman, Maimichay.

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Buenos días, Cusco, Perú, la frecuencia de los 680, amplitud modulada. Venimos con todo lo que es en este día muy bonito. Para el día de hoy, estamos 16 de junio del año 2026. ¿Qué tal, amigos? Muy bien.

Miguel, ya con la persona, pay que hicimos Punche Ipe, buenos días. En España, en Cotiramuico, Tejmanta, que Iguairaguasi, Radio Vira, Oijpanayona. Somaglian Karinim, Pesapa Punche, Josualiactanchmanta Pacha. A nombre de la Asociación Cristiana Misión Vida, que transmite todos los días su programación radial, se evoca en hacer emisoras cristianas en el Cusco, Perú. El objetivo de esta asociación es que predique el Evangelio de nuestro Señor Jesucristo. Ajá. La más cordial bienvenida a esta programación en estas horas de la mañana, a las 7 de la mañana con 17 minutos, la hora del sembrador. Agradeciendo a nuestro Dios Todopoderoso, muy buenos días, hermanos amigos, bienvenidos a nuestra programación, la hora del sembrador. Que les abra vuestro hermano Abraham Apaza Choquepuma. Salud cordial para mi hermano Abraham Rojas Avilés, ahí dirigiendo hacia la zona de Paruro, Guanoquiti, Chifia. Seguramente muchas bendiciones con un propósito muy bueno por nuestros hermanos. Así que muchas bendiciones. Las 7 de la mañana con 18 minutos. Guay, de aguacita, papá. Y dicen que realidad que cosco le están chispi. Y más o más, para que una gran conama hay barigunchis.

Así damos a cordial bienvenida a todas nuestras emisoras cristianas. Lo nuestro, lo primero. Bueno, en Maica y Senchejo, y con Apanaycona, con Anca y Ancaricunches y Masomachta, aquí, por allá, en diferentes lugares del país. Lo primero, agradezcamos a nuestro Dios Todopoderoso por este trabajo. Tenemos una señal muy especial en la ciudad de Puerto Maldonado, la frecuencia de los 96.7 FM, con una calidad de audio. Bueno, allí están las cosas por la bendición de Dios. ¿Quién pensaría tener en la capital de la ciudad, Madre de Dios, una emisora en FM? ¡Qué bonita! Gracias. Estamos en el camino. Estábamos esperando que esta señal esté en proceso de transferencia en Ministerio de Transportes y Comunicaciones a la asociación a favor del Ministerio Radial Misión Vida y la ciudad de Cusco. Tenemos una emisora cristiana por Marcaconga 93.7 FM. Gracias, Jicona Panagra y Meinayan. Bueno, vamos a decir La Pampa, pues Pampa y Acachenche y lugar con Agariki. Los distritos de Sangarará, Pomacanchi, Acopía, Mosojliacta. Bueno, ¿quién no se recuerda las cuatro lagunas turísticas de la provincia de Acomayo? En Marcaconga tenemos 93.7 FM. Jacurapa, Sobra, Paico, y muy buenos días a toda esa linda gente que escucha Radio Vida en esta ocasión, la hora del sembrador.

0: En Sicuana tenemos 91.3 FM. ¿Qué tal, amigos? Buenos días. Ariyancho, la grabación a Paico y Juan Ejilancho. Bueno, Taitanji, Samin, Jacobson, Kits, Imainarian, Capuación, Kiwaiki, Rafael Montoya, Panay, Soledad, Quispe, Samuel, Quispe, Chuco, Panay, Hilda, Huaita, Raimer López, Anastasia, Chisi. Y dice a mi hermano José Luis Caguana, Panay, Emperatriz, Suma, así también mis hermanos Sonia Mamani, así también en Panay, en caso que llega, Rosa López, buenos días, Panguna, Pasona, Paiqui. Así también mi hermano Beto Villalobos, Ariyanchu, muy buenos días. 7:21 a.m, que dice a mi hermano Emiterio Lipa Mamani. Nos dirigimos a la región de Puno, Radio Revelación. Buenos días, hermanos, amigos. Con gran pasada, hoy Ariyanchu y Mainayan Capachanquiches. A esta hora de programación. Hoy Ricora Panayunanik. A Tejonaco, Bajarica Munquich, al 930-49-4900. En esta hora de programación en tu radio vida. En Tinque Ocongate tenemos Radio La Verdad por Tinque Ocongate, mis hermanos de la Iglesia Evangélica Maranata. En Huancarani, Paucartambo, Radio Unión Cristiana, Radio Altura por Huancarani. Así muchas emisoras, por 15.000 diremos JRR. Jesucristo, Rey de Reyes, Ariyanche, buenos días, Dios Ninchi, Samichasunquiches, ajá. Eso sí, qué bonito, mis hermanos amados, siempre en el camino del Evangelio. A predicarle el Evangelio de nuestro Señor Jesucristo, siempre. Radio Nueva Luz, por Santa Rosa, calle 1. Buenos días, ¿qué hice, mi hermano? A ver, Vidal Pérez Carrasco, Panay Denis, buenos días, Adrián Chimena, Capachanquichis, Dios Amichasunquichis, Radio, mis hermanos, Radio Nueva Jerusalén por Curahuasi.
1: Vamos, mis hermanos del Ministerio Radial.
0: Tenemos en Uya, Apurímac, Distrito Pomacanchi, Comunidad Centro Polo, San Juan Chipi, emisora Taperachimusanguis, hay que enlazarnos para nuestra tierra hoy a Apurímac, ya hay que tener posibilidad de tener las megas, aunque sea por celular, para que tengamos una audiencia por los lugares del río Apurímac. 7:23 a.m.
1: ¿Qué dices, mi hermano Abraham Aparza Choquepuma?
0: Ahora sí, vamos rápidamente en esta ocasión, un tema musical, sí o no, sí o no. Mi hermano Braga Rojas Avides, ahí viene esta canción, a predicar el Evangelio de nuestro Señor Jesucristo, suena lo mejor. ¡Sas!

Y ahora sí, estamos a las 7 de la mañana con 27 minutos. Rápidamente, nuestros avisos que con comunicaciones, ¿ya? Uy, aquí con esta papá, Katiri Ramos, Juan Crónic, gracias por estar ahí junto con nosotros en esta hora de programación, mis hermanos de Plataforma Facebook, al 930-49-4900, ahora sí.

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En el estudio será de sanidad divina, alma y espíritu cuerpo. 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Invitación a la Iglesia Evangélica, las Asambleas de Dios del Perú, ANTA, organiza ayuno de 3 días para el día 18 y 20 de junio. Invitará a los pastores de la región, para lo cual quedan invitados todas las congregaciones. Para esto, 3 días de en APB Sol Naciente, Japajñán, Hospital Pampa. ¿Ah?

0: 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A ver, me pica paciencia, guatiruxon, soy jayconata, panajayconata, me inario en capaciencia, monaco, renchisconata, para Freddy Quispe. A ver, jancrobson hoy, para Guido Pucho, Alinda Rosa, Gano Quispe, Eva Tapio, para ahí, buenos días, Alinancho, Hermeliginda Pirco, para todos mis hermanos amigos, Napaikikis, que se va a pagar para Juan Ramos Quispe, ajá, para Anacawa, para López Shaila. Muchas bendiciones en esta hermosa mañana por Sintonía Total a través de Plataforma Facebook. Saludos para, a ver, Fermín Paucar, buen día, hermanos, en Cristo Jesús, un cordial saludos, que Dios me la bendiga desde Lima, hasta Vitarte, estamos full sintonía, toda la familia Paucar, alabanza, bendiciones, mis hermanos, Freddy Quispe, a ver, para mis hermanos, hermano, buenos días, Dios me la bendiga, saludos a la distancia desde Chombevilcas, Corilazos.
1: Vamos a predicar el Evangelio de Cristo Jesús
0: mío. A ver, ¿qué piensas más, señor? A ver, imanishame, monaitica, los canciones de los tiempos, mis hermanos. Siempre para cada uno de mis hermanos amigos a través de la frecuencia de los 680 Radio Vida en la hora de sembrador. Vamos, pueblo del Señor. Ajá.

0: Ahora sí, vamos rápidamente a los saludos musicales en este hermoso día. A los 16 de junio del año 2026. Ah, caipiña, caipiña, caipiña. Vamos rápidamente en... ¿Dónde nos dirigimos? Con el permiso de todos nuestros oyentes de Radio Vida. En Chivia, Amaro, Guanojita, Paruro. Para mi hermana Francisca Valer Caraza. Saludos de parte de su esposo Alcides Astite y su hija Rita Astite Valer. Yernos Abraham Rojas, de los nietos. A ver, Gishon... Yesione, Nicolás, Ruth y toda la familia, ¡feliz cumpleaños! Mamita y Allianch, Capanqui, Francisca, Valer Carazas, Jampam, Sobana Paico, un abrazo a la distancia de toda la familia.
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0: El nombre se dice Hinushi. ¡Feliz cumpleaños para Francisca Valer Carazas! Por Chifia, Amaro, Guanoquita, Paruro, ¡feliz cumpleaños! Y Erika Manquisa, no gata, coi, caspachetan, por favor, no se olviden. ¿Qué dice? ¿Qué dice? ¡Feliz cumpleaños en este hermoso día! ¡Que lo pase lo mejor con toda la familia y amigos!

Fíjense que dice a mis hermanos amigos, feliz cumpleaños para nuestra hermana Francisca Valer Carrozas. Che, y piña, chica, pachanquis, las familias, los hijos, las hijas. Bueno, feliz cumpleaños de parte de tu esposo Alcides Astete e hija Rita Astete Valer. De esos hierro, Abraham Rojas Aviles, de los nietos.

Ginosi, Nicolás, Ruth y toda la familia. ¡Feliz cumpleaños en este día muy bonito! Siempre por Chifia, Guanoquita Paruro, siempre a toda esa linda gente que escuchan por Chifia. ¡Les saludamos! ¡Feliz cumpleaños!

dice, que dice, que dice, como dice, felicidades, felicidades en este hermoso día. En Chifa, Amaro, Manuquita, Paruro, mamita y Francisca, Francisca Valer Caraza. Saludos de parte de su esposa Alcides Astete, Aliancho, para toda la familia Astete en Apaycunico. De muchos lugares. Saludos de parte de su esposa Alcides Astete y sus hijas Rita Astete Valer, yernos Abraham Rojas, de sus nietos Ginose, Nicolás, Ruth y toda la familia. Qué bonito, mis hermanos amados, estar juntos en la familia en este día especial, muy bonito. Cusicuichi Banacho, Guatacargupecadic, cumpleaños, Cheipijamon, Guaguacunapas, bueno, ya payan familiantiña, de acuerdo al tiempo, Ahí Kawatateñan pasaramun que mamita linda, Dios ninchi, saminchikusun que jangurapa suman apaiku, iman pasaron, haikan pasaron, ¿qué sucedió? Gracias por escribirnos para nuestro grupo de

saludos para mi hermano Wilber Checa. Hermano Bram, buenos días. Saludos a mi mamá, que hoy está de cumpleaños. Francisca Campana. A ver. Janco, en el distrito de Guanoquite. A ver, Guanoquite. A ver, Pampay, sector, a ver, Monto, de parte de su nuera Juana Espinosa y nietos John Alejandro. ¿Qué más dice? Y papá Miguel, a ver, para Noé desde Santiago, Chile. Muchas bendiciones, Wilber Checa.

Saludos, saludos para cumpleaños, para mis hermanas, abre Umas Bamba Chincheros, Corcor, para mi hermana Rosa Alinda Cano Quispe. Saludos, aparte de tu Radio Vida y toda la familia. Sí, pues que Iramón y Eric, cumpleaños para el día de hoy. Panay Rosa Alinda, imaginan, Kashank, Alinda Rosa, Rosa Alinda. Cualquiera, cambiamos de adelante, pero bueno, lo mismo. Muchas bendiciones, Panay y Aliancho. Cobejas Pacheta, Panay, Amas Apalik, mi coronquit, ya sabes, ¿no es cierto? Ah. De tus hermanos, siempre. Panay, zapapunche, mi radibieto, erionche, zapapacar. No le falta en la casa esa hermosa programación de tus hermanos de Radio Vida. ¡Muchas bendiciones!

0: Saludos para Matilde Ujanco Puma, para Víctor Huamán Quispe. Hermano, buenos días, Dios me lo bendiga. Sabe grandemente, saludos para mis suegros, Feliciano Guamaní y Leucadia Concha, en toda alta, y Manny Santare, en toda la alta desde Puerto Maldonado. A ver, May Altupía Cachamps, en toda la que es alta. Bueno, muchas bendiciones para Víctor Huamán Quispe en Puerto Maldonado.
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0: Para Hilda Condori, hermano, buenos días. Saludos para mi papá Pedro Condori. Mañana a mi mamá. A ver, recauden, me lo parten. Y yo, y Manisham, muchas bendiciones. Muchas bendiciones. Dios me lo bendiga en esta ocasión. Hoy más que nunca, 16 de junio. Feliz cumpleaños, y más mamba, chingeros, corcoro para mi hermana Rosa Alinda Cano Quispe. Aña, jucaj, apellido cas Quispe, No seas Quispe. Bueno, muchas bendiciones, feliz cumpleaños para Nayay y Maynay en Capachén, que Napay y Kikoa. Un abrazo a la distancia en esta ocasión. En especial para mi hermana Francisca Valer Carraza. Saludos de parte de su esposo, Alcides Astete. Alcides Astete y su hija Rita Astete Valer, de su yerno Abraham Rojas Avilés, y los nietos Ginós y Nicolás Ruth y toda la familia.
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0: Eso sí, qué bonito. La felicidad, la alegría que perdure por siempre en la casa de mi hermana Francisca Valerre, mi hermana Rosa, Rosa. Ajá, mi hermana Alinda Rosa Cano. Así es la verdaderamente perfecto el nombre. Saludos de parte de sus papás. Ven, a ver, Benigno Cano. Nacho. Allí Marima. Elena Quispe de tu mamita. Feliz cumpleaños. A ver, de sus hijos, Ruth Esther Josué. Qué bonito nombre, Josué. De tus hijos, Panay Rosa, Alin, Jancuna Paz, Somanapaico, ya. Así también de Abigail y su padrino, como de siempre, doctor Moisés Ramos. Y su esposa, mi hermana.
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0: De parte de tu madrina Gloria Gutiérrez, navegamos un kick, navegamos tuco y son con comanda de parte de mi hermano doctor Moisés Ramos Villanes como padrino de bodas. Y Nacho Manacho, feliz cumpleaños, mi hermana Alinda Rosa Cano Quispe, siempre por donde? O más bamba, chincheres, corcorre, chincherse, o más bamba, y chicha piña que sean. Agrapa, suena, pica, feliz cumpleaños.

Bien, Chabalaiga, pues en Corocoro, Masbamba, Distrito Chinchero, Provincia de Urubamba, para mi hermana Alinda Rosa Cano Quispe. Saludos de parte de sus papás, Benigno Cano, Elena Quispe, y sus hijos, Ruth Esther Josué, Abigail, de sus padrinos, doctor Moisés Ramos Villares, y mi hermana Gloria Gutiérrez. Paigana Sumana, Paiguita, para Chimusinki, como padrinos de la bola. ¡Feliz cumpleaños, mi hermana Alinda Rosa Cano Quispe! Damos la hora exacta a las 7 de la mañana con 47 minutos. Feliz cumpleaños para mi hermana Francisca Valer Carrazas. Saludos de parte de su esposo Alcides Astete y su hija Rita Astete Valer. De su yerno Abraham Rojas. Y los nietos Chinos y Nicolás Ruz.

0: Aló, buenos días, Radio Vida, buenos días. Aló, buen día, buen día.
1: Aló, buenos días, hermano.
0: Buenos días, Joaquín. Te escuchamos, Radio Vida, gracias por la comunicación. ¿De dónde nos llamas?
1: Papá, buenos días. Un favor, me lo puede corregir. Se llama de Alinda, su papá es Gumercindo, no Benigno.

0: Allá, papá, muchas gracias por la comodidad. Salúdale, papá, salúdale a mi hermana Alinda.
1: Gracias, papá, ahí estamos en la casa.
0: Gracias, papá. Napa y Corea, por favor, no se quede, no se vaya, no me escapes.
1: Gracias, papá.
0: ¿Estás al aire, hermano?
1: Sí, hermano Luis.
0: Napaigure, papá, estamos al aire, ya estamos escuchando, papá.
1: Bueno, hermano, quiero saludar a mi hermanita porque hoy día cumple un año más de vida y que nuestro Dios siempre siga bendiciendo en su camino, en su familia, con sus hijos, y espero que lo esté pasando de lo mejor hoy en la mañana. Bendiciones, hermanita linda, yo sé que me estás escuchando.
0: Muchas gracias, hermano lindo. Gracias, Dios te bendiga. Muchísimas gracias, Dios te bendiga.
1: Gracias.
2: Con mucha alegría, en nombre de Jesucristo.
0: Así que, hermano, feliz cumpleaños para mi hermana Alinda Rosa Cano Quispe. Saludos de parte de sus papás, Gomercindo Cano. Ajanama Casca, Gomercindo Cano. Arianch, papá y Jambazona Baiki, Gomercindo Cano. Papituiki, tu papá. Panay, a Linda Rosa, de parte de tu papá, Gomercindo Cano, y tu mamita Elena Quispe. Muchas bendiciones, ¿ya? Feliz cumpleaños para ti y toda la familia de tus hermanos en la casita que están escuchando a full sintonía en nuestra programación de Radio Vida. ¡Ginacho Manacho!
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0: Así también. Chifia Guanoquita Paruro para mi hermana Francisca Valer Carraza. Feliz cumpleaños en este hermoso día, muy bonito. Alianche mamita Capachenki, Dios ninchi Sami Chaikusunkia. Chaipichari Xamacht Kunampunchi, Pasara Panquitis, Familianting, Wawa Kunanting, Huera Cochaiki, Nieto Kunampas, Aikachari Kikamaka, Kayuras Kamaka, Genacho Manacho, mi hermano Abraham Rojas Aviles. Claro, pues, los tiempos no pasan por gusto. Feliz cumpleaños. Mamita linda, Francisca Valer Carraza, saludos de parte de tu esposo, Alcides Astite, acordeonta, puera cocha, tu cacuchellán bonicha, y mainan cachampas, De tu hija Rita Astite Valer, de su sierra, Abraham Rojas Aviles, y los nietos, Ginozzi, Nicolás Ruz, y toda la familia, que vive la fiesta, es así.
2: Le pertenece a Jesucristo.
0: Sí, sí. Eso sí, que dice, así dice, pues, ¿no? Siempre. Congratulando con las músicas a todo dar que me están cumpliendo mis los años, mis hermanos amados en esta ocasión, hoy más que nunca, 16 de junio.

0: Sí, ya pichariqui, papá, la hora. Regresamos el siguiente horario, no se preocupen. Ahí pueden comunicarse, sigamos saludando. No se preocupe, continuamos. Gracias por la confianza de mi hermano Abraham Rojas Aviles. La hora del sembrador de poder saludarles a mis hermanos.
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0: Vamos a entender esta cosa, un fundamento muy importante para toda la vida de mis hermanos, que tenemos, bueno, el mejor fundamento que podemos construir nosotros, el mejor fundamento que es la roca, que es Jesucristo nuestro Señor.
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0: En el Evangelio de Mateo capítulo 7 versículo 24, vamos a leer este pasaje bíblico, dice: cualquiera, pues, que me oye estas palabras y las hace, le compararé a un hombre prudente que edificó su casa sobre, ¿qué cosa dice la palabra? Sobre la roca. Versículo 25 dice: descendió lluvia, vinieron ríos, soplaron vientos y golpearon contra aquella casa, ¿qué cosa dice? Y no cayó. ¿Sabes por qué dice? Porque estaba fundada sobre, ¿qué dice? Sobre la roca.
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0: ¿Qué más dice la palabra?

cualquiera que me oye estas palabras y no las hace, le compararé a un hombre insensato que edificó su casa sobre la arena. Mire, fíjese qué cosa dice. ¿En dónde se edificó su casa? Sobre la arena. Descendió lluvia, vinieron ríos, soplaron vientos y dieron con empeto contra aquella casa y cayó y fue grande, ¿qué cosa? La ruina.

Y dice la palabra: edificar sobre la roca es ser un discípulo atento que responde a su maestro en vez de ser superficial, hipócrita, practicar la obediencia que convierte en fundamento sólido para resistir las tormentas de la vida. Para leer más sobre este, practica lo que escuchemos. Podemos leer también el Evangelio de Juan 1:22-27. Como una casa de maipes, la vida del necio se tambaleará. Muchas personas no buscan liberadamente un fundamento falso inferior sobre el cual edifica sus vidas, sino que simplemente no piensa en cuál es el propósito de sus vidas. Muchas personas enfrentan la amenaza de la destrucción, no tempestad, sino por falta de reflexión. Parte de nuestra responsabilidad como creyentes es un ayudar a otros para que se detengan y piensen en el rumbo de este, siguiendo sus vidas. Tengan en cuenta las consecuencias de prestar atención al mensaje de ¿quién? De Jesús.

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Caca, la roca, y matar que pe roca kawai, panaikuna kaisian, kai kelkama inaka, señor ninches Jesucristo. Linches en el libro de Pedro, chipi ni siene que. La roca es el mismo Señor Jesucristo. 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Con un tiempo que para ir con una Joaquín Cavarinchis causa ininchista Alián Chucayanchis bueno Joaquín una con una confianza en el fundamento en qué tiene que estar. 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Tu confianza tiene que ser en el mismo roca, sobre la roca. 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Esta congregación está lo mejor. 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No, este hermano está bueno. Con él voy a trabajar. 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Mejor esto voy a hacer. Ama voy a ir con la no canchisca. 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Mejor haz tú la vida. Tú construye tu vida en Jesucristo, no en otras cosas. Deja a las manos del Señor todas tus necesidades. El mejor fundamento es la roca que es nuestro Señor Jesucristo. 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Arichimanach, gracias, hasta aquí con nosotros. Continuamos el siguiente programación, mis hermanos amados.

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0: Regresamos en esta hora de programación. En esta hora ya estamos a las 8 de la mañana con 14, chica maga. Chica maga, 14, ya se caerá, puyasta. Alianche, buenos días, hermanos amigos, buenos días, papaché y señores amigos que hizo mejor las champes en Coricunchis, ya a las 8 de la mañana con 14 minutos.
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0: Me voy a decir, pasará por un guichis, que ir el suero, por lo menos 55 minutos de programación a estas horas de la mañana. Mira, mi compañero, un kichis, caro, ya está con una peyucuna, pemonas, jarjinicuna, Dios, amichas, un kichis, tu rarivira, compañía y cusun, que rarivira, señal de bendición. Ahora sí tenemos llamaditas al aire, gracias, hermanos amigos, al 930-49-4900, Niscayup.

Saludos cordiales para cada uno de mis hermanos amigos que está escuchando Radio Vida en este hermoso día, muy bonito, 16 de junio del año 2026. Saludos para Daniela Paza Chocapuma, para Mariluz Puma, para Jorge Connori, para Ernesto Pérez Chichi, Alianch, Panay Marlene Yucra Alvarado, siempre por Cusco, Perú. ¿Siguen siendo Juventud Cristiana? Claro, pues. Montalvo Amor Raimundo, nuestro Señor Jesucristo sea alabado, glorificado su santo nombre por sus palabras. Virgilio Borda Pacheco, Cristina Mera Matapara, buenos días. Panay Eva Tapia, allí Anchi. El otro segundo apellido, mi hermana Eva. Panay, buenos días, allí Anchi. Saludos para. Para Javier Champi, ¿verdad? ¿Estamos correctos? Para Dinamichi Quispe, para Quispe Magdalena, para Ana Kawana Wilka, buenos días, hermanos. Para Lidia Wissan Kama, buenos días, hermanos. Siempre, nunca falta mi hermana Alinda Rosa Cano Quispes. Ñachi Punchichata Panaito Mayra Panquiña Tortache Ojta, no se olviden de tus amigos. Para Juan Ramos Quispe, para Rosa Cutiri Arce, Arillanchi. Para Hermelinda Pilco, para Katy Sencia Guayani. Ajá, para Guido Pucho, ay, qué buenos días. Arillanchi, Maipin, Taricapang, Dios, Amilla, Suinquits, Jangratapas, ya. Para Juan Ramos Quispe, Rosa Cutiri. Para Iliana Sayo Poncar. Para Sebas Diego. Para Caitana Peña Hualpa, escucho en Chejapucará. Está poesía casi cerca con Chombevilcas entre Distrito Libitaca, Chejapucará. No hay coge la Jamasico, Chimpante y Nayangansrika. Ahí estamos, hermanos amigos, muchas bendiciones. A ver, para Caitana Peña Hualpa, el apellido siempre dice el lugar, claro que sí. Estamos a las 8 de la mañana con 17 minutos en tu Radio Vida por Cusco, Perú. En Puerto Maldonado estamos a la frecuencia de los 96.7 FM. Allí Ancho Aikei Juan Quispe Inquillay, presidente de la Iglesia Evangélica Peruana.

Llamo a las 8 de la mañana, 8 de la mañana con 20 años me queda. 20 años, 8 con 20. A ver, buenos días para cada uno de mis hermanos amigos que están ahí tras de plataforma 5. Me se la chingaron. Anchipitas que se escapa. Bueno. Saludos para mi hermana Susana Japa e hijos en kilómetro 110 Puerto Maldonado. A ver, a mis hermanos de la Iglesia Evangélica Bautista, para mi hermana Vilda Nestaj. Para Bernabé Sayo Quispe y su esposa Benedicta Pucar. Siempre en el campo paseando las ovejitas, Manarek, pasteando, pues. Para saber de su hija Eliada Sayo Pucar, de su esposo Nelson Enríquez Jaimes, en Cooper Alto Chincheros. Adiyanchi. En especial para mi hermana Susana Capa hijos en kilómetro 110 Puerto Maldonado. Buenos días para ella, paso para Paico y para toda la familia. Para la familia Pucar Alvarado en Ate Vitarte, Lima, Perú, muchas bendiciones. Saludo para mi hermano Moisés Guamaní Concha y su papá Feliciano Guamán y su mamá Leucatia Concha en Totora Corca. Yanchi Capachen Kitsia. Así también para mi hermana Tomasa Yucra, Benjamín Mormontoy, por su trabajo, por todo. Mis hermanos amados, muchas bendiciones por la ciudad de Cusco. Para Ladislao Quispe Tevez y su esposa Concepción Guamán Mesa, hijos Grimaldo Nelson y Sao José Alfredo, en Lima Tambo, sector Lechería. Pascual Cáceres y familia, Distrito Yauriski, en Cayoma, Distrito Yanqui, Cayoma es, Distrito Yanqui, Cayoma, Arequipa. Pascual Cáceres y familia, Dianchi, buenos días, hermanos. Para Bertonín, muchas bendiciones, para Berto también, donde se encuentra, por favor. ¿En qué lugar se encuentra mi hermano? Muchas bendiciones para Emilio Cuno Flores y toda la familia. Dianchi. Para Susana Capa, hijos, en kilómetro 110, Puerto Maldonado. Para Felipe Alegría, Córdoba, siempre por la ciudad de Lima, Perú. Para Máxima Cusi y su esposa Isaac Aguarayo. Siempre por San Sebastián, Cusco. Para Clutilde Marca Gutiérrez, hijos, nietos en Marcaconga, Distrito Sangrará, provincia Acomayo. Para Héctor Guamaní Quispe y su esposa Soledad Jaquema. A ver, Jangrapa Sanapaico, y para Gregorio Jaquema y su esposa Maximiliana Quispe en Condebamba, Seilla, Cusco. Muchas bendiciones para Eutropia Guamán Coragua y su esposo Jesús Reinaga Zúñiga, hijos Jesús Isai Elías Ruz en Pacobamba, Andahuaylas, Apurímac. Ariancho para Danilo Janco Paucar, Ucayali, Perú. Muchas bendiciones. Ariancho, Janco, la tapa somaj, Dios ninchis y amillas un kichis. Y mayanche, la tapichincho, chayorasta purisaya, Para Moisés Huamán Concha y su papá Feliciano Huamaní y su mamá Leucadia.

0: Ahora sí, vamos rápidamente todo lo que hacemos en este hermoso día. Ya estamos a las 8 de la mañana con 24 minutos. A ver, y meinan capachen kits. Hoy a Rechnikona, Mona Corninchiscona, Cuya Corninchiscona, Coscoyachtan Chispi. Señor Dios, mis amigas, son kits y apachayan que igual ir a base o Rechnikonata, ¿ya? Y mainayan taricapan kits, Dios ninchis, mi cuyadico son kits, a seguir adelante en el camino del Evangelio. A ver, Guaira, vas a contar, Juan Tuyo Cusat, y Mainan Casa en Radio Villanch, que uno por si cuadra, estamos 91.3 FM, allí, Yanch. Buenos días, hermanos, amigos. A ver, y Mainan Casa en Sicuani, Canchis, Perú. A ver, saludos, Jeep, Helgaramos, Rankisic, Agapito, Alfonso, Puma, buenos días, hermano. Escuchando su programación desde Huancayo, saludanos, Nintaj. Muchas bendiciones, Dios me lo bendiga grandemente. A ver, cambiamos nuestra plataforma en lo que es por Cusco, Perú. Ahí sí, Cusco, Llajta, ciudad imperial del Cusco. Estamos transmitiendo a señal abierta también la frecuencia de los 680 amplitud modulada. Por plataforma Facebook estamos acompañándolos con el video en directo. Para María Chuy Illa, buenos días, hermano. Estamos escuchando su programación en La Maicalca. La Maicalca, cuejas, pachipis, un mamí con una pacaric, ñampata chella, pique rico. Muchas bendiciones, hermanos. Muy prontito recorrimos por las rutas del Valle Sagrado. A ver, en La May, La May, La May. Para Florentino Arias Batallanos, ese apellido. ¡Wow, qué bonito! A ver, Florentino Arias Batallanos, hola hermano, buenos días, saludos para ti desde Guayabamba, Libitaca, mis vecinos de la comunidad Chimpachayán, Piriquicancho, Ejparaycona. ¿Se recuerda de Choyupampa, San Juan? Claro, pero hermano, ¿por qué no? Nuestra tierra, donde Dios nos dio la vida desde niño, pues, Ejparaycona, para estar aquí en la ciudad de Cusco. Bueno, podemos cambiar la ciudad de Cusco con otra ciudad muy bonita, ¿o no? Sí, bueno, ahí estamos para Florentino Arias Batallanos, muchas bendiciones, para Vilma Laime Mamani. Hermano, buenos días, mándanos saluditos para el distrito de Tupajamaro, para mi papá, para Mamani, Tupajamaro, Tunga Sucacho. Estamos en la provincia de Canas, ¿ve? Chicunapi, ¿dónde estará mi hermano doctor Moisés Ramos Villares? Saludos también para ti a la distancia, recorriendo a las provincias altas, pues siempre así.
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0: Para Vilma Ley, mi mamani, muchas bendiciones. Ajá, distrito de Tupajamaro, saludos para tu papá, para tu mamá. Su nombre falta para Berta Mirano, a Chauí. Ajá. Muchas bendiciones para Felipe Alegría, Córdoba. Buenos días, hermano. Hermano, buenos días. Ahora sí te vemos en vivo, en directo. Saludos para mis hermanos de la iglesia. A ver, para los hermanos de la iglesia. Y Mandy Santar, un gano por el Día del Padre. Pero por el Día del Padre, anticipadamente también para mi papito Fabián Alegría en Cusco, Huancaro. Sí, así estamos, hermanos, gracias, Huaycay, ¿ah? Allí, Yanchica, Pachenque, Felipe Alegría, siempre por la ciudad.

de Lima, Perú. Y Ancho Enrique, paciencia, gracias hermanos, muchas bendiciones. Hermano Felipe, alegría, Dios Nitzam, Yesunga. Necesito una ropa, un pantaloncito cordoboy. Ay, cachai, gracias, muchas bendiciones. Ellos son confeccionistas, me parece. Dios me lo bendiga, gracias por la bendición de los años también. Felipe, alegría, Dios me lo bendiga, muchas bendiciones por estar junto con nosotros. Las 8 de la mañana con 29 minutos. Continúan nuestros saludos musicales en este hermoso día. A ver, congratulando con la música cristiana a mis hermanos que están de cumpleaños en esta ocasión. Achicho, que hay pipes, que iros ya, mía. A ver, y me acuerdan que era pochenchis. A ver, maiping, kashian, y mainan kashian. Buenos días, hermano Abraham, saludos de Chalhuahuanchu, Apurímac. Mándamelo, saluditos para mi mamita Maruja Tapia Valer, que está de cumpleaños. Saludos de parte de su esposo Alipio Avilés Astite, hijos, yernos, nietos que se encuentran allá en la comunidad Chifia Amaro, distrito de Huanoquite. A ver, mi gente, así, camuchen, chinen, que hay desde Chalhuahuacho, primo, mándamelo. Saludos para mi mamita Maruja Tapia Valer, que está en cumpleaños. Saludos de parte de su esposo Alipio Avilés Astite, e hijos, yernos, nietos que se encuentran en la comunidad Chifia Amaro, distrito de Huanoquite. ¡Anime, anime! Gracias, hermanos, amigos. ¿Qué más tenemos? Ay, me imanan que hay mucha aquí. Buenos días siempre. Ajá. Cumpleaños para el día hoy, siempre como de ser, siempre. Dios te ayude, mi chasen kich con anga guata cargo ni siquiera te cati pero son chuatich manta allí incheta napa y cusón chik hina chumala chum mi hermano Abraham Rojas Aviles no ganes ya pein chik bueno ya está con todo lo que es lo que tenemos Radio Vida pues.

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Esa tema musical para cada uno de mis oyentes de Radio Vida por todo lo que es región del Cusco a nivel local, nacional e internacional.

Siempre por Cusco, Perú, por la ciudad de Arequipa, Ciudad Blanca. Saludos para mi hermana Julia Villares. Para ahí, buenos días, Ali Lanch y Maynayo. Para Violeta Arapa. Para quién es más, Marlene Ancasi Olivera. Buenos días, hermanos. Saludos de la comunidad Chicapucará para mis papitos y Cirilo Ancasi y mamita. A ver, a Rufina Olivera. Chicapucará, pues, este está de distrito de Omacha, me parece. Claro que sí. Chicapucará está en la provincia de Paruro, entre fronteras ya con Chombivicas. Chimpa chimpa lenta, el ajtaico, cojichaico, una pala chico, ni a chayaba, chilta, paso, quien no conoce Guajrapucará, las comunidades Santa Lucía, Tocorán y San Juan, donde está mi sector Chuñopampa, claro, pero hermanos, amigos, muchas bendiciones. Llevan las 8 de la mañana con 33 minutos en tu radio, vida, vida, vida, vida, vida por siempre. Resucita.

0: Muchas bendiciones, saludos para mis hermanos. Ahí está, para Dina Michi Quispe, Marilu Puma, muchas bendiciones. Para Norma Vianichoca por Arequipa, Ciudad Blanca. Para Katy Sencía Guayani. Para Alinda Rosa Cano, siempre mis hermanos amados ya. Julia Villares, Ernesto Pérez Chichi. Julia Villares, Panay, buenos días. Gracias por sintonizarnos en cualquier punto de la ciudad de Blanca de Arequipa, Perú.
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0: ¿Qué dice? Vamos con más alegría en este día muy bonito, pasarnos junto en el trabajo, en todo lo que haces. Eso sí, cantando, alabando a nuestro Dios Todopoderoso, juntamente con tu Radio Vida, todos los días, ¿sí o no, mi hermano Abraham Rojas Avilés? Siempre por Chifia, Guanojita, Paruro.
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0: Así, con más ganas, más alegría en el corazón, mis hermanos oyentes de Radio Vida.

Continuar otros musicales. Saluditos para mi hermana Francisca Valer Carazas. Saludos de parte de tu esposo. Fuera Jochay, que su timbea Alcide Sastete. ¿Qué más será? Saludos de parte de su hija Rita Astite Valer. De mi hermano Abraham Rojas Avilés. De los nietos Ginos y Nicolás Ruth. Y toda la familia. ¿En dónde? Nada menos, nada más. En Chifia, Amaro, Guanuquita, Paruro. Distrito de Paruro, en la provincia Paruro, pues. Bueno, Chifia, ya hasta que se dice que mayo, sí, mayo Patachapi, Monaichan, Coñichayaña, donde hay bastante duraznos. ¿Estamos correctos? Muchas bendiciones, Chay Pintarica Panquichis y Mainayan Capachanquichis, ya disfrutando la bendición de Dios. Compartir en la familia con Ponchicito, con la tortita, con todo lo que más luego vamos a comer cuisito, el asadito de cuy, seguramente. Por favor, vuestros amigos, no se olviden, ¿eh? Cuyo, el payacamo, aquí todo se arregla, ¿sí o no? Claro, pero hermano. Así es, hermanos, amigos. Muchas bendiciones, feliz cumpleaños para mi hermana, para la mamita Francisca Valer Carazas. De parte de su esposo Alcides Astite Astete. Así también de tu hija Rita Astete. Joaquín Ososí Conari. A ver, en la ciudad de Lima, en Jamoranchi, mira cómo se llama. Rosa Astete, ¿quién es más? Y otros de los hijos también, ¿eh? Muchas bendiciones. Que lo pasen lo mejor en este día. Cosisjaya mamita pasará panquia con toda la familia ahí. ¡Juntos! Y Mara Rick, mamita, importante, choraron con Grick, hoy que nos la rompe a alguien ganga, ¿ah?

Gomercindo Cano y tu mamita Elena Quispe, así también de parte de sus hijos, a Ruth, Esther, Josué y Abigail, de parte de tus padrinos de boda, doctor Moisés Ramos Villares, de tu madrina, Gloria Gutiérrez, choque, na paiquita, ay parechimos un kiko, tuku y son conco, alinch, alinch, banay, imena, cachenca, alinch, cosas callecho, aguacacha, bastapana y manacha, feliz cumpleaños entonces.

Feliz cumpleaños, abre para el día de hoy en Jorcor para mi hermana Alinda Rosa Cano Quispe. Saludo de parte de tus papás. ¿Ah?

0: Aló, buenos días.
1: Aló, hermano.
0: Buenos días, soy Jay, buenos días.
1: Aló.
0: Aló, buenos días, le escuchamos, hermano, al aire.
1: Hermano, buenos días.
0: Buenos días, papá.
1: Ay, hermano,
0: estoy como decía mi papá. Ya está, ay, piñin, urma de más de chaca. Adelante con tus saludos. Adelante, adelante, hermano, buenos días.
1: Acá mi hermano me va a pasar, quería hablar, quiero saludar.
0: Adelante, papá. Me parece que es de Anta o bien Chincheros, ¿ya?
1: Bueno, hermano, buenos días, papá. Bendiciones, papá, en su caso. No pasa, papá. Que como dice mi papá, por ir ya me hasta su más papá en Amsangi.
2: Me parece que es
1: Anta o bien.
3: Gracias por la comunicación, ya me llamaron también.
1: Ah, Chinchero, man, papá, baja camisani.
0: Adelante, adelante, papá. Adelante, adelante, adelante. Con gestión de llamadas, otro teléfono también. Gracias por comunicarnos.
4: Gracias.
0: Ahí estamos, ahí estamos. Adelante. Ah, sí, sí. Aló, aló.
1: Hermano, Abraham.
0: Papá, a tocar que se manca, llamonguchis, por favor, ya, cuídense.
1: Papá, Abraham, no pasa nada, que es la verdad ahí. Pau cartambo, otra toja ya con que trata. Se permanece con mi familia, pero el día de la parte del padre, papá. A ver, acá hay pau cartambo que también busca. Ya está justo noche, así que por el día de la parte del padre, anticipadamente.
0: Alguien, bueno, es que ya. Nyari que tía. Gracias,
1: Jaime.
0: Ya, día del padre, papá. Coñiría Jim Shankis, Nyari. Seguramente vamos a comer chiriuchito.
1: No hay poco, papá. A ver, chiriuchito, la pasada, güey, que me cangue con un cangue, la pasada, papá.
0: Ari, papá, chiruchata, por favor, y Ari, que mangues, amagin, ganguis, amachina, ganguis, por favor, ya.
1: Oye, hey. Papá, como aparemos ahí, como que cubrimos ahí, papá, ya chera un papacito.
0: Gracias, oye, hey, en esta vez, para los papás, chiruchita.
1: Gracias, papá, por el día del padre, un abrazo para también, para usted, hermano, amagin.
0: Gracias, oye, hey. Gracias, ama, mamita, que no haya pasado, alguien gacho, con la taita, que no, mucho mejor gacho, ya. ¿Qué tal? Alguien, chaval, sí, muchas bendiciones. Claro. Taita con la mañana, carico, hay que ir y manique darse. Mamta con agua, se llama Tian, coriqui. Gracias, hermano. Listo, listo, gracias, hermanos.
1: Gracias, hermano, ahora.
0: Muchas gracias, hermano.
1: Gracias, papá, bendiciones.
0: Sotiquita, papá, mano, Villacamunquicha.
1: No, caso de que papá, casa de que Roberto Unca, cama de
0: ahí está, Roberto. Muchas bendiciones, hermanito.

Felicidades, cumpleaños en este hermoso día, mi hermana Francisca Valer Carrosa. Ay, ay, ay. Monairushan, punchichata, torta, chet, kunangratu, kei, misa, cheipi. ¿Cómo haríamos? ¿Qué hacemos? Lo hacemos, pues, ¿no? Y Nacho Manacho para ahí. Rosa. A Linda Cano Quispe por

0: 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Ah, Dios pa' bendición en ima somaj, qué tremendo, hermanos. No, bueno, no lo hagan antojar, por favor, pasen lo mejor en este hermoso día, juntos, unidos, con toda la familia. Hermano, buenos días, Waikei, Maimandaña.
1: Hermano, buenos días. No, que está la ampaimanta, Guajacanchan, hermano Andrés Huaraca Quispe.
0: Alguien, papá, no, cari, cricorampi, quitaja. Mondaya, mandolina. Mandolina, apios, cahuera, cochellaña, jarillaña, Waikei. Adelante, papá.
1: Pues gracias, hermano, hermano Chicurata, que iglesia evangélica, pero Anamanta, estamos ahí, quita, Mondajane. Que te hermano Luciano Juan, hermano Sana Baranco, bueno, gracias, que te hermano Estibar, gracias, hermano Chicuna, gracias por ti, hermana Benita Coro, para irmán saludos, para el chino, cada familia tima, bueno, Dios, por favor, con la caja, que te hermano Chicuna, que no hay duda.
0: Alguien, papá, ya ahí. Gracias, soy rey, napay,
1: hermano, no capas, disculpa, napay, que la neta, señora Alejandrina Melo Quispe. Pues la equipa, hermano, abrazo a Pachimo, que Dios es para su tempe, a la dipilla, a Dios, que ya han cajunado, papá, que son que te hermano.
0: Gracias, papá. Oye, que chay, es pues ahí que día del padre y matan, papá, a Pamosunki, a Chenki Chay, te manas.
1: Bueno, te tripulas, seguramente, inventas, prepara para cachar y que se manas, bueno.
0: Ya va a estar chido chut mañana, güey. Por este día nada más. Ponte importante, hermano. Listo.
1: Sí, pues, hermano, imagina su masa, pues no hay que salir, pero el marimón, que no hay que maquina hoy en Facebook, Dios para la branca. Siempre nos va a saludar, seguramente, que hay con que es que me acomodas, que hay diciendo que se va a poner un chanco, cuy grande, amar, sacaca para el paro, chaycunape, para que no pase. Saludos a aparecerme por el día de la planeta, sumas, a pasar tu vehículo permanente.
0: Gracias, oye, que chay, sotiquita, William Manquilla, chimano la semana, anda chanta, sí, a ver, a ver.
1: No, que tú tienes, hermano, Andrés Huaraca Quispe.
0: Ay, Andrés Huaraca. Ya, listo, hermanito. Gracias,
1: ya, papá. Hermanito, gracias, bendiciones.
0: Muchas
1: gracias a tu esposita, a tu familia.
0: Gracias,
1: hermano.
0: Gracias.
1: Chao, bendiciones, hermano.
0: Gracias.
1: Gracias.
0: Listo, hermano. Listo, gracias, papá.

juntos. Siempre pro Guanuquite Paruro, distrito de Guanuquite, Chifi Amaro. Para Francisca Valer Carraza, saludo de parte de su esposo Alcides Astete e hija Rita Astete Valer, de parte de mi hermano Abraham Rojas Avilés. De parte de los nietos, Yohinoshi Nicolás Ruth y toda la familia. Feliz cumpleaños para el día de hoy para mi hermana Alinda Rosa Cano Quispe en Corocoro Chincheros. Saludos de parte de sus papás, ¿ya? Gomarcindo Cano y su mamita Elena Quispe. De sus hijos, Ruth Esther Josué Abigail. De parte de su padrino, doctor Moisés Ramos Villares, mi hermana Gloria Gutiérrez Choque.

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A ver, mis hermanos de la ciudad de Puerto Maldonado, Alianchi Capanquichis, tenemos una actividad económica profunda de la casa de Dios. Alicho Manacho, Dios Aitanch, Sangratapes, Amincha y Cusonquichis, siempre. Ñaupajman, Porispayapone, Oigricona, Panaigona, ya. A ver, Kipi, Ichachu, Kipi, Atirucon. Vamos.

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1: Dios mío, chachita, anda y manda.
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Para el día hoy 16 de junio del año 2026.

Hay una palabra que es muy bonito que Jesús hablaba con joven rico. ¿Qué cosa decía? Si quisieras ser perfecto, anda, vende lo que tienes, dalo a los pobres. Tendrás, ¿dónde dice? Tesoros en el cielo. La palabra que más que quería decir es, deja todas estas cosas y tú sígueme. ¿Ah?

todo esto he guardado desde mi juventud. ¿Qué más me falta? Jesús, ¿qué cosa le dijo? Si quisieras ser perfecto, anda, vende lo que tienes, dalo a los pobres, tendrás tesoro en el cielo. ¿Qué cosa Jesús le prometió? Tendrás, ¿dónde? Tesoro en los cielos, en el cielo. Después de todo esto, deja estas cosas y ven y sígame. En otras palabras, vamos. 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Hoy en día hay hartos millonarios que tienen dinero en el banco, cantidad de plata que está ahí. ¿Cómo es? Che, pero una pinzancha, manacho. ¿Qué es lo que hay en la tía? Maipichus

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El joven le dijo, todo esto lo he guardado. Pay kaningrik. 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Sakipoy chaymi hanak pachapi kapah kay kunapas kapusunki inaspatak nokawan hakuch sripusunchis. ¿Qué tal? Alinch. Oyendo el joven estas palabras, se fue triste porque tenía muchas posesiones. Ahí, papá, ahí, imán. Ah, cheijina, runa kuna kanchu, ahí, kikuna, para ikuna. ¿Te das cuenta? ¿Dónde quedará el orgullo? Mana paiman chei alinchu yergoloka. 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Pero señor Kanisham, déjalo estas cosas, sígame a mí, véndelo, dale a los pobres. Mejor téngalo tesoros en el cielo. Pero así en conclusión, hay que ir con la panadicona. Keita rimasuanchis, así en literalmente. 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

0: 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Ha dicho Dios Malonica, hasta aquí con nosotros. Dios mediante, hasta el día de mañana.
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0: servirte.
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Buenos días también a todos mis hermanos que nos escuchan a través por el internet, a través por el Facebook. ¿Cómo están mis amados hermanos en esta mañana? Saludarles en el bendito nombre de nuestro Señor.

0: ¿Cómo están en esta mañana, mis hermanos? ¿Cómo están? Yo sé que con la voluntad del Señor, por la gracia, por su misericordia, yo sé que en este día también estamos todo bien. Mis amados hermanos ahí que nos escuchan a través por el Facebook, a través por el Internet.
1: ¿Cómo saltan, mis hermanos?
0: Sé que ahí también escuchando Radio Vida, saludarles también aquí en los 13 provincias de nuestra ciudad imperial del Cusco. Buenos días, hermano, hermana mía ahí que nos escucha su Radio Vida en los 680 amplitud modulada en los diferentes lugares. Que el Señor me los bendiga, tanto también en otros departamentos del Perú. Siempre nos escuchan enlazándonos con su Radio FM. Buenos días con cada uno de ustedes, mis amados hermanos, hermanas. Que papá Dios siempre me los bendiga a cada uno de ustedes. Buenos días también a todos mis hermanos que nos escuchan aún en otros países. Buenos días con cada uno de ustedes. Vuestra hermana en Cristo, Lisbeth Chira, para acompañarles a cada uno de ustedes en este día, en esta mañana. Gracias sea nuestro Señor. Estamos ya hoy martes a los 16 días del mes de junio. Prácticamente ya pasamos la mitad del medio mes del mes de junio. Nos quedan medio mes para culminar este mes.

mes jubilar de nuestra ciudad imperial del Cusco. Hay muchas actividades, hay full turismo, full turistas que nos han visitado aquí en la ciudad imperial del Cusco, mis amados hermanos. Hay desfiles de, podemos decir, instituciones educativas, universidades, tanto también institutos

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9 de la mañana con 21 minutos. 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

0: 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Se necesita un maestro vidriero o cristalero con experiencia que sepa de su trabajo. Se paga buen sueldo para el distrito de Chinchero, Urubamba. Mayor información al celular 950-456601. 950-456601. 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
1: Pronto con mi galardón. Para recompensar a cada uno sea su obra.
0: Así también tenemos gran aviso importante. Iglesia Evangélica Jehová te bendice. Invita a todos los hermanos y hermanas a un ayuno de 3 días que se llevará a cabo los días 3 al 5 de julio del año en curso. El estudio será de sanidad divina, alma, espíritu, cuerpo. Invita a todos los enfermos, lugar San Jerónimo Colparo, frente a la Quinta Vallecito, traer frazada. Cualquier consulta, llamar al celular 984-685905, 984-685905, Pastor Timoteo Calla Piña Tapia, Paiwan Parlarinquichi. Así también tenemos invitación, la Iglesia Evangélica, las Asambleas de Dios del Perú, ANTA, organiza ayuno de 3 días, allí en Pune, Ñañeikuna, Turaikuna, ayuno kunapi hatarishankichis chayqa, ayuno de 3 días. Los días 18 al 20 de junio estarán los pastores de la región, para lo cual quedan invitados todas las congregaciones para estos 3 días en APB Sol Naciente Japajñán, Hospital Pampa. 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

0: 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Neopak liamang yaka, el pancha kuspa liapunia, gracias, gracias, napaiku ikuna taps, jelkarimuan kiku, Facebook pachau pintapa, saluditos para mi hermano Manuel Núñez Conde, bendiciones hermano. Nos escucha desde Ayacucho, Quispillacta, Ayacucho, Ayacucho, Ayacucho, te quiero mucho, Nispariki.
1: Pase lo que pase.
0: Ayacucho, Yachtapi, Ayacucho, Yachtapu, Yariakamshanki, Turayay, Manuel.

0: Oh, Chaypi, muchas bendiciones. Le deseamos un feliz cumpleaños de parte de su nuera Juana Espinosa y nietos John Alejandra Noé desde Santiago de Chile. Ñaña Chay Francisca Bobalín, Chasquico y Napaikuita, Kay Chile, Lugarmanto, Hawaiki, Wilber Cheka, Napaikuita, Pariachikamusunki, Hachuniki, Nietuiki, Kuna, Yapaya, familia. Muchas bendiciones también, mi hermana Norma Vianey Choque, que el Señor me lo bendiga en este día. Gracias, gracias. Kunan Hakuch, Sakuchis, Pawaiya, Napairu Kusunchi, Guata Junta, Kujninchis, Tapas. También muchas bendiciones para Leons Sport, hermana, buenos días, saludos para la familia Quispetito desde Puerto Maldonado. Muchas bendiciones, mis hermanos, por los que trabajan allá por Leons Sport, allá por Puerto Maldonado. Mi hermano Bonifacio Canat Champi nos saluda desde Mazuco. Bendiciones, yo sé que ahí también están escuchando Radio Vida por Puerto Maldonado en los 96.7 FM. Muchas bendiciones, mis amados hermanos.
1: A nuestro Dios eterno.
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Saludos también para mi hermano. A ver, para mi hermana Xiomara Tito, muchas bendiciones. Saludos para Juan de Dios Quispe Pinchi, muchas bendiciones por donde nos estén escuchando. 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

9 de la mañana con 48 minutos. 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

0: 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Muy buenos días y permiso y bendiciones.
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Fosentarrajeos, estucados, asentados de muro, enchapado en todo tipo de cerámica y porcelanato, instalación eléctrica y jaspetería. 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

No, sálvame, seré salvo, porque tú eres mi alabanza. 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

11 de la mañana, 11 de la mañana, 08 minutos. 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

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Hermana Gloria, muy buenos días, mamá. Dios de Tanchis, a Minchaco, su inquilapa, ya familia en tinta. 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Gracias también. Hasta aquí Dios nos, a ver, hasta aquí nos ayudó Jehová. 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

11:18, 18 minutos. 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

0: ¡Feliz cumpleaños, ñaña y Tureya, Pallenguata, Juntaco! 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Gracias también a nuestros hermanos por redes sociales, escuchando siempre atentamente, full sintonía, a ver por Facebook, nisco juntaps, jawarimanchis, ñañanchis, kuna, turanchis, kuna, napaiku, 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Persona Iquitapas, gracias, y hasta ya seguramente recuperando ya de su salud. Nuestro Dios te bendiga grandemente, hermana Fanny Farfán. Así también es hermana Benelli Guamán. Hermana, buenos días, saludos. Yo escucho atentamente su programa por internet. Gracias, hermana mía. Siempre adelante, mamá, escuchando Radio Vida. 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
1: Efesios 5:21, nunca las casadas estén sujetas a su marido como al Señor. Este cambio debe ser aceptado por la nuera en la formación de su hogar, sin la influencia de nadie. Necesitará mucho el consejo de la palabra de Dios. Dependerá de su buena relación con la familia de su esposo, también de su buen testimonio fuera y dentro de la iglesia. 1 Timoteo capítulo 3 versículos 7 y 8, ¿no? Necesitará mucho el consejo de la palabra de Dios. 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Ay, como me gustaría, hermana, que vengas a mi casa, nos cocinemos. Picha ni warjan chenat manna y yashani, pero ni warjan. Achayamo juasita hermana, guay corocusumma y mayatapas. Ay, qué lindo sería. Pero eso es mi martirio, hermana. Mi esposa no es para eso. Seca es. Ay, no te creo, ni no es, hermana. No, janine, nos cocinaremos. Llámalo, nene. No, llámale, pues. ¿Cuándo? ¿Tienes plata para cocinar? ¿Tienes esto? Nispa, neva. Y cuando viene tu mamá, man, pasa cuy tiacha. Mamá es man, jamuñach, wasik man, visitana wasich hermana, man jamuncuch. Ñañe y kuna, man apanacuncho, ñañe y kunaps, manayata, jamun pana y kuna, chepas, pa y kuna wams, waikurukus, un ning mancho, no habla. ¿Sí? Hina, esposo, sufre inch manacheo. Sufre, pues se preocupa, ¿no? Queremos esposar que cuñada y que un jamón gaso más causa con él, cuñada y que nos cocinaremos, haremos eso, nespa, nextiki contento. No cuñada y que no, ni cuñada y un camapata, puñuj, que hay como, chip, tallala, es como, kawaii, chip, telita, y después hay como, ¿qué están haciendo? Estamos mirando tele, ya hemos cocinado, es ninjaja, es como, contento, caja, mancha y cuñada y enfermera, cuñada y un sumat causa cocane. Ve entonces tienes que vivir para que tu esposo se alegre. ¿Cómo en chico ni nada que de que nam chica esposo sufrirme? 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Y nos ponemos, ranteran banquime, me eché el dapse, yo, o sea, es casar a conca. Ya ranteramos, alguien da chen 50 soles valormente, mamá ranteramos que regalo otro. Rinneif, tu tamanta, nene, ¿cómo puedes comprar esto, mi hermano, voy a llevar? ¿Cuánto quieres, pues? 50 soles me ha costado. Pero te recuerdas, cuando se casaba tu hermana, ¿cuánto me has hecho dar? No querías ni 1000 soles. Me has dicho 2000 tenemos que dar. Inconsiderable Hankanki. Ay, pero mi hermana nos ayuda a nosotros. Tu hermano no nos ayuda. Nispas ni. A mí me lo dicen. Ay, mi hermano, y este hermano, he discutido de eso. Ese es mi problema. ¿Qué puedo hacer, hermana? No, Hanel, qué desconsiderado. ¿Cómo puede comprar valor de 50? Cuyana casara con 2000, te va más cochío. Chase, ya no pavaran con chase. No, está mal eso. ¿Ve? Entonces dije, voy a escribir ese libro de suegras y voy a enseñar cachuncunamanta y mi achachuncurik, manna, alguien en su iglesia, jupipas, con protección, y un anciano me ha contado eso. ¿Cuántos podemos estar viviendo así? A ver, hiernas, mamita, aquí van, familia, aquí está, ya napanando, munang, ni tu familia, esposo y familia baja, coyuit, munang, y matapis. Alguien en su niña y cuna, che. Man, alguien en su. No está bien, manchenta chunigrik. La nuera debe tener en cuenta que la suegra persevera, persevera a su nuera como una persona que le quitará a su hijo por completo. Entonces, nina, pobrecita, que no eres sintikushan, su aguanta, su varona y te chapinza shariki. Ya ningi pasha mana, mamá, preocupa con kicho. 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Rick, ajana tení, ¿cuándo carimana rit munasiancho? ¿No es cierto? ¿Han visto eso? No has mana esposo rit munancho, cumpleaños. Día de la madre, ya churrangin mamita yema, que ellos espataman tranquilo, día de la madre, hay como un doceta. Tu tamanta jamonu, ya chari chichileta creeron ya mamita ama. Ya rampo, feliz 2 de la tarde. ¿Así da tu mamá? No, ¿por qué, Neuara? Hoy es día de la madre, ¿no ha sido? Ah, otro día, irepe, así es el hombre, no es como, es pues ya hay chen, janguna chena chicara. Así es, no se preocupen de eso, mamá. ¿Y la suegra acaso piensa eso? La suegra pensará que nosotros nos atajamos. Ve, cuando está tranquilo que dicen que ves cómo nos hacen, ustedes tienen la culpa. Ajá. ¿Y Nacho, hermana, y Matro Ascani?

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Che, empaquitaron en espina, Leopoldo, ¿dónde estás? Instituto y me pasan. Pues, compadre, pobre misha. ¿Qué cos quieres? Llévala a tu mamá esto. Aunque sea tardando, corre y estaré extrañando. Dale, munche, tapigos, che, y levan, tiramo. Y manes, munche, toma, mamá, Leopoldo, delante, capan, chumpata, no es para choraigos. Leopoldo, es para adelante, pumpi, grande, po. Cachum, grande, chanca. Tienes que hacer así para ganarte. ¿Cuántas cosas así, así? Pues, che, a la cara, je, grande, pues, mamá, no es para mirar, andrán, ponga. Y Nacho, así es. Entonces, tienes que procurar. Procuran ahí que canta suegra y que iban mona chicuita, ¿no? Cachunca. Y che, pips can, y en ahí que cachanca, a veces con carapón, me expuso cheja, ni que con caro ya basta, ¿no? Ajá. Ajá, como nueve. La nuera debe tener en cuenta que la suegra, ni mire, ajá. Cuando una nuera es difícil, la suegra caminará como en un campo minado de bombas, con desconfianza y cuidado. Mille y nuera, acá están chinchelos ahí con coacinto. Chau, y manejan campas. Mille y andas, cabachuan capas, a veces cachonca, y está, eriza con dispacha, mano suegra en manancha, vamos tenga incómoda con caparín dispacha. ¡Apárate! ¡Abran! ¡Apara! ¡Sale esto! ¡Haz esto! Suegra, chau, discusión, pasa por la sernia. Pasa por la saja, campo minado, pero soy la preocupas casi. Chinya chapa moray, como te chatan, tirta, dale posa. Ya, gracias. Chin campo. Y menos psiquidaco. 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Man, mamita, ninch, mamá, mi jaramson, amaericho, y cruxon, serajan, es más, ¿no? 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Otra che coche mo wichiru, che si coche pekaisin che apa mus kan kunak. Che ta kare rico, ni y por qué no levantas eso. Ay, levanta pues si quieres. Como si estaría en necesidad tu madre, me trae eso. Dice, le dice así. ¿Cómo crees que el esposo se sienta? ¿No me dices? Ay, no eras así o no, ay, no eras así. Chay, no eras así. Soy grato, manchacos, purico. Canca, bajcara, mejor suegra. ¿Te va a tocar a ti? Ay, ay, ay. Chayna, chile, ¿qué hizo? ¿Tú paras en suegra más y qué? A eso, sí, a eso. Manan, chayna, canal. El mundo da vueltas y la vida la pagamos acá. La pagamos acá. Cuando una nuera difícil, ¿no? Es así. Formas y maneras de ganar. A veces las nueras son así. Y nadie cae con chiche y conat, no cama William Banco. Cata y con a William Banco, vamos para ahí, eso hace. Ay, mamá, no sé qué voy a hacer. No, guacas, plaquicos purine. Manche y Nacho, niña. Ay, che, ya mandas guasicheros, papá, gracias. No, caja manche y Nacho, cane. Soy la de Monacuni. Es no soy mamita y Monaco. Man, es pues mi tico mancho, piñacho, chayaramon, mamita y checa, jaco hay curucun, ñaña y kunatunin, pa mamá hay curun, janto para chimi, cafecita hay que tomar, ahí está el jamón, ahí está esto, saca, comeremos, nene, ay, guasinco, pino ñaña y kun, guay curacamon, urcuracamon, fruta y tu mi jurushanki, me tapes, mi esposo tranquilo, cuñada y jamón, cuñadeo, cama pata, tallala esto, jawai shake telita, mi jurushake y matapes, tranquilo, no ganen, gracias papá por esta relación grande. Y Nacho, alichi manacho, ve, que mi esposo está contento, yo también contento, mi familia está contento, me ama la familia de mi esposo, me ama mi familia. ¿Por qué no podemos vivir así? ¿No vais a ver? Tú tienes que marcar diferencia, hermana. ¿Sí? Con amante y naripuspa, ajnat causa munkichis. Por favor, ¿ya? Por favor. Manat jamuranch keman, chay difícil, kachun, chay difícil, suegra, cheja, chay paja apanguis que grabación ta. 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Entonces, es para bien, hermana, hay que escuchar. ¿Cómo nos vamos a ganar a la suegra para terminar? Ah, a ver, Hilaria, lee. A. Maneras de ganarse a las

0: 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Hacía eso, pues, ay, manca y con el limpio, y la mierda, y me quipo, o lín, y jurín. Y me manda chay, que mal chico, que tú le amas papelón, y me en atso, y la edin. Cuñada y con la pchillet, me dice, pasa capón, blanca nangoma, semanante, o que cuñada, profesor, con papá tapche, mana, canji, ya soy la leche, bo, con ato, me dice, rique. 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Ya, chao, mana, chao, alguien te lo va a poner, pues, soy grande, ay, manga, y con una pitius, canes, ay, qué buena, che, na, Susana, pitius, canes, cuñada, y con una huillaco. Pero ya hacía lo que sea, hacía para ganar a mi suegra, ¿no? Hacer lo que sea, ¿no? Con tal que de quedar bien con ella, y Nachi, ¿no? Entonces, di, su casa para ganarle. Ve, a ver, ve, ¿qué dice?
1: Ve, la nuera debe tratar a su suegra como mamá. Decirle mamá.
0: Eso ya hemos dicho. Dile mamá, la suegra se va a derretir en el suelo como helado. Helado en la derretica con mamá, nertiki. Chispas. Sí, le gusta que le diga mamá. Sí, Valentina. Último telín.
2: La nuera debe aprovechar toda ocasión para llevarle a su suegra un regalito cuando le visite o en su cumpleaños.
0: A la hermana estaba diciendo regalo chandim y machandim rinman aman calaya carinquichu, nunca vayas a tu suegra, calaya ama poner inquichu y machatapsa pan ropita lleva, alguito lleva, les gusta. Y Nacho, sí, ama agna calaya carinquichu. No, no cansaram calaya amonando monan, sí le gusta. A veces ni ima pajme apamanguits ni sunquichisme. Pero sí hace bien eso. Sí, ajnapuna ixunchis. 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No, así no se va a bajar, dicen. ¿Ah, sí? Bueno, ¿qué yache? 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también tienes que hacer así. Si no los recuerdas, ¿qué recuerdos te vas a recordar el día que tu mamá muera? A ver. 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Eso dice la palabra de Dios o no. Honra a tu padre y a tu madre cuando está vivo. 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

0: 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La palabra de Dios dice, yo te estoy diciendo que debes cumplir lo que Dios dice. Hinacho, claro que sí. Entonces yo así hasta ahora hago así, dice. Después la nuera, ¿qué cosa dice? ¿En qué estamos? A ver, Hilaria, ¿en qué debes? De. Ya.
1: La nuera debe respetar el horario y sus costumbres de su suegra.
0: Claro. Suegra, ¿y me harás ni charamón, cabal, campo, ve? 4 de la mañana, esta suegra, jaupi, ni purisha. Cagre. Puñisha, en grasa, cabaricaita. Tienes que respetar su horario, campo, saere, monaiki. Mamita, igual, 4 de la mañana, 5 de la mañana, purishan yo. Ay, mamá, y me estoy quedando en el. Ay, las 5, ya purishan, ay, payachka, soy purishan. Saeremos de aquí, no. Neo, mamita, y puño me irá a Huawaina. 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Tienes que respetar su horario. Puñumuna y que cam haikat parlangiri. Haikat parlangiri, ¿ve? Tienes que hacerlo así. Respetar su horario, respetar sus costumbres. 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Respeta y cheit. Yanga a la fuerza mamá cuchet mi chinki, diarrea para ponga. No le hagas comer, respeta. Si dice que no coma. Cámbiale a mi hijo Erick. Mi hijo y mamá, mi hijo y mamá. No seas tan así. Si no, respétale a tu mamá. Si no come, a mami chichitardenta, ima o ima costumbre incunata, respeta. 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hay pero el burro está medio flaco cuidado que lo mate señora cómo voy a darle cek mama y qué están de booking burro iki pagnat asni iki pag vitaminat mi corachisa imena mi chichina casca saracha pichka y nachacho. ¿Estás haciendo así? Yo sí hago así. Porque es mi madre, pues. Yo tengo que honrarlo así. Tengo que querer su burro. Tengo que querer su gato. ¿Y Nacho? 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Mi chinta chichniquingo, alpan chichniquingo. Y mamá, ¿y en jamón? ¿Y en qué te dije? ¿Y en qué mano me lo quisiste? ¿Gatito bonito? No jamás, mi chico gustaba ancho. No me gusta por su pelo. Y no chayen, chayen, mi chinta, muna con él. Mi chips, mi, ah, puria, ay, mi chinta, es tu gatito bonito, mamá, niña. Oma, un cucho tan happy, no gana. Un cucho tan happy, que mamá, un cucho tan pelo, pero muna con él, ¿quién es? ¿Quién es? Nacho, claro, pues. Canje, señorita, chayen, ¿qué? No, no, no, no, están males. Respeta a tu mamá su horario, respeta. Ahora, Sonia.
2: La nuera debe esmerarse en vestir bien a su esposo y a sus hijos. Los nietos

0: de su suegra.
1: Ajá, alguien ya es pachaching su marchatea. Doctor ya tiene su siguiente pachaching una hechata. Ma suegra y que va a tocar una equipaje, hay que con nieto, hay que con atas una hechata. Ya que suegra y que una y con ambaja. Can no hanches tradiciones una hecha. Es por su que te llaman, caren, gajan, kawari, keitaruas con ninja eriki. Muna ichata, alin chat más chaypun chaypaja, alin saku changuam churarun guichari, que es su guitariki. No es cierto, tienes que vestirle bien, porque ella quiere eso, que le vistas bien a su hijo. Kangarin guichari, ya preocupa come, ya que come, ¿no? Y siguiente lee, Valentina, ¿qué cosa vas a leer, mami? G. E. Ya. F.
0: F.
1: Ya.
0: Ah, ya, F. La nuera debe esmerarse en mantener bien limpia, ordenada su casa.
1: Eso también quiere. Munan mi suegraja, wasinchis limpio cananchista. Kamanchis mastasca cananta, todo. Chaitan, kawashi. Hina campumanta suegran munan wasipi limpio cananchista. Eso está queriendo, ¿no? Y G dice, la nuera debe estar bien preparada para cocinar y comprar la comida. Y no comprar la comida. Ya enteramos, es posible que mi hijita mana muna xan, yo hay cosas para mi hijita en esta mona. Chimana yo hay corucoaj. Chimana yo cosa hay que mi hijo man. Charos, pues dice, mamá, ah, man, es posible que mi hijo man es tarde en tal. Hangri. Kanko, voy la que me mandes kanko, es posible que es posible que papá y mi hijo cojan tu tata. Mana mama es tu hijo. De que canca mane. Canca mane, guayla que caiman tu hay con guichens pobre. Cataine buisan caricucho en tu coroniki. Chagman, mi chinguichens neva. No es eso, mamá, nenes. No come. A la noche nosotros comamos leche, algo, eso nomás. Así que no vamos a comer. Ah, tuya caiman. No, jajo, hay corugosa. Cono, hay corugosa. Mi hijo, cae cuna. Guay cuisan. Y nene, ah, ya te voy a ayudar entonces. Chera muy yo, Pastor Leopoldo, cuñado, un bachajrata, more muy yo, marik. Chéramos, pening, papá, mi hijo, ¿en qué? Claro, gracias, mamá, no canin. ¡Oh! Sabes nomás. Y un cap, coscope tu mano, mi hijo, ¿en qué? ¿Qué tu suegra? Déjame, voy a comer nomás. Y esta, ¿soy una mentirosa o no? Y a veces, caramos, ¿hay cara? Y a papá, eso, dale. La comida de mi suegra es rico, ¿no? No gaching le lleven diciendo, ay, no gat mentiras, mana, mi hijo, mana, mi hijo. Ajá. Y na hermana y cuna, ¿no? Y entonces, mi esposo cuando va no trabaja la chacra, no le hace trabajar, él no nunca ha trabajado, así que siempre ahí está, pero como dice Valentina, por la calor digiere rápido y él come en allá, pues, ¿no? Pero eso acaso mi mamá va a decir, calor, digiere, ni se engacho. La nuera debe evitar gritar a sus hijos frente a su suegra. No la grites, no le gusta que le grites. Peor a su esposo, ni le digas mentiras a tu nieto. A su nieto no le digas. Y la nuera, si la suegra es ¿qué cosa? Irascible, cruel, debe hacer el esfuerzo de respetarla y quererla. Ya está, mana entiende y mana pues, aguanta y ati chukashen cheja. Irresistible, cruel, y ma suegra cheja. Chinglaña am chechnikungichu, pero aman chechnikungichu hay kajpas. La nuera, cuando la suegra está conversando con otras personas, no debe invadir hasta conocerla bien. Chemchuraiki, a ver, para la chachtin. Manach mamá que chiles un chingate y manes mancan para la mshengue. Cajatan tía shane. Les van a ingrir, manacho. Voy a rangir eso. Mami te mi la chenata. Mamá y mi manna. Para la chachtenca no gaj mitico chican. 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Cajatan tía shane. Ajnat contestaba. ¿Y qué cos quería decir? Manan, cajatan tía ne. Y manes mancan mitica mashengue. Nispan nico. Así, a mágica. Suegra que me tiene que para la chacha en ese neo mamit chacha suegra en pipcha era mongo señora Ignacia en esas mamá tía en esas pipcha era tira cuarto en pascapo can mano me tiene que chacan la no viste ya can porque yo tenía miedo invadir, hablar, de repente hablo más, menos, mejor no voy a hablar. Cuando ellos me llaman, me dicen, hablo. No seas así, hermana. La nuera debe ser prudente, humilde con su suegra.

0: jamás debe intentar enseñarla. Si no le piden, no le enseñes, no le gusta tampoco, te voy a enseñar. 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Y a chaytseki nechtikik. Y mati a chomke y mucosa neoncherik. Mano, mantay a manchainata tascacuing nero y a ver. Jinat no tascacun en el. Alim, asan tascach india cacunki, no le enseñes nada. No, se molestan cuando le enseñas, ¿no? Cuando visites a tu suegra, no lleves zapato de taco. ¿Alich? Tampoco aretes. Pachtat chay arenat batichia sunki, covit sepichia sunki, aretik urmairi shama ima. Saca tu arete. No te pongas pantalón pegado, tatao. No te pongas tatao. Millaim chak. Ahora sí que en purisha, en que soy claro. Pantalón pegado no lleves, porque no estás yendo a la fiesta. No estás yendo a la fiesta, sino estás yendo a trabajar. Así te ganarás a tu suegra y a servir. Ya no está escuchado, pantalón pegadito esté siendo. No, ponte buzo, anda así. No le gusta pantalón pegado. Para manchar y con atacado y matacar y nunca. M, cuando estés en la casa de tu suegra, trabaja, sirve, no te sientes y esperes que te sirvan. Ama haika servichiku en kichu, kan miruaita callarinki, ganaku y suegraikita. N, cuando la suegra te observa, discute, critica, sé prudente, cállate para evitar reacciones y pensamientos malos. Mejor tranquilo, kakui, ama competicho, te va a ganar, ella sabe muchas cosas. ¿Y Nacho? A ver, muy bien. Si quieres ser buena suegra y la nuera alabe, ten la bolsa siempre abierta y la boca bien cerrada. Que Dios les bendiga. 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Alguien cae tomo unas paja. Ajna canqui sin mincha.
1: 11 de la mañana, 53 minutos. 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A ver, gracias, gracias a nuestros hermanos que están siempre en la sintonía. A ver, Ate Rojas dice aquí, buenos días hermanas, saludos desde Lima, saludos a mis padres, Antonio Rojas, Rufina, Wilka Pañura, que se encuentra en la comunidad Quilcata, de parte de su hija Teófila Rojas. Bendiciones. Saludos allá en la comunidad Quilcata, Chaypita Ñañay, a ver, Tarikapuanqui, Rufina, Enatajduray, Antonio, Napaiki, Napaiki, Lima, Yajtamanta, Pacha, Chasquiquits, Napaikita. También nuestra hermana Giovanna Condori. 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
9: Gloria a Dios. Y hemos venido para oír la palabra de Dios también. Tenga la gentileza de ponerse de pie y abrir su Biblia en el libro del gran profeta Isaías, en su capítulo 55. A su nombre, gloria. Se lo voy a repetir una vez más. Isaías 55, versículo 6. Cuando usted lo tenga, me lo confirma. Si tiene un amigo, compártalo. O tiene un hermanito nuevo, también. Necesitamos que todos leamos las Sagradas Escrituras. Y la vamos a leer con profunda reverencia, honrando al Padre, al Hijo y al Espíritu Santo. Dice este libro sagrado: buscad a Jehová mientras puede ser hallado. Llamadle en tanto que está cercano. Oremos. Padre, te doy gracias. Yo necesito tu palabra. Necesito que me hables. Necesito que me digas cuál es tu voluntad para mi vida. Hoy yo te quiero decir, como te dijo Moisés: enséñame tu camino. Enséñame tu camino, Dios. No me dejes torcerme. No permitas que me desvíe a la derecha ni a la izquierda.

tierra. Solamente quiero que me muestres el camino en que tengo que andar. Mira este pueblo santo y bendito que está aquí hoy, que ha venido con el mismo deseo, hambre de ti, oh Dios. Háblanos, háblanos. Yo sé que tú nunca llegas tarde. Sé que nunca te equivocas en lo que haces. Sé que eres perfecto. Y ningún amigo de los que están aquí están por casualidad. Fue tu voluntad perfecta que los trajo. Gracias. Amén. Aleluya. Tome su lugar. Aleluya. Santo eres, Señor. Voy a estar predicando bajo el tema Búscalo mientras puedas ser hallado. ¡Aleluya! Sonría que Cristo le ama. Esto tiene un gran significado para mi vida. Hay momentos de Dios que no se pueden dejar pasar por alto. Hay momentos de Dios. Hay momentos únicos. Algunas veces uno está en la iglesia y siente una inquietud aquí en el corazón, una vocecita del Espíritu Santo que le dice: ponte a orar, ponte a orar. Y usted dice: pero no sé qué es lo que me pasa, pero siento un deseo. Un deseo diferente. Tengo ganas de orar. Es que te está llamando Él. Santo, aleluya. No te quedes pensando, no lo posponga. Tírate de rodillas y ponte a orar inmediatamente. Santo, aleluya. Hay momentos que usted siente un deseo de ayunar. Aleluya. Y usted dice: yo siento un deseo de ayunar, siento que tengo que apartarme con el Señor. Aleluya. Es que yo le voy a decir algo, hermanito de mi alma. La iglesia en este momento la está dirigiendo, aleluya, el Espíritu Santo de Dios, como dice Jesucristo. Él nos guiará a toda verdad y a toda justicia. Aleluya, te alabamos, Padre. Oh, gloria a Dios. Hay momentos que usted no puede estar quieto. Usted tiene que moverse. Usted tiene que entender el lenguaje del Espíritu. Gloria a Dios. Y muchas veces, hermanos, cuando usted sigue esa guianza del Espíritu, esa guianza, esa vocecita celestial que le habla aquí al corazón, aleluya, ahí es donde usted tiene la victoria para la gloria de Dios. Hay gente que ha fracasado por no oír la voz de Dios. Escúcheme, a veces uno anda mal y uno siente aquí en el corazón. No me digas que no, uno sabe. Uno dice: me siento mal, lo que voy a hacer no debería de hacerlo, gloria a Dios. Lo que estoy planeando no debería de hacerlo. Hay cosas que no están bien delante de la presencia de Dios. Mire, hermanito, si usted se pierde, se va a perder porque usted quiere. Aleluya, porque el Dios de la gloria ha agotado todos los recursos para llevarte al cielo.

Esta es la voz de Dios, su palabra. Esa es la voz de Dios, no tengas miedo. Oye bien lo que dice ese pasaje: buscad a Jehová mientras pueda ser hallado. Gloria a Dios. ¿Sabes lo que quiere decir eso? Que hay momentos que Dios puede ser hallado. Hay gente que lo busca cuando ya está metido en el problema, cuando ya está metido en la cárcel, cuando ya le dijo el médico que tiene una enfermedad incurable. Entonces se acuerdan de buscar a Dios. No, haz lo que dice la Biblia: buscad a Jehová mientras pueda ser hallado. Ay, te alabo, Padre, te alabo. Aleluya, te alabo, Jesús. Mire, hermanito, avísele al que está a su lado, pero es el momento de buscar a Dios.

Estamos a punto de terminar un año y usted no sabe lo que viene el próximo año. Yo sé, mi hermano, que hay algunos que dicen, mire, vienen años mejores. Yo no te digo que vienen años mejores. Vienen años terribles, gloria a Dios. Vienen tiempos difíciles. Vienen tiempos de angustia. Vienen tiempos de necesidad. Vienen tiempos de más guerra. Vienen tiempos quizás de más pestilencia, de más enfermedades. Y la iglesia tiene que estar preparada. El Dios de la gloria nos está llamando. Buscad a Jehová mientras pueda ser hallado. Aleluya. Aleluya, mi alma te alaba, Dios. Dice, llámalo. Llámalo. Llámalo en tanto que está cercano. Yo te voy a decir algo en esta hora. Ese Dios está aquí presente en este culto para la gloria de Dios. ¡Llámalo! ¡No te quedes quieto! ¡Llámalo! Ay, mi alma te alaba, Jesús. Yo no sé si lo sientes al lado tuyo, pero estoy seguro que ese Dios de la palabra está aquí. Y Él te dice a través de la palabra, llamadlo en tanto que está cercano. Esta es tu noche. Esta es la noche de tu victoria. Esta es la noche de tu restauración. Esta es la noche de tu salvación. Pero no te quedes quieto. ¡Llámalo! Aleluya, alábalo. Mi alma te alaba, Dios. Oh, gloria a Dios. Yo sé que aquí hay amigos en esta noche. Hay bastantes amigos que están con nosotros. Amigo, usted no está aquí por casualidad. Es el Espíritu Santo de Dios que lo trajo para la gloria de Dios. Óigame bien lo que le voy a decir. Amigo de mi alma, busque a Dios mientras puede ser hallado. Amigo, por favor. Aleluya, hay gente que ahora mismo, mientras yo predico esta palabra, están llorando amargamente en una cárcel. Hay gente que mientras yo predico esta palabra, están en un cuarto de hospital, aleluya, con una enfermedad incurable. Pero cuando estaban sanos, se les olvidó buscar a Dios. Cuando estaban bien, se les olvidó, aleluya, lo que dice la palabra. ¡Gloria a Dios! Yo le voy a ser honesto, y espero que nadie se ofenda con esto, pero yo jamás entendería a un cristiano que diga que no quiere seguir adelante. Alaba lo que él vive. ¡Jamás! ¡Jamás! Porque este camino no es para cobardes. Este camino es para valientes, aleluya. En este camino vas a tener batalla. Aquí van a haber pruebas. Aquí van a haber luchas. ¡Gloria a Dios! Aquí se te va a poner el diablo al frente, diciéndote, tú no vas a seguir adelante, te voy a sacar de la iglesia. Pero allí es donde se paran los hombres de fe y le dice, te equivocaste, diablo. Te equivocaste, gloria a Dios. Yo no voy solo en esta batalla, conmigo va Jesucristo. ¡Gloria a Dios! ¡Santo! ¡No estamos solos! Con nosotros está el gigante. Con nosotros está el león de la tribu de Judá. ¡Gloria, gloria, gloria! Oh, mi alma te alaba, Dios. Mire las batallas que hemos llevado durante todo este año. Mire todas las luchas que usted ha pasado, las pruebas que usted ha llevado durante este año. Pero yo le pregunto a todos los que están aquí, yo sé que todos comieron bien, que todos pudieron vestir bien, aleluya, que todos están aquí en victoria terminando un año más, aleluya. Viene un año nuevo donde van a haber grandes desafíos, grandes batallas, pero yo te vengo a decir en esta noche, iglesia, que el mismo Dios que estuvo contigo durante todo este año va a estar contigo en el año que viene. ¡Aleluya! ¡A su nombre, gloria! ¡Aleluya! ¡Ay, mi alma te alaba, Jesús!

Es que yo me imagino, Satanás está por ahí, hermano, como Goliat, intimidando al pueblo, metiéndole miedo. Aleluya, tratando de desanimar al pueblo. Oh, gloria a Dios. Y por ahí sale ese paladín todos los días, con el paladín del desánimo, el paladín del desaliento. Aleluya. Oh, gloria a Dios, atacarte para que no sigas adelante, pero que no se te olvide, gloria a Dios, que el que andaba con David es el mismo que anda contigo. Y párate firme en esta hora, aleluya, frente a la prueba que tengas por delante, y párate frente al Goliat que tienes al frente. Gloria a Dios. Y dile en la cara, tú vienes contra mí con espada, lanza y jabalina, pero yo vengo contra ti en el nombre de Jehová de los ejércitos. Alaba a los que Él vive, gloria a Dios. Santo, te alabo, Padre. El diablo le aterroriza cuando ve a Jesús en la iglesia, hermano. El diablo le tiene miedo al mover del Espíritu Santo en la iglesia. El diablo le tiene miedo a esos hombres que hoy en esta noche están determinando lo que dice la Biblia. Buscar a Jehová mientras puede ser hallado. Lo vamos a llamar. Aquí hay gente que lo está llamando. Llámalo, llámalo, llámalo, llámalo. En tanto que está cercano, llámalo. Y tamazota la bacalla que ha. Adora a Dios. Si te sientes vacío, llámalo. Si ya no tienes fuerza, llámalo. Si ya no quieres seguir adelante, llámalo. Aleluya. Si el desánimo te está llegando, llámalo. Adora lo que Él vive. Estás en el lugar correcto en esta noche. Estás en el lugar correcto. Estás en la casa de Dios. Aleluya. Estás en la casa de Dios. El diablo te ha hecho la guerra hasta este día, pero no ha podido ganarle una batalla al Cristo de la iglesia. ¡Oh, gloria a Dios! ¡Aleluya! ¡Santo, aleluya! Pero yo te voy a decir algo en esta hora. Dios no anda buscando gente perezosa. No anda buscando gente que está en la silla y no quiere moverse para nada. La Biblia dice, a todos los sedientos. ¡Gloria! ¿Alguien va a oír la voz de Dios en esta noche? ¿Alguien va a oír la palabra de Dios? Esto no es para todos, esto es para los sedientos. ¿Dónde están en esta hora? Te está llamando el maestro a todos los sedientos. Venid, aleluya. Ay, mi alma te alaba, Dios. Venid a las aguas. Aquí está el que dijo un día, el que cree en mí, como dice la escritura, de su interior correrán ríos. Ríos de agua viva, ríos de agua viva. Y yo siento esos ríos que corren en esta bendita hora. Aleluya. La invitación es para todos los que me oyen. La invitación es para los que están aquí, los que están a través de radio, a través de televisión, a todos los sedientos. Venid. Oh, gloria. Venid a las aguas. Y los que no tienen dinero, aleluya, venid, comprad, comed. Venid, comprad sin dinero y sin precio. Vino y leche. Ay, es que yo no valgo nada. Es que yo no tengo buen nombre, es que yo no soy reconocido, es que yo no soy famoso, es que a mí no me toman en cuenta. Aquí te está llamando el dueño de la obra, te está llamando el dueño de la iglesia. Te está llamando el que tiene agua. Aleluya, agua viva. Mi alma te alaba, Jesús. Pero para que Dios te dé esa agua, tú tienes que tener sed. Porque hay gente que ya se acostumbra a vivir vacía, ya se acostumbra a vivir muerta.

estás tumbado. Ama su talla aquí, alay. Ay, mi alma te alaba, Jesús. ¿Sabes qué, cuál es la gente que Dios llena del Espíritu Santo? A los que vienen con hambre y sed de Dios a la iglesia. A los que vienen con hambre de conocer al Dios de la gloria. A los que entran por esa puerta. Aleluya, están terminando un año, pero ya están pensando en el otro año para ver la gloria de Dios, para buscar a Dios. Aleluya. Por eso es que nunca te puedes quedar en la casa. Cuando te quedas en la casa, le estás diciendo a Dios: yo no tengo sed, yo no tengo hambre. Aleluya. Pero cuando tú tienes hambre, el que tiene hambre busca la comida. El que tiene sed busca el agua. El que tiene sed de Dios busca la iglesia. Busca la fuente. Gloria, aleluya. Hay momentos de Dios que usted no los puede dejar pasar. A veces uno predica un mensaje como predicador o como maestro o como pastor, como evangelista. Y uno dice: ¿cómo me gustaría que toda la iglesia estuviera? Alábalo, que Él vive. El diablo como que le huele donde está la gloria de Dios. Y ese día te hace la vida cuadrito. Te salen problemas por todos lados. Compromiso por todos lados. Porque la meta del diablo es que no llegues donde Dios te va a hablar. Aleluya, te alabo, Jesús. El diablo le tiene terror a esta palabra. A esta palabra. Porque esta palabra es como fuego. Aleluya, es como martillo que quebranta la piedra. Oh, gloria a Dios. Esta palabra es la que santifica. Esta palabra es la que limpia. Esta palabra es la que revela todo. Escúcheme lo que le voy a decir. Este es un consejo. El día que usted sienta deseo de no venir al templo, de quedarse en la casa, ese día alístese más temprano de lo acostumbrado. ¿Cuántos alaban a Dios? Y dígale al diablo: ¿verdad que te duele porque sabes que Dios me tiene algo preparado esta noche? ¿Algo presientes que Dios tiene conmigo esta noche? A lo mejor en esta noche es que Dios me va a bautizar con Espíritu Santo y fuego. A lo mejor esta noche es que Dios me va a sanar. Esta noche Dios me va a libertar. Esta noche Dios va a hacer algo conmigo. Aleluya, el diablo lo sabe. Mire, Satanás manda a sus demonios a todas las casas de los cristianos. Y cuando el diablo siente que hay una atmósfera de gloria, dice: si esos evangélicos llegan al templo a glorificar a Dios, aleluya, y hay palabra de Dios para ellos, ese va a ser mi último día, aleluya, porque me van a echar fuera. ¡Gloria a Dios! ¿Está entendiendo lo que le dije? Cuando sienta deseo de quedarse, alístese más temprano. Y llévese esta palabra: buscad a Jehová mientras puede ser hallado. Joven, busca a Dios ahora que estás joven. Hoy que tienes fuerza, hoy que tienes salud. Hoy que no tienes enfermedades en tu cuerpo, que tienes todas las facultades mentales a cabalidad, busca a Dios ahora. Que hay viejitos de 80, 90 años que desearan tener la juventud que tú tienes para ponerse a buscar a Dios.
pero no lo pueden hacer. ¿Por qué? Porque tienen la presión alta, la presión baja, diabetes, una cosa que le sube y que le baja, dolores en la espalda, dolores en las rodillas, dolores en la cabeza, dolores por todos lados. Y él solo es la gana, dice: yo quisiera tener 15 años para buscar a Dios, pero aquí tenemos un grupo de jóvenes que lo pueden hacer ahora. Buscar a Jehová mientras pueda ser hallado. Le voy a decir algo. Si hay algo que a mí me ha servido en este camino, es que cuando me convertí, me entregué a Dios en espíritu, alma y cuerpo. Cuando no estaba ayunando, por decirlo así, yo hacía 4 días de ayuno. No lo digo por vanagloria, lo digo para que aquí alguien sea provocado. Cuatro días de ayuno, toda la semana, todos los meses y todos los años. Ahí estaba. Esa era mi vida normal como cristiano. Oración profunda. Terminaba el culto y me iba a la carretera a arrodillarme en medio de 2 carros. Y pasaban tormentas como esta que acaba de pasar. Y yo solo me ponía mi Biblia bajo el pecho. Aleluya. Y allá en el cielo decía: a ese lo voy a llamar a pastorear. ¡Gloria a Dios! ¡A su nombre, gloria! Y cuando ya dejaba de tener los ayunos regulares que tenía, yo decía: este mes no como, todo el mes. Y Dios me llamó a ser el presidente de la juventud de nuestra iglesia. Y le dije a los muchachos: yo voy a hacer 2 meses y ustedes van a hacer 1. Porque no te puedo pedir que tú hagas algo que yo no lo hago. Y me ponía 2 meses y días a orar y ayunar. A orar y ayunar. Los cristianos de hoy no ayunan. No oran. No buscan a Dios. No se consagran. Por eso es que usted viene a la iglesia y en lugar de sentir el poder de Dios, lo que siente es una opresión del diablo. ¿Quién se siente provocado en esta noche? Yo no sé si usted esté oyendo lo que dice la palabra. Buscad a Jehová mientras pueda ser hallado. Y escuche, yo le dije a Dios: te voy a entregar, le dije, lo más precioso de mi juventud. Te lo voy a dar a ti. Le dije: te voy a dar mi fuerza. Te voy a dar la energía que tengo como joven. Me enamoré de Dios. Me enamoré. Era un amor recíproco. Yo sentía que también Él me amaba a mí. ¡Gloria a Dios! Y no había algo que yo se lo pidiera que Dios no me lo diera. Sonríe, Cristo te ama. ¡Gloria a Dios! A su nombre, gloria. Y me iba a la carretera a llorar, a llorar, a llorar. ¿Y sabe qué es lo que lloraba? Le decía: quiero predicar, quiero predicar, quiero ser un predicador de la palabra. Levántame, dame entendimiento de la palabra. Quítame la venda de los ojos. Quiero entender este libro. ¡Alábalo! Busca a Jehová mientras puede ser hallado. Busca al Dios de la gloria mientras puede ser hallado. Llámalo. Llámalo que aquí está cercano en esta noche. Llámalo que está cerquita de ustedes.

Empecé a decirle a Dios, te voy a dar mi juventud. Perdón. Yo no le dije al pastor cuánto oraba. No le dije al pastor cuánto ayunaba. No le dije al pastor que yo leía la Biblia. No le dije que yo pasaba orando hasta que amanecía a las 6 de la mañana. Yo me levantaba de la carretera para presentar ayuno. Yo no se lo dije. Se lo dijo Dios. ¡Aleluya! Porque el Espíritu de Dios revela quién tú eres. El Espíritu de Dios dice lo que tú estás haciendo para la gloria de Dios. El Espíritu de Dios, mira, da testimonio. Cuando tú andas buscando a Dios, el Espíritu de Dios da testimonio. Y cuando andas buscando a Dios, también da testimonio. Y estuve por allá en Houston, Texas. Cuando murió la esposa de mi pastor. Y visité una de sus hijas. Y empezó a contarme cosas que yo nunca había sabido. Allá andaba mi esposa conmigo. Y me dice, Jenny, que crecimos juntos aquí en la juventud. Yo me acuerdo, me dijo, cuando mi papá y mi mamá se ponían en el cuarto y le decía mi mamá a mi papá, cuida a David Héctor, cuídalo, que ese muchacho tiene algo de Dios. Yo no sabía eso. Pero yo clamaba en aquella calle. ¿Por qué te estoy diciendo esto? Despreocúpate si nadie se ha dado cuenta de lo que tú estás haciendo. Preocúpate de que Dios lo sepa ya. Ay, santo, te alabo. ¡Gloria! No te preocupes que si nadie te ha dado parte, nadie te ha tomado en cuenta. Despreocúpate que aunque aquí abajo no te tomen en cuenta, allá arriba ya están anotando todo. Allá arriba ya están diciendo, este es el evangelista que voy a levantar. Este es el profeta de Dios. Este es el predicador que voy a usar en los últimos tiempos. Este es el pastor que voy a ungir. El cantante, el maestro, maestra. Pero hay que buscar a Jehová mientras puede ser hallado. Hay que buscarlo. Haz un recuento. Está pasando un año. Dime, ¿cuántas veces te quedaste en la casa durante este año? Saca la calculadora. Que hay algunos que vinieron menos a la iglesia y se quedaron más en la casa. ¡Ay! ¡Santo! ¡Alaba a los que Él vive! Pero no te preocupes que hoy traigo palabra de Dios para ti. Buscad a Jehová mientras puede ser hallado. ¿Sabes por qué Dios me ha permitido traer este mensaje? Para decirte que Él no se ha olvidado de ti. Él no se ha olvidado de tus lágrimas. ¡Aleluya! Que esta noche tú vas a hacer algo diferente. Y vas a anotar en el calendario los días de culto. Y le vas a decir al diablo, estos días no te pertenecen. Ninguno de los 7 días le pertenece. Pero me estoy refiriendo para venir al culto. Ay, santo, te alabo, Jesús. ¡Alábalo! Mi alma te alaba, Jesús. Este voy para el culto porque hay palabra de Dios en la iglesia. Hay adoración al Dios de la gloria. Este día, el lunes voy para la iglesia al estudio bíblico. El martes voy para la doctrina pastoral.

0: que se mueran va a ser un lamento. Y van a decir, ojalá, ojalá se haya salvado. Y como dicen algunos, ojalá mueva las manos y diga que está arrepentido. Si no arreglaste las cosas cuando estabas bien, no te vamos a predicar un evangelio de que cuando ya estés agonizando allí las cosas se van a arreglar. No, arréglalas hoy. Hoy, buscad a Jehová mientras puede ser hallado. Llámalo en tanto que está acercando. Dale gloria a Dios si estás aquí en este culto esta noche. Dale gloria a Dios que no te quedaste en la casa. Dale gloria a Dios. Y yo le voy a decir algo. Dios me dio tantas cosas en este caminar a mí. Tantas cosas. Que habían momentos que me sentía como, y perdonen, no quiero sonar así fantasioso, pero me sentía como un, como muy amado. Muy amado. Muy, pero muy amado. Le dije, dame una ven y te voy a recoger las almas, le dije. Allá en el secreto, dámela, le dije. Me la llenas tres veces. Y a los días pasó un problemita. Y una hermana que era la chofer de esa ven tenía que salir del país. Yo estaba todavía jovencito, no tenía ni licencia, no sabía manejar. Y se acerca mi pastor y me dice, David, hijo, ¿me puedes manejar la ven? Claro, le dije yo. Yo dije, Dios me está respondiendo. Estaba tan enamorado que dormía en la ven. No dormía en el cuarto, dormía en la ven. Allá me acostaba porque a las 4 o 3 de la mañana andaba recogiendo todos los jóvenes para venir a orar aquí a las 4 de la mañana. Aleluya, su nombre, gloria. Estoy contando esto para la gloria solamente de Él, porque yo sé que a veces la gente no entiende que a veces Dios te está llamando. Buscad a Jehová mientras pueda ser hallado. Llámalo en tanto que lo tienes cercano. Me dio la ven y yo me subía a las aceras. Entonces yo decía, la próxima vuelta la voy a dar más grande, porque ya me había dado cuenta que la llanta se montaba en los aceras. Y se dieron cuenta que no tenía licencia hasta que un muchacho me levantó con un camión y me dejaron en medio a mí, y yo le di a una señora millonaria y me demandó. Me mandó a la Corte Suprema una demanda de no sé cuántos millones. Y ahí estaba el hermanito David sacando licencia. Me mandaron a sacar licencia con ese golpe. Y me agarró un bufete de abogados, me interrogaron en la Corte Suprema aquí en Mineola. Y yo allí todo humillado. Aquello era un bufete. ¿Cuántas luces pasaste? ¿Qué tomaste? Agua, le decía yo, porque soy evangélico. ¿Cuántas calles doblaste? Aquello era ver cómo me sacaban.
1: Aleluya. El Dios de la gloria me sacó en victoria para la gloria de

0: Dios y aquí estoy. Y Dios me llenó la ven 3 veces. Dejaba un grupo a las 7, otro a las 7:15 y otro a las 7:30, gloria a Dios. Y si había alguien más que recoger, salía con la ven disparado a buscar las almas, porque tenía un amor inmenso por las almas, aleluya. Hermanito de mi alma, si usted quiere ser predicador, pastor, evangelista, misionero, aleluya, maestro de la palabra, aprenda a amar las almas, gloria a Dios. Ame a Dios sobre todas las cosas y llame las almas. Yo no sé cómo hay gente que pide predicar y no ama las almas. Aleluya. Ahora bien, aquí hay algo muy importante que quiero compartir con ustedes. Porque el pasaje dice: buscad a Jehová mientras puede ser hallado. Llámalo en tanto que está cercano. No lo vayas a hacer cuando sea demasiado tarde. No lo pospongas. No lo dejes para otro día. Que el día que Dios cierre la puerta, nadie la va a poder abrir. Porque la puerta que Él cierra, nadie la abre. Y la que Él abre, no hay diablo que la pueda cerrar. Dele gloria a Dios, que es bueno. Fíjese que a veces uno de pastor, pues siente de parte del Señor, ¿verdad?, que Dios tiene cosas especiales para ciertos hermanos, hermanas. Y a separarlos iba usted cuando el hermanito ya se le aflojaron todas las tuercas. Y yo dice: ¡ay, santo! Y yo que lo iba a poner ya. ¿Sabe? Escuchen esto. El pueblo de Judá cometió un pecado horrible, más que todo Manasés, rey de Judá, el hijo de Ezequías, el que le nació a Ezequías en los 15 años más de vida que Dios le dio. Mejor se hubiera muerto, para que no naciera un monstruo como ese. ¿Sabes cuál fue el error? Que quisieron buscar a Dios cuando ya era tarde. Hay gente que quiere buscar a Dios cuando ya es tarde. Aprovéchelo esta noche. Amigo, aprovéchelo. El capítulo 15 del libro de Jeremías dice que él era la implacable ira de Dios contra Judá. O sea, lo buscaron cuando ya era demasiado tarde. Dice el verso 1: me dijo Jehová, dice el profeta Jeremías, si Moisés y Samuel se pusieran delante de mí, no estaría mi voluntad con este pueblo. Échalos de mi presencia. El día que Dios diga eso, el día que Dios diga que un hombre como Moisés y Samuel ya no pueden interceder por el pueblo, ¿qué se puede hacer? Nada. Le dijo Dios: y si te preguntaren a dónde saldremos, les dirás: así ha dicho Jehová el que a muerte, hermano, el dador de la vida,
1: que el dador de la vida diga: el que a muerte

Santo, aleluya. El que a espada, el que a hambre, el que a cautiverio, o sea, el que los había libertado, ahora no los iba a libertar. Yo vengo a decirte en esta noche, aquí está ese Dios bendito que puede romper las cadenas que te han tenido atado hasta el día de hoy. ¡Gloria a Dios! En esta noche, aquí está el que te puede quitar el desánimo, el desaliento, el que puede romper las cadenas, el que te puede libertar del desánimo, el que te puede libertar del vicio, el que te puede libertar de la pornografía, el que te puede libertar de toda miseria del diablo. Pero aquí ya era demasiado tarde. Ya era tarde. Por eso vengo a decirte hoy, busca a Jehová mientras puede ser hallado. Llámalo. Llámalo. Mientras lo tenga cercano. Gloria a Dios. Y dice el verso 3, y enviaré sobre ellos cuatro géneros de castigos, dice Jehová: espada para matar, perros para despedazar, aves del cielo y bestias de la tierra para devorar y destruir. Y los entregaré para terror a todos los reinos de la tierra a causa de Manasés, hijo de Ezequía, rey de Judá, por lo que hizo en Jerusalén. ¿Qué hizo Ezequía? Trajo la adoración a Baal a la casa de Jehová. Ofreció su hijo y lo pasó por el fuego, ofreciéndoselo al dios Moloc. Adoró toda la constelación de las estrellas. Practicó la brujería. Usted sabe que las iglesias de hoy en día pronto van a tener que escuchar esto de parte de Dios, porque ya Dios está hasta aquí de tanto libertinaje, de tanta rebeldía. ¿Usted cree que Dios está jugando? ¿Usted cree que Dios lo ve a usted que se queda en la casa, viene cuando le da la gana? ¿Usted cree que Dios está allá diciendo, ah, pobrecito, sí? No, Dios lo que mire es que usted le está quitando su gloria, su honra, su lugar. El lugar de Dios es innegociable. Dios tiene que ser el primero, tiene que ser el segundo, tiene que ser el tercero. Dios tiene que estar por encima de tu carro, de tu casa, de tu cuenta bancaria. Dios tiene que estar por encima de tu dinero. Dios tiene que estar por encima de tu mujer, de tu esposo, de tus hijos, de tu papá, de tu mamá. Oh, gloria a Dios. La Biblia dice que el que no aborreciere a papá, a mamá, a hijo, a mujer, no es digno de mí. Aleluya. Y dice este libro sagrado: porque ¿quién tendrá compasión de ti, oh Jerusalén? ¿Quién se entristecerá por tu causa? ¿O quién vendrá a preguntar por tu paz? Hermanito de mi alma, si usted menosprecia, amigo de mi alma que está aquí también, si usted menosprecia al dador de la vida, al que perdona pecado, al que restaura, al que sana, al que bendice. Si tú lo menosprecias a él, dime quién te va a ayudar. ¿Quién tendrá compasión de ti, Jerusalén? Le dijo. ¿Quién tendrá compasión de ti, iglesia bendita? ¿Quién? Y cierro con este pasaje.

le dice, tú me dejaste a mí. Qué duro es que Dios le diga eso a uno. Es uno de los pasajes más dolorosos que se pueden leer en las Escrituras. Porque Dios no le está diciendo, mira, no, es culpa de fulano, mengano. No, le dijo, tú, esto es personal. Tú me dejaste a mí. Porque Dios nunca te ha dejado, nunca. Nunca. Dios nunca nos ha dejado a nosotros. Le dijo, tú me dejaste a mí. Dice Jehová, te volviste atrás. Por tanto, yo extenderé sobre ti mi mano y te destruiré. Y oiga estas palabras. Estoy cansado de arrepentirme. Iglesia, iglesia, amigo que me escuchas. Busca a Dios mientras puede ser hallado. Porque Dios ya está a punto de cansarse, de arrepentirse, de llamar y llamar y llamar. Hay gente que le ha hecho llamados tantas veces. Les ha hablado, les ha amonestado. Ha permitido que le vengan hasta enfermedades. Ha permitido que tengan hasta dificultades y no recapacitan. Qué duro leer esto, hermano. Estoy cansado, dijo Dios. Iglesia, nunca permitas que Dios se canse. Dile, no te canses de mí. Que se cansen la gente, que se cansen los hermanos, que se canse quien se quiera cansar. Pero no te canses de mí. Hoy vine para decirte, búscalo mientras puedes ser hallado. Voy a... Manténganse los hermanitos un momento ahí y voy a pedirles gentilmente a todos los amigos que tengan la gentileza de ponerse de pie, por favor, a todos los amigos que nos están visitando esta noche. Dios te bendiga, joven. Dios le bendiga, mi hijo. Dios te bendiga, Dios te bendiga. Dios te bendiga, Dios le bendiga, Dios me le bendiga. Todos los amigos, que Dios le bendiga, Dios le bendiga, Dios le bendiga muchísimo. Dios te bendiga, hijo, Dios le bendiga, Dios le bendiga. Esta es la noche de ustedes. Buscarlo mientras pueda ser hallado. Quiero invitarlos porque ustedes van a ser las primicias de este año que viene. Vénganse, quiero orar por ustedes aquí en este altar. Pase. Dios te bendiga, joven. Dios te bendiga. Avance, vénganse. Véngase. Si podemos recoger algunas sillas para allá. Dios le bendiga. Allá en la parte de atrás. Vente, vente, mija. Véngase usted también. Mija, vente. Quiero orar por usted también. Sí. Empiece el año de la mejor manera. Vénganse. Dios bendiga a todas las almas que están aquí hoy. Dios te bendiga, joven. No te quedes ahí, hija. Busca a Dios mientras puede ser hallado. Mañana puede ser tarde. No dejen pasar este momento, porque son momentos que no vuelven. Gloria a Dios. Gloria a Dios. Toda la gloria sea para ti. Te ruego que lleves.

0: a mis hermanos con bien. El que esté enfermo, que se vaya sano por la llaga del Cordero. El que vino atado, que se vaya libre en el nombre de Jesucristo. El que vino desanimado, que se vaya con fuerzas nuevas. Y gracias por las almas que salvaste. Gracias por nuestras familias, por nuestra iglesia, por nuestros líderes, por los diáconos, predicadores, maestras, por los técnicos, camarógrafos, los músicos. Gracias, Señor. Gracias por habernos ayudado hasta el día de hoy. Amén y amén.
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6: Una y seis, una y seis.
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Una de la tarde con 21 minutos, hermanos. Muy buenas tardes, tengan todos ustedes. Esto es Radio Vida, Vida Noticias, es el Cusco para toda la región. Gracias, Dios bueno, Dios santo, todopoderoso, Señor, en esta hora, antes de iniciar este programa, venimos a tu delante como todos los días, Señor, para entregar aún este programa. Señor, en tus manos ponemos nuestros labios, nuestro pensamiento, Señor, para emitir este programa.

0: bendito Dios, gracias también por este ministerio, vida, Señor, que tú has bendecido a cada uno de mis hermanos, Señor, y a través del cual tú, Señor, te glorificas en la vida de muchas personas que escuchan esta emisora. Gracias, Dios bendito, Dios santo, te agradecemos, Señor, por lo que tú haces en nuestras vidas. Gracias, oh santo Señor, en tus manos nuestras vidas en esta hora están, Señor. Bendice a cada persona que escucha esta emisora Radio Vida. Gracias por todo, santo Señor, en el nombre de tu Hijo amado Jesús. Amén. Muy bien, 1:22, Vida Noticias, Radio Vida desde el Cusco. Hoy, 16 de junio de este año 2026. 16 de junio, año 2026, hermanos. Ya estamos ya medio año, medio mes. Entonces, hermanos, a seguir adelante porque los días corre. Muy bien, 1:22, nos vamos a los titulares aquí en Vida Noticias. 1:22, Vida Noticias, Radio Vida. Economía de Cusco retrocede 1.1% por menor producción del gas natural en el primer trimestre del año 2026. Más información, más titulares. Denuncian presunta agresión física y psicológica a niño de 4 años en Jardín Ordeso. Madre de familia acusa a docente de maltrato, exclusión y negligencia durante el horario escolar. Belilla inicia huelga y amenaza con bloquear el corredor minero por falta de presupuesto para su hospital. Más información, más titulares, Vida Noticias, Radio Vida. Jurado Nacional de Elecciones amplía plazo para inscripción de candidatos a elecciones regionales y municipales hasta el 19 de junio. La fecha límite originalmente vencía hoy, 16 de junio. Más información, más titulares. Crecimiento de maleza en el arco de Santa Clara evidencia falta de mantenimiento en monumento histórico. Ciudadanos y defensores del patrimonio alertan el avance de la vegetación y que pone en riesgo la estructura de piedras de esta emblemática infraestructura virreinal. Más información, más titulares. Radio Vida Cusco 680 en la amplitud modulada. Este viernes 19 se define requerimiento de prisión preventiva contra Herbert Castro por presunto feminicida de Rosa Candia. Familiares de la víctima y colectividad civil exigen justicia oportuna y máxima sanción legal entre este trágico suceso. Serenos auxilian a jóvenes que se quedaron dormidos en las bancas de la Plaza de Armas y otras calles del centro histórico. La oportuna intervención de los agentes de la comuna provincial evitó esto hipotermia afecte a estos parroquianos en la ciudad del Cusco. Más información, más titulares. Hoy inicia el desfile en homenaje al Cusco de la Universidad Nacional San Antonio Abad del Cusco, la primera casa de estudios, la tricentenaria en la ciudad del Cusco. Más información, más titulares. Radio Vida Cusco en los 680 en la amplitud modulada. Hermanos, amigos de la sintonía, Vida Noticias. Fiscalía acusa y solicita 8 años de prisión contra general de la Policía Nacional del Perú, Víctor Sanabria, por heridos en protestas del año 2022. Por último, hermanos, amigos de la sintonía, Vida Noticias, decretan uso obligatorio de mascarillas para casos de sarampión en instalaciones públicas, colegios, universidades y buses de transporte público en la ciudad del Cusco. Muy bien, esos fueron nuestros titulares. Nos vamos a una pequeñita pausa y estamos aquí de nuevo con Vida Noticias por Radio Vida en los 680 en la amplitud modulada en toda la región del Cusco.
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9:29, 1:29, Vida Noticias, Vallas Técnicas, cuestión del internet, hermano. Pero estamos aquí de nuevo con Vida Noticias por Radio Vida desde el Cusco para toda la región. Gracias, hermanos, a ustedes que nos escuchan también en las 13 provincias de nuestra región Cusco, en los 680 de la amplitud modulada. También, hermano, nos está escuchando a través del Facebook Radio Vida Cusco en los 680 AM. Así dice también el Facebook, hermano, en las plataformas digitales también estamos con Radio Vida. Hoy, 16 de junio, en la ciudad del Cusco y a nivel Perú, hay desfile. En este caso, en la ciudad del Cusco, valga la redundancia, hay desfile cívico por la festividad de Cusco. La UNSAC, la Universidad Nacional San Antonio Abad del Cusco, está desfilando, hermanos. Muy bien, hermanos, esto es Vida Noticias. Va a disculpar, tenemos algunas fallas en el internet. Felizmente se ha corregido. Muy bien. 1:31, vamos a los titulares. Aquí desarrollo nuestras informaciones. 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

Una de la tarde con 31 minutos, una con 31 minutos, Vida Noticias, Radio Vida, hermanos, amigos de la sintonía, desde el Cusco para toda la región a esta hora de la tarde. Vamos con esta información en esta hora del día, hermanos, amigos de la sintonía, Vida Noticias, Radio Vida. Muy bien, vamos con esta información, hermanos. Se están obligando a los niños a utilizar mascarillas. Decretan uso obligatorio de la mascarilla por casos de sarampión en colegios, universidades, institutos y buses urbanos. Urgente, decretan uso obligatorio de mascarillas. Las autoridades locales decretan el uso obligatorio de mascarillas en instalaciones públicas, privadas y espacios cerrados tras confirmarse 5 casos de sarampión en la región. Debido a la gran influencia de personas en las fiestas jubilares, la medida busca prevenir la propagación de esta enfermedad altamente contagiosa y resguardar la salud de a los asistentes a los eventos masivos. Se exhorta a los ciudadanos y turistas a cumplir con esta disposición preventiva en terminales, centros comerciales y oficinas del Estado, además de verificar que sus familias cuenten con el esquema de vacunación completo. Ricuna Vida Noticias, Radio Vida, Rique Información Reciente, urgente a esta hora de la tarde. 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total tapuni, Huiñaramusia, Ejikuna, Ñancos, Corregión Inchispi, 5 casos, Ainaña, Ejikuna, Panaikuna. Muy bien, vamos a otra información, Vida Noticias, Radio Vida, en los 680 la amplitud modulada, 1:34 minutos, bajas temperaturas elevan riesgo sanitario para camélidos y ganados en la sierra centro y sur del país. La persistencia de bajas temperaturas que se registran en las zonas altoandinas del país vienen generando preocupación en el sector pecuario. El Servicio Nacional de Meteorología e Hidrología del Perú, SINAMI, advirtió el uso de los próximos días continuarán las condiciones de frío intenso en las localidades ubicadas por encima de los 3.200 metros sobre el nivel del mar, especialmente en la sierra centro y sur, lo que podría afectar la salud y productividad de los animales de crianza. La entidad informó que en las últimas semanas se ha intensificado la sensación térmica del frío en las áreas urbanas por encima de los 4.000 metros sobre el nivel del mar. Como consecuencia, se ha observado un incremento de infecciones respiratorias en camélidos sudamericanos, ovinos y otros animales domésticos, problemas que están asociados a las condiciones climáticas propias de la temporada seca y de heladas. En relación con la alimentación del ganado, el SENAMI señaló que los pastizales mantienen las características típicas de la estación. Sin embargo, las temperaturas relativamente cálidas durante el día y la presencia de vientos podría acelerar la pérdida de humedad y reducir la disponibilidad de forraje en algunas zonas, principalmente donde existe una alta carga de ganadera y limitaciones en el manejo de los recursos pasto. 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

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Imaray, Curiki, Tutaltapunicia, Chirimunco de Jiquicuna, Manas, Pastupes, aún Cancacho. Ariki, Key Zonas Ganaderas, Nescapio de Jiquicuna, principalmente. Maipichá. Ariki, Uyuacuna, Can y Camélidos Americanos de Jiquicuna. 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Muy bien, continuamos con mayor información, Vida Noticias, Radio Vida en el Cusco. Calle Santa Teresa termina en basurero y exceso de alcohol tras retorno de algunas festividades en la ciudad del Cusco. Indignación ciudadana generó el estado en que quedaron las calles de Santa Teresa y el parque del mismo nombre tras el retorno de parroquianos y fiesta, vendedores ambulantes y entre otros, principalmente en su camino hacia Parroquia Almudena. Vecinos y transeúntes denunciaron la acumulación de residuos y el consumo excesivo de bebidas alcohólicas por parte de integrantes de algunas bandas y algunas comparsas en la ciudad del Cusco. Y las imágenes difundidas muestran botellas, vasos descartables, desperdicios esparcidos en la vía pública, además de personas consumiendo alcohol en plena celebración de las festividades del Cusco. Situación que pone en cuestión la imagen de la ciudad y el respeto al espacio público. Los ciudadanos en distintas zonas exhortan a las organizaciones participantes y autoridades competentes a reforzar acciones de control, limpieza, a fin de preservar el orden y la cultura en la ciudad del Cusco. 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Una con cuarenta minutos. Vida Noticias, a Radio Vida en el Cusco, en los 680. En la amplitud modulada. 1:40, madre de familia denuncia presunto maltrato y discriminación en institución educativa Ordeso de Cusco. Rosalinda Quiroga Vargas, madre de un niño de 4 años, denunció presuntos actos de maltrato, discriminación y exclusión que habría sufrido su hijo en la institución educativa inicial Ordeso. Según manifestó una docente atribuida de manera recurrente al menor comportamiento agresivo mientras restaba importancia a lesiones que este presentaba tras incidentes ocurridos dentro del aula. Asimismo señaló que su hijo habría separado de las actividades escolares junto con otro niño, permaneciendo fuera del salón de clases durante determinados momentos. La madre también cuestionó haber sido excluida junto con su hijo de un grupo de comunicación conformada por la docente y otros padres de familia, situación que le habría impedido acceder oportunamente a información sobre actividades académicas y escolares, afectando la participación del menor. Rico Ejicuna, entonces, maltrato, discriminación. Riki Key, colegio o institución educativa inicial Ordeso, Cusco, Yactapio, Aegei. Riki Rosalinda Quiroga, madre de familia. Riki Key, Huahuacha, Tahuahuatayo, Chicuchamantayaque, Jacamusian. Riki Key, institución educativa Uyarichis, inicial Ordeso. Profesorachas Riki Huahuacha, totalmente autoritaria. 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

Así que rectamente, paisía, y que prácticamente Huahuacunata maltratase en que institución educativa inicial ordeso chaypicia, chaita riki que jaricamus sean maman riki que Huahuac de 4 años, menor de 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Muy bien, vámonos a otra información. Vida Noticias, Radio Vida en el Cusco, 680 en la amplitud modulada, hermanos, amigos, 1:42. Otro maltrato también, donde, hermano, en un desfile, en este caso de gay, vamos a buscar esta información en esta hora también auxiliar. Vamos con esta información. Separan a auxiliar de la institución educativa tras denuncia de presunta agresión a menor durante visitas a la catedral. Un auxiliar de una institución educativa inicial particular fue separado de sus funciones luego de la difusión de una denuncia pública por la presunta agresión contra un niño durante una visita realizada a la catedral del Cusco, informó de la información el director de la UGEL Cusco, Freddy Quiñones. Según explicó la autoridad educativa, apenas se tomó conocimiento del caso, personal de la oficina de convivencia escolar acudió al plantel para realizar las acciones correspondientes. La directora de la institución confirmó que la trabajadora involucrada ya no se encuentra ejerciendo labores dentro del centro educativo mientras se esclarezcan los hechos. La UGEL Cusco se viene efectuando el seguimiento del caso conforme a los protocolos establecidos para la protección del estudiante, remarcando que cualquier situación que comprometa la agresión física o emocional de los menores debe ser investigado y atendido con celeridad. Muy bien, Ricky Ejicuna, entonces auxiliar Ricky que hay institución educativa particular, Chaymantasiawa Ejey, Ariki también, Ariki Catedral, Chicuchacuna, Purincuman, Carjan, Puricuchaca, Warichariki, Chaypiciao, Chicuchata, Inicial, Huayquey, Inicial, Pihuahuatasia, Macaipus, Ariki, Chaycia, Huayquicuna, Panaycuna, Videos, Nescanta, Yoximusan, Chaycia, Huayquicuna, Key, Ariki Rimarimusiami, director de UGEL Cusco, Huayquicuna, Freddy Quiñones, Nya Colegio Manjawari Ricuña, que hay institución educativa particular, Nizhaman Jawari Muicuña, directora Niwan Kuriki Manañan Yankanyacho Nispayawa Eki, Riki Orkorapus Kakusia, separación Chaita Ruapun Kuriki, hasta que investigación Tukunan Kama, Nispan Waikei Rimarimun UGEL Cusco, Riki Chaita Rimarimusa Waikeikuna Panaikuna, Riki Jawari Sankus Paikunapas, que hay protocolos establecidos, protección a estudiantes Chaisi Kasian, integridad física y emocional, Chaitasia Cuidananco. Ajá. Escuchen escolares y escuche directora. Dice, pero ¿hasta qué punto esto puede cumplirse y por qué a esta señora han debido de denunciar por agresión a este menor de edad de inicial? Ariki Key, auxiliar Chacunapas, portera Chacunapas, Ariki Colegio Cunamanta, a un profesor Chacunapas, Ariki Joaquín Cunaja, totalmente aburrida chayañaya, yankanku colegio kunapi, incluso paikunakariki mamarajia manayaminayana yankanku colegio kunapi. Sería importante hacer seguimientos a los colegios, en los colegios waikei, taitamamariki campumantata, omanarimariku riki maistimanchako, faciliataya waikei makarukunku wawaikita riki chaklarukunku 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importante protección kawarikuna. Muy wekikuna, Vida Noticias, Radio Vida, en el Cusco de los 680 en la amplitud modular. El día de hoy nos hemos ido al colegio, vamos a guardar en reserva todavía hasta conversar.
Nos hemos ido al colegio un ratito acá en la ciudad del

Jalisco. Y la profesora está con el WhatsApp, está con el Facebook, en el celular, distraído. No enseña. Hasta conversar con la señora vamos a tener que todavía reservar de qué colegio estamos hablando. Pero así está la cosa, güey. La profesora preocupada en a ver, sector educación, UGEL, Cusco. Debería salir también una norma, ¿no? Hay una norma que dice que los escolares no deben llevar, ¿qué cosa? No deben llevar celulares al colegio. Listo, excelente, muy bien. Pero ¿qué es de los profesores? Los profesores también llevan, no enseñan, sino están en el WhatsApp, están en el Facebook. Yo he sido testigo, ya los niños se quejan, ¿no? Pero ¿qué pasa pues con las profesoras? Que en horario de labores, en horario de dictado de clases, están con su celular. También eso hay que dar a conocer. ¿Dónde? A la UGEL. Claro, por supuesto. Muy bien, Ricona. En su momento las cosas, vamos a ver de qué colegio se trata y de qué profesora. Muy bien, hermanos, amigos de la sintonía Vida Noticias, Radio Vida en el Cusco, en los 680, en amplitud modulada. 1:48, 1:48, nos vamos a Radio Vida Puerto Maldonado, 760, en amplitud modulada. Interiosánica vuelve a cobrar vida con un muerto y un herido grave en accidente trágico. Accidente de tránsito vuelve a enlutar las carreteras de Madre de Dios. El violento accidente se registró alrededor de las 8:40 de la noche el pasado domingo en el kilómetro 102 de la carretera interoceánica sector La Pampa, dejando como saldo una persona fallecida y otra gravemente herida, elevando una vez más la preocupación por la creciente cantidad de siniestros viales con consecuencias fatales en la importante vía de la integración. Según las primeras informaciones, la tragedia habría sido ocasionada por el exceso de velocidad luego de una violenta colisión entre una motocicleta de placa de rodaje 0733 CX y un vehículo menor tipo motocar que circulaba sin placa de rodaje. La fuerza del impacto fue tan severa que uno de los conductores perdió la vida de manera instantánea, mientras que la otra víctima quedó tendida sobre la pista con lesiones de extrema gravedad, siendo auxiliada inicialmente por conductores y transitantes en la zona. 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Mientras que moto carga, chaipitazo de que herido, policía con aspawamo va a que auxilian curiki prácticamente que gravísimo herido, nescata un guanyuscata, así que levantamiento de cadáver. Muy bien, vamos a otra información, 1:51, vamos con esta información a Puerto Maldonado para Radio Vida, en Puerto Maldonado 96.7, delincuentes balean ciudadano para robarle 3,000 soles en La Joya. Inseguridad golpea a Puerto Maldonado, la creciente ola delincuencial que azota Puerto Maldonado volvió a quedar en evidencia tras el violento asalto ocurrido la madrugada de este lunes en el centro poblado La Joya, donde un ciudadano resultó herido de bala luego de ser interceptado por delincuentes armados que le arrebataron 3,000 soles en efectivo. El hecho se registró aproximadamente a las 4:50 de la mañana y fue captado por cámaras de videovigilancia instaladas en la zona. Las imágenes muestran el preciso instante.

0: En que los ampones movilizados en dos motocicletas interceptan a su víctima, haciéndose uso de la arma de fuego, realizan varios disparos con la finalidad de reducir y apoderarse del dinero que llevaba consigo. Rico y Rico, una vida, noticias, Radio Vida de los 680 en la amplitud modulada. 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Punchautayagua, Ekei, Kuna, que centro poblado, La Joya, Anchaipilla, Maldonadupe, 3000 soles, Ekei, videovigilancia, Ricky, Jawasia, Ekei, Kuna Panaikuna, Iminatan, que Runakuna, Ricky, Kichunku, que Iberacuchamanta, 3000 soles, temprano 4:50 de la mañana, Cheyuratayo, Baikikuna, Panaikuna, a un revólver neoxio, Baikei. Ahí Nancasian, información en esta hora de la tarde. Radio Vida Cusco, 680 en la amplitud modulada, hermanos, amigos de la sintonía. 1:53 minutos, 1:53 minutos. Muy bien. A propósito de Jeikuna Panaikuna, Día del Padre, Ricky, Día del Padre, Waikei, que un chao pichayaymusian, pero manayachaichu Waikei, principalmente a nosotros los que conocemos al Dios vivo y poderoso, Señor Jesucristo, Ricky Jeikuna, y nosotros en los cristianos evangélicos, ya no debe haber eso de festejar el Día del Padre, el Día de la Madre. ¿Por qué, Waikei? Porque para nosotros, Waikei, debe ser Día de la Madre y Día del Padre todos los días, así es, todos los días de la semana, del mes, del año, Waikei. 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Eso ya no debe haber mundulan, waikei, riki munduperas, católico, kuna jina causa chanku. Mientras tanto, no canchisca waikeri que manañan chaikunata kawananchinacho, porque dice waikei, riki waikeikuna panaikuna, Señor Jesucristo nos ha hecho nuevas personas. Muy bien, vamos a la noticia más importante de Vida Noticias, porque Cristo para esto murió y resucitó y volvió a vivir, para ser Señor así de los muertos como de los que viven. Romanos capítulo 14, verso 9. Romanos capítulo 14, verso 9. Mira, hermanos, amigos de la sintonía, Vida Noticias, Radio Vida, 680 en la amplitud modulada. Mira, hay información del Día del Padre, justamente. Dice que la andropausia puede iniciar a partir en los hombres a partir de los 45 años, principalmente en el para todos los papitos, ¿no? 45 pasaron check andropausia, sea callaron y cuna panaikuna. Muy bien, nosotros nos vamos desde la señal de Radio Vida, Vida Noticias, hermanos, Radio Vida en el Cusco en los 680 de la amplitud modulada. Gracias por escuchar, estuvo con ustedes David Anco Flores con Vida Noticias. Gracias a todos nuestros hermanos también que estuvieron escuchando Radio Vida.
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Padre nuestro que estás en el cielo, Señor mío, santificado sea tu nombre eternamente. Tu nombre sea alabado, sea glorificado por los siglos de los siglos, Señor. Porque solamente tú mereces nuestras alabanzas. Tú mereces nuestras obediencias. Desde aquí, papá, desde la tierra, desde tu creación, te alabamos, te glorificamos, engrandecemos tu nombre, papá. Porque tú eres el Dios de los ejércitos. Porque tú eres nuestro protector, tú eres nuestro amparo. Porque tú eres nuestro médico, tú eres nuestro abogado. Siempre, papá, nos has tenido bien protegidos bajo esas alas protectoras. Gracias, Señor. Aunque somos pecadores, aunque soy pecador, pero tu amor está por encima de todo, Dios mío. Necesito el perdón por mis pecados. Necesito ser lavado, ser purificado con tu sangre poderosa, Señor. Por eso te pido, por eso te imploro, Dios mío, el perdón por mis pecados. Perdóname, papá. Lávame mis iniquidades, Dios mío. Y escucha mi clamor, Señor. Porque tu palabra dice: venid a mí, todos los que estéis cargados, cansados, y os haré descansar. Con esa seguridad, con esa confianza, Dios mío, vengo delante de ti a pedirte perdón, a implorar, Padre Santo, el perdón por mis pecados. Somos pecadores, sí, papá. Nadie podemos decir que estamos libres de mal. No, papá. Gracias, bendito Señor, por este momento. Gracias por esta emisora. Y gracias por todos los oyentes. Y gracias también, Señor, por aquello de mis hermanos, de mis hermanas, quienes apoyan este programa, el fortalecerlo económicamente. Tú conoces, papá. ¿A dónde podremos ir, Señor? Solamente a ti. Porque en ti encontramos el consuelo para nuestra alma. En ti encontramos paz y tranquilidad en este mundo cruel. Gracias te damos por todo. Bendice a cada oyente, Señor. Te ruego, Dios mío, que el Espíritu Santo tome el control en esta hora. Sea el Espíritu Santo que conduzca este programa. Te ruego, Dios mío, que me tomes como un siervo tuyo, como un transmisor tuyo, papá. Dame sabiduría, lléname con tu Espíritu y utilízame, Señor, como un siervo tuyo. Te ruego, papá, que este programa sea de mucha bendición para todos los oyentes, para mis hermanos, para mis consiervos. Sea un programa de consuelo, de ánimo, de fortalecer, Señor. Y para aquellas personas que aún no te conocen, aquellas personas que están lejos de ti, para ellos sea, Señor, aquel portador de las buenas nuevas. Un programa por donde ellos también pueden acercarte, pueden conocerte y pueden buscarte, papá. Que el Espíritu Santo se manifiesta. Te doy gracias de todo y por todo.

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3: Hola, hola, muy buenas tardes, 2 de la tarde con 14 minutos, 2 de la tarde con 14 minutos, 14 horas con 14 minutos, tu programa El Fortalecedor, que corresponde al día de hoy. ¿Qué día somos? Martes 16 de junio del año 2026, ya hemos pasado la mitad del mes jubilar de nuestra ciudad imperial del Cusco, el sexto mes del año 2026, mil bendiciones para cada uno de ustedes. Esto es la señal de esta emisora Radio Vida, nuestra emisora, tu emisora Radio Vida, que transmite desde la ciudad imperial del Cusco, Cusco, capital arqueológica de América. Reciban pues el cordial saludo, un abrazo a la distancia, un apretón de mano de vuestro hermano, de vuestro consiervo Noé Rojas Áviles, y tu programa El Fortalecedor, como todos los días de 2 a 3 de la tarde. Mil bendiciones, les deseo la paz, la misericordia de nuestro amado Dios esté con cada uno de ustedes. 2 de la tarde con 15 minutos de las 2.

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2: 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Ajina, gracias, gracias. Acucho joxo machchengirito erizunchis ñatak napaira kamuikiña ñanchera kamuikiño erikuasraikimanta por la preferencia. Gracias, nispa, Kunanka jacucho acucho. 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Menos palabras, más música ninchitak. 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Ajá, entonces mil bendiciones. 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Adelante mi hermana Panay Olin de Escobedo chayñarikamu, y en el volumen número 2, en el volumen número 2 chayñari nimpi. 2 de la tarde con 19 minutos. 2 de la tarde con 19 minutos.

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1: 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Ya es un poco difícil, parece, ajá, que vamos a tener presidenta electo democráticamente en nuestro país Perú, aunque Joaquín Pecanisianco ha habido fraude, y menachkanmampes, ¿no es cierto? Pero Joaquín Caninch, punita, que hay jinatariki, maikeña, gobierno, canga, jinapas, huacharunaka, llanc, apagus, calianchuan, cacuyasumi, ¿no es cierto? ¿Acaso presidente, ña, congresista, ña, diputado, ña, casbap, sueldo, chango, mantacho, alcalde, psriki, regidor, knaps, acaicosun, que hay jayan, nispa, manariki, papá, a punto de nuestro sacrificio, a punto de nuestro sudor, causa, cuyasumi, riki, llanc, apagus, pa, quien sea el gobernante de nuestro país, Perú, cacuyasumi, jinacho, maná, Chichari Maninquitaj Chucampas, más de 35.000 votos a Jinapitaj, a Jinapinriki Yallipusian, señora Keiko Sofía Fujimori y Gucci, Dos de ver con 24 minutos y mamantachi ribananchispascaran, jaika mantachi ribananchispascaran. A ver, el día de hoy, 16 de junio, con el permiso de cada uno de ustedes, ajalla, payaikichispa, permiso y xuan ya. 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Saludos a todos los que están en la casita, reuniditos, ¿no es cierto? Ahí están la familia Astete Valer, Liapachangu Munaita Chepi Junio. Una capuzanco, ¿ya? 2 de la tarde con 26 minutos, 2 de la tarde con 26 minutos. 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Duros de corazón, nispatak, desde Huancayo, nuestra hermana Carmen Ventura, chayaricamunca, yapayam, chay, chuchu, son cucunapaj, mana, nocaj, dios, taca, necesita nich, duros de corazón. 2 de la tarde con 27 minutos de las 2 de la tarde.

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1: Somos Radio Vida, 2 de la tarde con 31 minutos, 2 de la tarde y 31 minutos, hora nacional, hora digital. Villaremos un Girikikao Sai Radio Unchi. Saludos a mi hermana Florani Taipe Hanam Papanachay. Buenas tardes, mil bendiciones. Allá en la ciudad de Lima, Lima capital, Lima Yajtapi, Villaricoa, mi hermana Florani Taipe Hanam. Gracias, hermana mía, por la preferencia. Gracias por la audiencia. 2 a 3 de la tarde, Anchirachetak, Maquillataña, Suyakustaiki. Yang, gracias hermana y mía, papito Dios te bendiga grandemente. Lima Yajtapi, Se manda mi hijo espiritual José Espinosa Huamán, Aliyanch, Aliyamin, Ispatak, saludos para Tamás Posit, para Ruth, para Ruthicita, saludos. Yankana Picharik Chawarniki Pichigampas, saludos para ti, José también. Yankana Patapichan, Pernaikirik, Yank Eisyank, Chambeat.

chambea, chambea, nispa charik, chambea duro, nispa taje. Gracias por la audiencia. Chamatari, panay, hermelinda, pilku, jalianchu, alejlianchu, alillampuni, seguramente, gracias, gracias. Ok, allí en mi casa, nispan pipes, ni come on, ¿eh? Cómo no saludar a tu amado esposo, a nuestro hermano, ok, Eliseo Álvarez, guamán, mi hermano Eliseo Álvarez, pipes, yankana, picharik, trabajando duro, arduamente, ¿eh? Saludos para esa linda familia. APB Monteore Panchevi Chaipin Paikunapas Ayuntin Familianting Uyariku Asians. Chemedari, mi hermana Dina Michiquist Panachei Grimaldina Panay Dina, bendiciones, gracias, gracias por la sintonía. Añay Uyaris Jaikimanta, Fortador Uyaris Jaikimanta. Yankana Patapi, seguramente, Hogar Niki Pich. 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Dios Ninch Munachtin Kalyampuni, seguramente. Gracias, gracias por la preferencia.

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1: ¡Vamos! 2:39.
0: 39 minutos, se escucha José Martín, Yerite Orisunchis, con esta entrega musical nos vamos a la selva central, la Pichanaki, ajaja, encheradoman, sacaicapuzunchis, desde ahí el ministerio, bendición de Dios. Y ellos van a decir, lucharé la batalla, ganaré la carrera, desde Satipo, Perú, selva central de nuestro país, Perú, Chaymanta Pacha, bendición de Dios, bendición divina, jaja, lucharé la batalla, ganaré la corona, nispa, ¿eh? 2:40, kunanka, que chayñeripa, que panta, Dios manto, yo, nispa, el kata, Jawarikusunchis yachakakusunchis, ¿ya? Este es tu programa, El Fortalecedor, Kilkaiki Fortalecedor, Riki, Zapapuncha y Jina Yoxirimu. Ya, gracias a mi hermana Elaina Gutiérrez Yamoca, ella también nos sintoniza. Gracias, hermana mía, mil bendiciones.

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Proverbios capítulo 6, verso 6, sancheipikas. Rey Salomón, yacheisap, rey Kargarik, hijo de David, inacho. Paipa kelkaskan libro. Proverbios capítulo 6 verso 6 Sancheipi. Hinaspa que yachichikuipa umalin que hinata ninja. Lo que aprendemos de la hormiga nispa. Imatas yachasun manchei sisimanta. Sisi. Sisimanta rimasun manjina hay variedades de hormigas, ¿cierto? Azcayasca y clase sisikunayakan. Yuncahuay Kokunapi, Rik, Quillabamba, Puerto Maldonado, Hancheladupi, Jinatkei, Tiascans, Hawayachtapips, Sisikunakgan, Rik. Y Matastei, Huchuilla, Animal Manta y Achakasuma. ¿Cuál es la lección que nos quiere enseñar aquí? ¿Ya? ¿Qué podemos aprender de la hormiga? Persona que de repente no va a pasar, ¿qué puedo aprender de una hormiga? No va a pasar, ¿qué? Profesional, ¿yo qué tengo que ver con la hormiga? Yo soy profesional, ¿yo qué tengo que aprender de una hormiga? Ni spacha ni sinquimarik, y Nacho. Pero ¿cómo es papá Dios? Agarra una hormiguita, un animal, un insecto diminuto, y nos quiere enseñar una tremenda lección. ¿Ya? Najanisca y jinariki y matan y achacacusum manche y huchuilla sisimanta nispa. ¿Qué podemos aprender de la hormiga? 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Imagínate y nas pas si cita tapu y cuaj niwaj. ¿Qué te espera a ti este año, Nispa? Tapuikuach, imatatah personai kiau sisi que iwatamanta suyakusianke, Nispa. Imatatah personai ki que iwatapi yeikunke, Nispa, niwach. ¿Cuál es tu anhelo? ¿Cuál es tu esperanza, Nispa, niikuach? Seguramente que hay huchuilla animal, que hay huchuilla sisi, que hay hormiga, riki. Nemusunkiman, para mí este año es trabajar, trabajar, trabajar.

trabajar y trabajar. Mucho trabajo, Nispa. Yo sé que eso te responde. Sí, chata tapu y con crick y matata, pero no hay que guatamanta suya con que no te quiera, seguramente que si chaca riki ni sunki, no caca que guatantinca, llancanay, nispa. No hay otra cosa que hacer. Trabajo y trabajo. Esa es su esperanza de esa hormiguita, de ese insecto pequeñísimo. Trabajo y más trabajo. 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Mana Dios piñir kunaka yasta chay ubasta rantia kamushank ubasta yupaspa mihuyushank riki kuskatuturasta. Wakin kunat richaka kei watamana linchu no kaman riruan este año que viene voy a hacerme un cambio de mi suerte, suertit, cambiar a chikamos suertit, ahora chikamos un baño, florecimiento, anchetro, ahora chikamos kei wata alguien kanaipa nisbarik. Inacho. Anchaita manenya karuan. Kawakunaman, watukunaman, pawarin chay, tapukamun chay, piriki, peka baño de florecimiento, niskatrua echikam. Cambio de cábala, chay kunataruan. Y muchas veces inyakunaps practicar in gurak miriki, kuskatuturas, kayupachaon, cambia koito. No todos, algunos. Quieren algo mejor en ese año. ¿Qué pasa, Juata? 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Suerte en que te cambie, chica munco. Pero mana chita, yo que uña chella si si cha ruan. Si no pa' que mana suerte en tacho cambie, chica munco, mana chay baño de florecimiento, ni schachi uriki, mana y me cabalancho, pa' y bajan solamente a él, espera trabajo, trabajo y trabajo y más trabajo. Y seguramente, que si se llaman yankanka, jinaka, watantimps ayimpuni kanka. Y de igual manera, si tak personai que ok, panai, churayakun ki yanka, trabajo y trabajo y más trabajo, todo el año te va a ir bien. Porque Dios paga el ganín, el que entró no trabaja, que no coma, nispanirik, mana yanka, ama mi hijo nispa, Dios paga el ganín. Pero no hay que matar que yo atante en suya conque. Porque este año dice, si no haces nada, no trae nada. Ajinata, ninco. Este año, si no haces nada, no trae nada. Manat que yo atante y maruaj, pues chura conque chinak manas que yo atak y matapos apamos un quicho. Viene vacío y se va vacío. Quinas pari que si chaca solamente le queda trabajo y más trabajo. Y Dios mante yo ninshelka que hina tenin Proverbios capítulo 6 verso 6 dice: vamos, perezoso. Fíjate en la hormiga. Fíjate en que cómo trabaja. Y aprende a ser sabio como ella. 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Puputik, puputikima inti chayabonan kama punisian que no cierto 5 minutitos más. Tú que dices, ay pacariña, rua erapus humana, tukuit aterrich pacarin, tukuirapus nispa. Perezoso. Y echa y pasa llinta los días, las horas, los minutos que pasan, nunca regresa. La juventud es pasajera. La vejez es eterna.

0: 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paipa kanka chusaiko ipas pero maipa chan invierno tiempo chayamun anchei pinchaka paeka feliz tranquilo porque se ha proveído de su alimento anchei tanin paimanta yachakakui Kei unya chaya sisichaka 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Hay kahlap sri kurang gichi chay e kuki sisikunat. Nyang ning kups limpio, ordenado. Solamente pa ikuna ka dedika kung a trabajar y trabajar y trabajar. Verano timpupi. Entonces, persona aquí, pues, ya que es Yurak. Guaynara, sí pasa, gracias. Aj, mira, con ningún tiempo. Guayna con otro. No hay trabajo. Me han hecho descansar. Te voy a llamar, me han dicho. Nispa, punche y punche y purico, sianco.
1: Que miran el suicidio como solución de sus problemas.
0: 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Mana en caspacho o quien esposo ya le han casado esposa con una feliz o quien trichak sumachta ya na panco es que ningún le han cacongo provenco hasta bueno Dios porque el candida chacasunis mucho que ni mandar chear capunchis es un hermoso tema dice aprende de la hormiguita oye perezos yo quilla si si te le manda pues ya chaco y dice no entonces mil bendiciones papá, ño gaban topa kunch, ¿no es cierto? 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Aranzábal dice, hermano, buenas tardes. Estamos escuchando tu programa en Calca, Pampallacta. Gracias, Panache y María Elena Quispe. Dios ni saben, chacuzunquea. Tu panacama, tinguna cama, que me cargan, que ya les importa.
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De la tarde con 11 minutos. Muy buenas tardes, hermanos. Les saludo en el precioso nombre de nuestro Señor Jesucristo. Buenas tardes, buenas tardes. Bienvenidos a su programa Hora Especial de tu Radio Vida. 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Avenida Suiza 248, San Sebastián, Santa Rosa, Naciones Unidas. 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

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Amén.

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Bueno, que bonito amado hermano, toda esa rutina se repite pues. Machia ponanchika machari. 3 de la tarde ya con 16 minutos, tenemos la parte musical en esta tardecita. Hermana Eva Tapia en el escenario esperando su turno. Adelante, hermana.

0: 3 de la tarde con 20 minutos. Radio Vida está con su mejor música en esta tardecita. Amado hermano, que chay panay. Donde suma programa con Ariclos Tremos y Siagnin Timpi, que frecuencia 680 AM, amplitud modulada. 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
2: Tu amor es grande.
0: 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Bueno, ya estamos con la hora exacta, 3:22. Saludos cordiales para todos los hermanos que nos enlazan esta tardecita en Quillabamba Radio Nueva Luz. ¿Cómo estará mi amigo, mi hermano Vidal Pérez Carrasco? Con toda su familia, los oyentes de Radio Nueva Luz. Allá en Chabacayca, Cuxianguis, Panay y Mata Roasianguis, Ospillachari, Cajepeca, Mandamay, Escapaquita, Ospimandac. Bueno, ¿cómo está mi hermano Sandoval Condori en Chancamayo? Allá en Chubacay, Capuanqui, Oqueche, Delfín, Huamán. Panayay, Araceli, buenas tardes. En Serpío, mi hermano Leonidas Candia. Para toda la iglesia del Señor en el lugar de Serpío. En Quesquento, mi hermano Ronald Pérez. Panayay, Lucila, Imenan Capuacianqui, Oqueche, Sabino Huiza. Natividad, Panay, Natividad. Oquechay Valerio, familia Pérez. ¿Cómo estará? En Tunquimayo, Piquimayo, Santa Rosa. En el uno mismo, mi hermano Pablo Espejo.

Alincha Kashangich Imenan Kapuashangich Wajikuna Pana Ikuna en Palma Real, en Ellomayo, en Kiteni. Siempre adelante, amados hermanos, cantando, alabando a papá Dios. Dios es callapone, rimarinanchis, pescanca, papanchis, pajcajnincuna, manta. En Huiro, Guayopata, mi tierra, su capital Huiro, ahí está pues mi papá Ever Cárdenas, mi mamá Jacinta Tito, Panay, Flora, Guaya, y Menan Capuasianqui, Panayay, familia Zúñiga, familia Chira, familia Alvarado, familia Champi. Ahí está pues la hermosa familia en Cristo Jesús. Seguimos, ¿no? Seguimos, no importa. Hay que aguantar pasacho, no cansa, continúan ansiando. 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Bueno, ahí estamos, hermanos, al servicio de papá Dios. Saludos para todos los hermanos de Ocobamba. Ocobamba Radio, Ocobamba, familia Montalvo, buenas tardes, buenas tardes. ¿Cómo estará mi hermano Noé Cuyuri? Su esposita, la hermana Juanita. Ok, Ronald Calderón, familia Pizarro. Mi hermana Josefina, buenas tardes, saludos a la distancia. Radio Vida Mamá, Richarichiwanch, Puño Sasumán, Rick, Aves Puño y Pscasia, Manda y Matapa Soeta, Monasianguiñach, Cutipuitaña, Guasita, Monasianqui. Escucha la mejor música en tu Radio Vida. Aquí ya se viene esta intervención musical. Con Anja, guitarra chapo, Uyari Urcusonch.

0: media hora de nuestro programa.
1: Gracias, Dios mío. Tu amor es grande.
0: En Acomayo Radio Vida. 93.7 FM. Gracias, mi hermano Roberto Flores. Por el enlace correspondiente. Gracias, Bacacha y Dios a Minchasunkia. 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Mi hermana Juanita Farfán, buenas tardes, Panay Juanita Farfán. Papá Fidel, buenas tardes, nosotros estamos escuchando aquí 101 Panapicha y Puerto Maldonado, ¿no? Por favor, papá, salúdame al grupo Yanahuayla, especialmente a la hermana Eusebia y a su esposito. Bendiciones. Papá, nuestro papá Dios, que te guarde y te cuide en tu trabajo. Gracias, Panay, Juanita Farfán, bendiciones. Saludos a la distancia. Siempre adelante. Napaiku, napaiku, yapaikichis, pajo, jayay, napayamos a un kitaj, a ver. Pananchis, Juanita, riki, maipinga, kusianki, yanahuayla, chaypikasianki, pane, Eusebia, esposo y kipaj, napaiki, yapayan, familia, pajo. Tenemos también para saludar a la hermana Marta Choca Alcamari. Buenas tardes, Panayay y Menayan Capacianqui. Buenas tardes, hermano Fidel. Que nuestro Dios te bendiga siempre en tu programa. Gracias, Cachun, Dios Ninchisman, Panay, Causaimanta, Calpamanta, Tucuimanta. Adelante siempre, Mi hermano Justo Álvarez, Guamán. Hola, hermano Fidel. Buenas tardes. Estamos escuchando su programa Enlavado por Radio Nueva Jerusalén. Contacta Curawasi, claro. Muchos saludos desde Ayaviri, Limatambo. Bendición, mi hermano Justo Álvarez. Familia Álvarez, familia Guamán en Ayaviri, Limatambo. Luz Alfaro, hermano, buenas tardes. Dios le bendiga ricamente. Anata Monete, Sumasta Napainak, Escuchadas Unch, que tarde, Oraspega, Pané, Hermelinda, Pilco, Taipe. Buenas tardes, saludos cordiales. Mi esposita Adela Champi Tintaya, fiel oyente de Radio Vida. Mi hermano Benito Condori Arque, desde Acomayo, Marcaconga. Bendiciones, saludos, abrazos a la distancia. 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

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En Girón Las Capironas, local de la Iglesia Evangélica Peruana Puerto Maldonado, por lo cual se invita a todos los consistorios que de 15.000 Santa Rosa, Florida Alta, Laberinto, Comité 107, Tambopata, La Pampa, Grupo Triunfo, y a los hermanos que se encuentran en toda la región de Madre de Dios, estaremos esperando con brazos abiertos. 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Por lo cual invitamos a todas las iglesias de Huanoquite, Rangracasa, Yaspay, Chihuya, Changa, Rocoto, Huancahuanca, Enconay, Nihuacaña, Mancura, Jarguajaya, Mollemolla, Caruspampa, Iglesia Nueva, Huanimpampa, Anyarati, Huancarqui y otros. 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Necesitan un maestro vidriero o cristalero con experiencia que sepa de su trabajo. Se paga buen sueldo para el distrito de Chincher, Urubamba. Para mayor información, 950-45-6601. O Jechanch, hermano Carmelo Chepe, suyamos a Invitación Iglesia Evangélica, las Asambleas de Dios del Perú, ANTA, organiza ayuno de 3 días, 18 al 20 de junio. 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Para estos 3 días en APB son Sol Naciente, Japajñán, Hospital Pampa. Aviso importante, Iglesia Evangélica Jehová te bendice, invita a todos los hermanos, hermanas, a un ayuno de 3 días que se llevará a cabo los días 3, 4 y 5 de julio del año en curso. El estudio será de sanidad divina, alma, espíritu y cuerpo. Invita a todos los enfermos, lugar San Jerónimo, Colparo, frente al Quinta Vallecito, trae frazadas. Cualquier consulta, 984-68-5905, Pastor Timoteo Callapiña, Diki, Monet Sumachta,
Mink Arika.

todo el día para festejarnos, los cumpleañeros, cumpleañeras, botando la casa por la ventana. Buenas tardes, punche papá, martes, punche, festeja con Anchispa. 16 de junio del año 2026, por la gracia de papá Dios, ha permitido para que Dios pueda bendecirnos. ¡Cumplimos un año más! ¿Dónde llegamos? Cumpleaños día 16 de junio en Chipia Amaru. 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Bendiciones, gracias Dios Chisman Cacho, Pané, Francisca Valer Carazas, Dios Aminchazun, que Wata, Junta Cuinique, Punchaipi. 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Francisca Valer. 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Nieto Chacunariki, Napayamos Azunki, Panay, Francisca Valer, Nieto Chayki, Inosi, Nicolás, Ruth y toda la familia. Bendiciones, hermana. Bendiciones, hermana Francisca Valer. Dios te bendiga ricamente, siempre fiel en el camino del Señor. Los saludos son importantes siempre en este hermoso día. Día de cumpleaños. Esposo Ike Alcides Astete. Ososike Rita Astete. Kateinik Abraham Rojas. Nieto Chacuna Yapayango Napaikit Chaya Chimusun Kiko. Yinosi, Nicolás, Ruth y toda la familia. Hoy día también estamos para saludar en Chinchero, Umasbamba, Corcor, a nuestra hermana Rosalinda Cano Quispe. Está de cumpleaños, fiel oyente de Radio Vida. Saludos de parte de Radio Vida y toda la familia. Panay Rosalinda Cano, Dios a Minchazun, que bata junta con Niki Punchei, Picunan Macasta. Wataka ari kimonaita konan kuyata mama mikui kui. Yapayan familia muy ecos canchari que seguramente Luchito viene con el teclado. Así de esta manera nosotros cumplimos con los saludos de cumpleaños. Aquí ya se viene otra intervención musical y matakikita churero son matajuta kuinio kunapa. Ahora vamos a poner tema musical.

3 de la tarde ya con 45 minutos. Qué rapidito la hora. 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A ver, mi hermano Hipólito Quispe Leva. ¿Cómo está mi hermano? Mi hermana Saturnina Huamán Wari. 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Kaimi Radio Vida, programa hora especial. 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Ángel y su amada novia, Vilma. 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Saludos en Kenco a la hermana Nicolasa. Panayay Nicolasa y Menan Capuasianqui. Papán Saminchasunqui, Anapasunqui, Calpata Cosunqui. 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Napas llaman por Icuna Canja, Iglesia Evangélica Peruana Kenco. ¿Cómo está mi hermano Gabino? Ok, Braulio. Y Menan Casianqui, ok, Justino. Ok, Chay Crisóstomo. ¿Cómo está mi hermano? Arpicunata, apegunas ganas que somos tarde, Raspi, Oraca Ganero, Vasas Canchinata, Buscay Chayamanta, Purician Radio, que digo que tiempo, Manan Misutañacho, Duracian, Programa Anchicuna, Cuentachata, Coicusanchita, Mariki. Muy bien, vamos, hermano, muchas gracias. Ahora sí terminamos con lo que ha sido saludos, alguna.

3:48 minutos. 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Bueno, importante, ¿no? Importante que equipo cunar de primera calidad. Muchas gracias, amados hermanos, vuestras oraciones siempre por esta emisora cristiana Radio Vida, para que esta emisora pueda expandir la poderosa palabra de Dios y muchos pueden ir a los pies de Papa Dios. 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

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del que teme a Jehová, ¿no? Dios manchaco para casi a mi cusis amigo, cusis callapuni canampa. Qué importante, ¿quién no quisiera vivir feliz en esta vida? Pitas mamona manchico si que ya vipuni canan, cuando estamos de cumpleaños, en un evento, en un matrimonio, todo es tranquilo, ¿no es cierto? Todo es tranquilo, en una reunión familiar de tiempo, de repente la familia se ha juntado, apareció el hermano mayor, de tiempo te has visto, ¿no? En familia, acompañado con los papás, en ese momento recordamos la vida como hemos, desde pequeño, cómo hemos crecido. Y algunas cosas a recordar, nos hemos reído, muchas cosas. Ya no queremos separarnos, ya no queremos aislarnos, queremos juntarnos nuevamente. En el corazón de papá, de mamá, es siempre que sus hijos estén al lado de ellos. Bueno, qué alegría, qué felicidad, ¿no? Para en el corazón que aparece, en el corazón de los hijos, en el corazón de los padres. Amado hermano, hay una promesa muy importante que el hombre debe entender, es que debe tratar de vivir siempre feliz. Pero el hombre no encuentra, yo quiero vivir feliz. Hay momentos que el hombre encuentra su felicidad, en cuen momentáneo, una aplicación complicación, tajkai kusikui, pacaristin paja, ahora cuando pasa los camas, imagina que ya está, recuerda, empieza a doler en su cuerpo las llagas, recuerda las dificultades que tiene en su trabajo, por medio de sus hijos, no sé, pero callarimos de pronto, pero picho, señor tamanchacuspa, pure iñeja, ok, no sé, 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Dice así la poderosa palabra de Dios, bienaventurado todo aquel que teme a Jehová. 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Es un versículo, ni siquiera es un versículo completo, ¿no? La primera parte, bienaventurado significa dichoso, contento, feliz. Todo, manan, ojolacho, no es un número limitado, suficiente tantas personas, no, todo es todo, amado hermano, ¿no? El que teme a Jehová, niña bonita, segunda parte, que anda en sus caminos. Yo puedo decir, tema a Dios, manchacunin, pero en el caminar, hermano, por iniquipi, ¿no? Por iniquipi, el que anda en sus caminos, ¿en camino de quién? De nuestro Señor Jesucristo. Y menataj. Muchas veces dicen, no quisiera llegar a la iglesia, es difícil ser cristiano, manchacón y no cajamanan. Mira, el sufrimiento de Cristo, el sufrimiento de aquellos hombres, de los primeros cristianos, el sufrimiento de los discípulos, no quisiera ser cristiano, quiero convertirme en un cristiano, sé que es una vida difícil, tampoco no es eso, ¿no? Con Cristo somos victoriosos, amado hermano. ¿Y cuáles son, hermano mío, la promesa? El que teme a Jehová y anda en sus caminos. Versículo 2 dice, cuando comieres el trabajo de tus manos. Ahí está la bendición de papá Dios. Y me blanca cunch. Ajá, semanalmente cobra cunch. O diario cobra cunch. Con este producto, con este fruto, llevamos a casa nuestro pan, nos compramos todo para los hijos, para la comida, dichoso, felices. Ahí está la recompensa por vivir en temor a Dios y caminar en sus caminos. Niñan bonito, bienaventurado será y te irá bien. ¿Quién no quisiera que nos vaya bien en nuestra vida espiritual? Especialmente, hermano mío, que ¿quién no quisiera vivir así? Los que hablan en la radio, es un privilegio trabajar.

formé de esta emisora cristiana, y yo quisiera que me vaya bien. ¿En cómo? Guardando mi corazón para el Señor, cuidar vivir lo que estoy explicando en la palabra de Dios. Y en mi corazón también tiene que haber el anhelo que los que escuchan esta emisora cristiana vivan, también vivamos todos en temor a Dios, en sus caminos. Ese es nuestro mayor deseo, hermanos. ¿Sí, papá? Dios por sí mismo busca primero el gobierno de Dios y las cosas materiales vienen por añadidura. Vayamos a eso, hermano mío. No dudes, no desconfíes. Papá pone su palabra. Él es justo, Él es fiel y Él cumplirá con cada uno de sus hijos. 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Qué bonito, hermano. Tu mujer será como vid que lleva fruto a los lados de tu casa, tus hijos como plantas de olivo alrededor de tu casa. He aquí que así será bendecido el hombre que teme a Jehová. Una bendición completa para toda la familia, hermano mío. Ama la palabra de Dios, vive la palabra de Dios, confía en el Señor. Bendiciones, hermanos, conmigo hasta el día de mañana, mañana miércoles, que papá Dios me los bendiga ricamente. Bendiciones, abrazos. Quien ha estado con ustedes, vuestro amigo hermano Fidel Cárdenas. Tupa con las camañas, ok, con el siguiente programa, Charikamunka.

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Mira a alguien y dile: el tiempo de estar en el piso ha llegado a su final. Dile: el tiempo de estar en el piso ha llegado a su final. Y quiero leerle dos pasajes de la Biblia diferente. Uno está en el Salmo 90, el Salmo 51, verso 10, que dice: crea en mí, oh Dios, un corazón limpio, y renueva un espíritu recto dentro de mí. No me eches delante de ti, y no quites de mí tu Santo Espíritu. Vuélveme el gozo de tu salvación, y espíritu noble me sustente. Di conmigo: que jamás Dios me eche delante de él. Y Miqueas capítulo 7, verso 8 dice: tú, amiga mía, no te alegres de mí, porque aunque caí, me levantaré. Y aunque moré en tinieblas, Jehová será mi luz. Cuando tú lees sobre el Salmo 51, creo que todos conocen ese salmo. Creo que la gente conoce más la caída de David que al gigante que mató a David. Porque la gente son así, la gente ve solo las fallas, pero no ve las cosas que Dios hace. Este salmo no es solo una confesión. Este salmo no es promoviendo la caída de un hombre. Este salmo es promoviendo el levantar de un hombre.

David supo restaurarse y cómo David buscó la forma de volver a la presencia de Dios. Todos saben el pecado que David había cometido, pero lo impresionante es que hoy sabemos de lo que David había hecho, porque David decidió no ocultar su pecado. David le dijo al escritor: escríbanlo. Y él mismo escribe en el Salmo 51: contra ti he pecado. ¿Sabe? David estaba mostrando y quería mostrarnos que no dependemos de la opinión de las personas. No somos sostenidos porque hablen bien de nosotros o hablen mal. No somos detenidos por las opiniones o como nos juzguen los demás. El salmista David, al revelar y al orar y a escribir ese salmo, nos está diciendo: nunca estuve sostenido por el hombre, estuve sostenido por la misericordia de Dios. El Señor me restauró, y Él nos muestra los pasos que da para su restauración. David dejó y permitió ser confrontado. El profeta confrontó a David y él se dejó confrontar. David no ocultó nunca más su error. Permitió que la confrontación lo alcanzara. Él era rey, él podía mandar a matar al profeta, pero David no se atrevió a eso, sino que se humilló delante de Dios y se tiró en ceniza y polvo por 7 días. Esa humillación nos muestra que tenemos un Dios piadoso, misericordioso, que está listo para meter las manos y levantarnos y sacarnos del lodo cenagoso, de cualquier contaminación a la que hemos caído. El Señor habla a través de David. El Espíritu Santo, que inspira este salmo, nos dice: yo restauré a David. Y David le dice a Dios: no me eches delante de ti y no quite de mí tu Santo Espíritu. Cuando yo iba para California el viernes, yo iba estudiando este salmo y iba a hablar sobre la presencia de Dios, que fue lo que hablé ayer. Y al final del mensaje, el Señor habla a mi espíritu y me dice: lo que David más cuidó no fue su reino. Lo que David más cuidó no fue su familia. David se hizo un vigilante de la presencia de Dios. David cuidó su comunión con Dios. A pesar de sus errores, lo que él expresa, el interés que él muestra por estar en la casa de Dios, por la presencia de Dios, nos muestra que David cuidaba más la presencia de Dios que el reino. Cuidaba más la presencia de Dios que su propio nombre. Cuidaba más la presencia de Dios que su propia imagen. Y solo una persona que haya tenido comunión con Dios, que intencionalmente anhela mantener esa relación con Dios, se convierte en un vigilante. David pudo haber dicho: no me quite el trono, no me quite el dinero, no me quite el oro, no me quite la imagen. Pero en el salmo él no pide por cosas materiales. Él dice: devuélveme el gozo de la salvación. David tembló, y cuando él expresa esa parte, mi espíritu se estremeció, porque él dice: no me eches delante de ti, no me eches delante de ti. Cuando Dios retira su presencia, Él nos echa delante de Él. Pero David ora: no me eches delante de ti, Señor, limpia mi corazón. David reconoce la importancia de mantener una comunión con Dios, una hambre intencional de la presencia de Dios. Y me asombra mucho, porque un rey que nadie lo venció, un rey que era matador de gigantes,

haya nunca. Cuando tú estudias a David, te das cuenta que el secreto de David consistía en el interés de que Dios lo acompañara, de que Dios estuviera con él. Por eso ninguna de sus batallas fueron al azar. Cada batalla fue consultada delante de Dios. Y Dios era quien le proveía esas victorias, que le garantizaba el éxito en sus batallas. David amaba a Dios. Y en este salmo él dice: no me eches delante de ti. Y no quiero profundizar ahí por el tiempo. No me eches delante de ti, ni quite de mí tu Santo Espíritu. David tenía un interés tan profundo por la presencia de Dios que no estaba dispuesto a continuar con vida si Dios no iba a estar con él. David sabía lo que era ser poseído por el Espíritu de Dios. Él había visto cómo Saúl había sido atormentado cuando Dios lo echó delante de él, cuando Dios se apartó de Saúl. Por eso David, aún cuando está muriendo, le dice a Salomón: el día que tú dejaras a Jehová, él también te dejará. Y podemos ver en el Salmo 51, sin más que abundar, la expresión, la oración, el interés de alguien que aprendió que su restauración no estaba en el poder del profeta, ni en el poder del reino, estaba en el poder de Dios. Y él se levantó. Y aprendemos que podemos levantarnos del polvo, que podemos levantarnos de la tierra, que podemos, como esas gallinas, ¿no?, que a veces echan polvo pero luego se lo sacuden. Todos hemos tenido temporada de gallina, donde intencionalmente nos echamos polvo y tierra, pero llega un momento donde nos la sacudimos. Esa temporada de tener tierra, esa temporada de tener polvo, esa temporada tiene que terminar esta tarde. Ya no hay tiempo para estar en la tierra ni en el polvo. Alguien tiene que hacer como los gallos y como las gallinas, sacudirse, porque el tiempo de una nueva temporada para alguien, créanme que se lo digo de parte de Dios, va a comenzar con una decisión que tome en esta misma noche, en esta misma tarde. Tenemos que levantarnos. Y el título es: aunque caí, yo me levantaré. Es tiempo de levantarnos del piso, de salir de la monotonía espiritual, de levantarnos de las caídas espirituales, emocionales, morales y familiares. Entender que si estamos respirando, tenemos una oportunidad. Que la intención de Dios no es que esté en el piso bajo juicio. Dios quiere que te vista de gloria y de poder, que te sobreponga por encima de toda circunstancia, que no permita que el pasado entierre tu presente y estorbe y distorsione tu futuro. Dios te trajo en esta tarde para decirte: sacúdete el polvo, hija de Sion. Es tiempo de que te vista de poder, porque Dios no te diseñó para estar en el lodo. Dios no te diseñó para estar en depresión. Dios no te diseñó para estar en pérdida. Dios no te diseñó para estar atado por tu pasado. Dios te diseñó para buenas obras. Lo dice Romano: para buenas obras que de antemano el Padre ha preparado para que tú y yo andemos en ella. No me importa lo que hiciste, ni tampoco me interesa saber. ¿Para qué quiero saber tus pecados y tu pasado, si como quiera yo tengo mis propios pecados y mi propio pasado? A mí no me lo va a limpiar tu opinión, ni mi opinión limpiará los tuyos. A mí lo limpiará la gracia y la sangre de Jesucristo. Y a ti también hará lo mismo la gracia y la sangre de Jesucristo. Estoy aquí parado de parte de Dios, porque hay un mundo sangrante. Hay gente en las drogas, hay mujeres en las calles, y ellos no están esperando un ángel. Ellos te

esperando a ti. Sí, a ti. Tú que caíste, tú que te sientes en el polvo, ellos están esperando a alguien que le diga: yo estaba como tú, pero Cristo me limpió, Cristo me levantó, y Cristo lo puede hacer contigo. Dios no está interesado en usar ángeles para predicar el evangelio. Dios no va a usar ángeles. Si de santidad se tratara, Dios no usara ninguno. Usará ángeles. Eso nunca han pecado. No, Dios quiere a alguien que estuvo tirado. Dios quiere a alguien que estuvo ensuciado. Dios quiere a alguien que estuvo en el alcohol, en la droga, en la prostitución, en la homosexualidad, donde sea. Dios lo quiere tomar de allí, soplarle vida, lavarlo con la sangre y ponérselo al frente a los que están en droga, a los que están en prostitución, y decirle: lo que yo hice con ellos, lo puedo hacer contigo. Levántate aunque hayas caído. El evangelio es predicado por gente imperfecta, por personas que descansan en la gracia y en la bondad de Dios. Y este capítulo, este verso, que yo lo he predicado tantas veces, pero hoy Dios quiere que lo repita aquí, en diferente tono, en diferente punto. Tú, enemiga mía, no te alegres de mí, porque aunque caí, me levantaré. Y aunque moré en tiniebla, Jehová será mi luz. Cuando lees este texto, rápidamente puedes saber que no eres el único que cayó, que no eres la única en caer. Que el que escribió este pasaje de las escrituras, Miqueas, está reconociendo la caída del pueblo de Dios. Pero cuando lees este verso, puedes experimentar que podemos caer, y que hay personas que han caído moralmente, emocionalmente, espiritualmente, familiarmente. Pero esa caída no significa que es el final. Si nos arrepentimos, Dios se puede volver a nosotros. Si volvemos a buscar el rostro de Dios, Dios se puede dejar hallar por nosotros. Miqueas le habla a la nación en medio de crisis. Estaban caídos, desanimados, sin fuerza. Y Dios levanta al profeta para decirle estas palabras. Y le dice: no todo está perdido. Dios tiene un tiempo para levantarte. Y él escribe: aunque caí, me levantaré. Y tú puedes observar que él no dijo nunca que no cayó. Nunca negó su caída. Él no dijo: quizá me levantaré. Él reconoce su caída, pero también reconoce su fe para levantarse. Alguien diga aleluya. Dile a alguien: me tengo que levantar. Me voy a levantar de mis caídas espirituales. Me voy a levantar emocionalmente. Me voy a sacudir el dolor. Voy a desechar el rencor y la amargura. Me voy a levantar. No le voy a dar el gusto al diablo de que me vea tirada y tirado. Yo me voy a levantar. Y no importa todo lo que conocieron mi pasado, que ahora están esperando que me levante para señalarme. Allá ellos su prejuicio. Yo me voy a levantar, porque esta es la voluntad de Dios. Cuando tú lees esto, puedes ver tres cosas acá. Primero, tu caída no define tu destino. El día que tú caíste, Dios no canceló tu llamado. Dije que el día que tú caíste, Dios no canceló el propósito. No sorprendió a Dios tu caída, nada más lo sorprendió. Así que tu llamado no fue cancelado por tus errores. Quiero que sepa que tu caída no define tu destino. El texto dice: aunque caí. El enemigo quiere que confunda un momento de caída.

un evento, no es tu destino. La caída fue una temporada, no es tu destino. La caída fue un momento de debilidad, pero no define tu identidad, no define tu carácter. No deje que la gente te llame por tu caída. No te deje poner sobrenombre por tus errores. Porque aunque caí, me levantaré. Aunque caí, me levantaré. Aunque caí, me levantaré. No porque tenga fuerza para hacerlo, sino porque Jehová es mi luz. Jehová es mi fortaleza. Muchos hombres y mujeres cometieron montones de errores en una temporada de debilidad. David cayó en pecado, pero fue restaurado por Dios. Pedro negó al maestro, pero terminó predicando con poder el evangelio. Jonás huyó de la presencia de Dios, pero terminó salvando 120 mil almas con su mensaje. El enemigo te va a susurrar: ya terminó todo para ti. Nunca te volverás a levantar. Nadie volverá a confiar en ti. Esto del evangelio no es para ti. Sigue en tu pecado. Pero Dios te dice hoy: no le creas al diablo. Dios te dice: todavía yo no he terminado contigo. La Biblia no es una historia de personas perfectas. La Biblia es una historia de personas imperfectas. Lo ha notado. Digo que si lo ha notado, que no hay uno en las escrituras que sea perfecto, solo Jesucristo. Después más nadie, ni Pedro, ni Pablo, ni Lucas. Así que la Biblia está escrita y es una historia de gente imperfecta, porque Dios conocía nuestras imperfecciones. Y Dios dijo: quiero que los imperfectos escriban la Biblia con mi perfección, para que el que cree, el que lee,

vida. Diga conmigo: me voy a levantar. No permita que tu último fracaso escriba tu último capítulo de la historia. No te deje definir. Mientras haya vida en Dios, hay esperanza. Lo segundo que tú notes en este verso es: el justo no es el que nunca cae, sino el que se puede levantar. Elías era más perfecto que muchos profetas y se atrevió a decirle a Dios: mátame. Quería suicidarse. Suicídame tú, Jehová. Mátame. El que bajó fuego del cielo, el que dividió el Jordán y se rió del poder de la gravedad, Elías, el que oró y se multiplicó el aceite y la harina en un momento de debilidad, le digo: Dios, mátame. Algunos de ustedes no le han dicho: Dios, mátame, pero han tenido sus propios asuntos. Uno cojean del pie izquierdo, otro del derecho, otro de la mano, otro de la oreja. Pablo dice: cada uno tiene su propia carga. Los justos no son aquellos que nunca caen. Los justos son aquellos que siempre vuelven a Dios, que siempre vuelven a la presencia de Dios. Y sabe lo interesante de Miqueas, que él dice: me levantaré. No me voy a dejar caído, ni voy a dejar que mi remordimiento me mantenga en el piso. Yo me levantaré. Yo caí, yo reconozco que lo hice mal, pero yo me tengo que levantar. Porque no me siento bien en el piso. No me siento bien sucio. No me siento bien perdido en el tiempo y estancado. Yo me tengo que levantar. Aunque algunas personas no estén de acuerdo en que yo me levante, yo lo voy a hacer no por ellos, lo voy a hacer por mí. Yo me voy a levantar por mí, porque quiero el bien de Jehová en mi vida. Porque quiero vivir la vida de Dios que Él determinó para mí. Yo no me voy a levantar para que el otro hable bien o hable mal. Yo no me voy a levantar para que otro me vea bien o para que me acepten en el círculo de ellos. No me voy a levantar por nadie. Me voy a levantar por mí. Porque no quiero morir sin cumplir todo el propósito de Dios en esta tierra. Me voy a levantar porque yo quiero volar en el Espíritu. Me voy a levantar porque ese es mi destino. Miqueas sabía que la fuerza para levantarse no residía en él ni en el pueblo, sino en Dios. Por nuestra propia fuerza no podremos levantarnos. Necesitamos la fuerza de Dios. Necesitamos dependencia, necesitamos rendición, necesitamos fe en el poder de Dios. Y Miqueas le dice una advertencia a la enemiga. Él le dice: enemiga mía, no te alegres. No te atrevas, no te voy a dar tiempo a que celebre mi caída. Tú no vas a hacer una fiesta con tus amigos. No te voy a dar tiempo a que haga fiesta con los amigos sobre mi caída. Porque tan rápido como caí, tan rápido yo me voy a levantar. No te pongas a celebrar. No te alegres porque no te alegres de mí. No te alegres de mí. No te alegres de que fallé. No te alegres de que pequé. Porque yo me voy a levantar. Dios mío, te alabo porque tú estás aquí. Los ojos de Jehová están sobre este lugar ahora, Ismael. ¿Oíste? Los ojos de Jehová están sobre este lugar. Dije que Dios le está diciendo a alguien: a mi enemiga mía, no te rías, no te burles. Porque aunque caí, yo sé dónde encontrar misericordia y restauración. Yo he visto personas haciendo burla y haciendo fiesta de la caída de un hombre o una mujer de Dios. En lo personal, yo jamás, si está cayendo granizo afuera y lluvia, y donde yo me voy a parar está esa persona,
que se ríe de la caída de otro. Yo prefiero que me parta la cabeza el granizo y no está cerca de ese tipo, de esa tipa. Porque pueden tener cualquier cosa, pero a Dios no lo tienen ni en sombra. A veces hay personas que se alegran. Se alegran. No te alegres de mí. Porque aunque caí, no te alegres de mi caída. Y mira cómo le dice: no te alegres de mi caída. ¿Cuántos bendicen a Dios? Y mira que no le llama amiga, le llama enemiga. Porque todo aquel que se alegra de tu caído, de tu caída, no es tu amigo, es tu enemigo. Es alguien que no quiere verte desarrollarte, crecer, prosperar, avanzar. Si en tu negocio te va mal y tú dices que un amigo tuyo se está riendo de tu caída, de tu negocio, desde ese día, márcalo como un enemigo, porque no es amigo. Pero él le dice: no te alegres de mí. En otras palabras, me viste caer, pero todavía no me ha visto levantarme. Mira, hay personas que tienen fuerza para manejar tu caída, pero no tienen visión para manejar tu levantar. Ellos pueden manejar tu caída, aconsejarte, darte consejo en tu caída, pero cuando tú comienzas a levantarte, lo que te daban consejo ahora te critican. Porque hay gente que sabe manejar tu derrota, pero no tu éxito. Bueno, le estoy predicando algo, me están durmiendo. Hay gente que sabe manejar tu bancarrota, tu derrota, pero no tu prosperidad. Ve, hay gente que son tus amigos y te aman cuando tú estás dependiendo de ellos. Cuando tú estás pobre, cuando tú no tienes nada. Pero cuando tú te levantas, esos mismos que te halagaban, ahora son tu enemigo. Porque no saben manejar tu restauración. Solo saben manejar tu caída. Pero yo les digo, aprendan, porque van a tener que manejar mi restauración. Van a tener que manejar tu restauración. Porque tú no te vas a quedar en el piso porque alguien no sabe manejar tu prosperidad y tu éxito. Dile a alguien: me tengo que levantar. Donde más tú conoces las personas es cuando ellos conocen tu pasado y tú te levantas.

ellos siguen estando contigo en el Señor. Pero hay personas que no conciben que Dios te levante, porque ellos son tan perfeccionistas que ellos quieren enseñarle a Dios a quién levantar y a quién no. Eso es interesante. Eso es interesante. Hay personas que te vieron llorar, que te vieron en momentos difíciles, que te vieron fracasar, que te vieron devoronarte, que te vieron en tu debilidad, pero aún no han visto lo que Dios hará contigo. Cuando Dios levanta una persona, la levanta con más sabiduría, con más humildad, con más dependencia de Él y con un don más desarrollado y más acelerado. Yo profetizo que alguien está a punto de salir del piso. Dile a alguien: voy a salir del piso espiritual, voy a salir del piso moral, del piso financiero, del piso familiar. Yo voy a salir del piso, y no lo voy a hacer porque fulano me vea, lo voy a hacer por mí, lo voy a hacer por mí, lo voy a hacer por el propósito de Dios en mí, por mi generación. Alguien grita aleluya, alguien grita aleluya. Dile a alguien: no te quede acostado en el lugar donde caíste. No te quedes acostado en el lugar donde caíste. Sansón se durmió en el lugar donde cayó. Dile a alguien: no te quedes acostado en el lugar que te caíste.

espera. Si alguien puede decir aleluya, dígalo ahora. No te quede acostado en el lugar de tu caída. Levántate, ora otra vez, sirve otra vez, adora otra vez, vuelve a creer otra vez. Como la gallina, sacúdete la tierra, vuelve a creer en Dios, vuelve a venir al altar, vuelve a cantar, vuelve a adorar, vuelve a alabar a Dios, vuelve al ayuno, vuelve a la oración, vuelve al devocional bíblico, vuelve. Alguien diga aleluya. Hay un libro que no lo voy a mencionar el nombre, porque no todos los cristianos lo pueden leer. Ese libro lo conocíamos Tony, que está en el cielo, y yo. Hay un libro que algunos de nosotros lo conocen, que yo no lo puedo mencionar, de un pastor. Terrible, terrible. Que estos perfeccionistas deberían de leerlo. Y ese libro cuenta una historia de un pastor que tuvo un desliz, un gran hombre de Dios. Un desliz. Y el desliz lo tuvo hace, eso fue en el 70, porque se detuvo, había una imagen no correcta en la televisión, en el hotel. Y por ahí entró su caída y cayó. Cuando Dios lo levantó otra vez, y él se levantó, ¿saben lo que él hacía? Cuando él llegaba a la recepción del hotel, le decía al recepcionista: ¿la habitación tiene televisión? Sí, por favor, ¿me la puedes sacar? Tú tienes que sacar del camino lo que te hizo trompezar. Yo no sé si alguien está todavía vivo, está. Yo me voy a levantar, pero voy a quitar todo lo que me hizo caer. Yo me voy a levantar, pero voy a remover lo que me ha debilitado. Ese hombre nunca más volvió a cometer cierto error. Porque decía: ¿tiene televisión? Sí, señor, sáquela. No, pero que no se puede, yo te voy a pagar. Pero quítame la televisión de ahí. Alguien tiene que quitar de su camino todo lo que lo ha estado haciendo trompezar. Lo tercero, y con esto termino, él dice: aunque more en tiniebla, Jehová será mi luz. Él no esconde su condición de oscuridad. Él no esconde su condición. Él dice: reconoce.

llegó la unción del Espíritu Santo en otra dimensión aquí. Dios es que se Dios se convierte en aquello que tú crees. Dios se convierte en tu luz, en tu camino, en tu agua fresca. Cuando tú lees de Miquea, no te alegres, enemiga mía. Yo sé que tú conoces mi debilidad. Yo sé que caminaste conmigo y pudiste ver mis debilidades. Pero no te equivoques. Dios me escogió con ellas. Y Dios me está trabajando. Y me está perfeccionando. Y el que comenzó la obra, escucha bien, amiga o enemiga, tú no fuiste el que comenzaste la obra en mí. Quien la comenzó me conoció antes de que yo fuera. Y él no me desechó, no me desechó por la caída del futuro. Él dijo, él va a caer aquí, va, ella va a caer allá. Pero al final del día, al final del día, Cristo será formado en él. Alguien grite, Cristo será formado. A mí me encanta este pasaje. Y sabe que yo ni siquiera tenía este pasaje en la mente. Solo rogándole al Espíritu Santo me dijo, vamos a hablar de esto. Yo iba a hablar, era de la presencia de Dios. Vamos a hablar de esto. Así que esto está caliente. Mire, el pan blanco no es tan bueno, pero cuando sale del horno es bueno. Y esto está saliendo del horno. Esto está saliendo del corazón de Dios. El Espíritu Santo le está diciendo.

mon. Mire, yo a veces no entiendo a ciertas identidad, a ciertas personajes cristianos, pastores, se enojan porque un cristiano grita. Pero ellos son los mismos que creen que cuando están mirando el fútbol, esos mismos pastores dicen ¡gol! ¡Gol! No, no, no, no, no, espérate, espérate. Yo no tengo problema de que tú grites gol, pero tampoco tenga problema de que yo grite aleluya. Alguien celebre su nueva temporada. Como la gallina te sacude el polvo, como la gallina te sacude la tierra. ¡Oh, gloria! Aunque more en tiniebla, Jehová será mi luz. ¿Cómo me encanta eso? ¿Sabe? Yo le... Pero usted no entiende lo que él dice. Jehová se convertirá en luz. Dios es tan Dios que se convierte en lo que él quiere sin dejar de ser lo que él es. Yo le decía a alguien, a los pastores hijos allá en California anoche, le hablaba, ellos me preguntaban cosas y yo les respondía y le hablaba de esperar el mensaje. Y yo le decía que ellos me preguntan, pero ¿cuál es el misterio? Yo le explicaba que el misterio, eso ya a nivel de predicador, cuando tú esperas el mensaje de Dios, que Dios te lo da, la gente piensa que Dios dio una información. No, Dios lo que dio fue un depósito. ¿Por qué? Porque las palabras son el conducto por donde viaja la energía, la creatividad, la materia de Dios. Lo que yo tengo adentro, el único mecanismo de sacarlo es a través de palabras. Pero la palabra viaja en una dimensión. Mientras yo estoy predicando, estoy sacando lo que tengo adentro y por medio de la palabra lo estoy poniendo adentro de ti. Entonces, cuando Dios te da una palabra, una visión, un sueño, lo que Él hizo fue que transfirió. Y ahora, cuando tú escuchaste que Dios dijo, predica, recibe sanidad. Eso no fue una información. Eso fue que Dios tomó un depósito de Él y te lo transfirió a través de palabra. Ahora tú lo tienes.

escúchame. Y ahora tú tienes el mismo poder que cohabita con él para hacer que las cosas sucedan. Él lo que hizo fue que te dio un depósito. Por eso tú le puedes decir al monte, monte, muévete. Pero tú le dices al monte, muévete, cuando Dios le dice, dile al monte que se mueva. Porque cuando él dice, dile al monte que se mueva, él depositó el poder para cuando tú hables el monte. Entonces el monte cuando te oye, está oyendo a Dios a través de ti. Por eso Dios le dijo a Moisés, yo estaré en tu boca. Cuando Jesucristo le dijo al mar, enmudece, y al viento cállate, es a silencio. No fue que el viento se cayó, fue que Cristo le creó silencio. Yo no sé si usted me está aquí o se me perdió. Entonces él dice, Jehová es mi luz porque estoy en oscuridad. Ahora, Jehová es tu prosperidad si necesitas prosperidad. Lo que yo estoy hablando está entrando en tu corazón ahora mismo. Y por eso siente deseo de llorar, siente la emoción tocada, siente un despertar, porque lo que está dentro de mí se está transfiriendo a ti. Y ahora siento una fuerza que no tenía, y siento un ánimo que no tenía, y siente seguir luchando, porque Dios me está usando para transferirte la energía, el poder, la fuerza para que pueda cumplirlo. Alguien diga conmigo, Dios se convierte en luz. Di conmigo, Dios se convierte en luz. Y escucha esto, y aquí concluyo. Aunque mores en tiniebla, Jehová será tu luz. ¿Sabe lo que Miqué está diciendo? La oscuridad en tu vida no tiene la última palabra. Cuando Dios está presente, los pronósticos se caen. Cuando Dios está presente, los pronósticos se caen. Cuando Dios está presente, Dios hace que las cosas sucedan. Dile a alguien, la oscuridad no tiene la última palabra. Cuando Dios está presente, las tinieblas presentes.

ir, pero también me da esperanza. Alguien diga, me levantaré de cualquier confusión, de cualquier desánimo. Mi mensaje es, levántate del piso que llegó la luz de Dios. Levántate del piso que llegó el resplandor de su gloria. Levántate tú que duerme. Llama. Levántate y resplandece. Hoy el Espíritu Santo te ha traído para decirte: yo soy tu luz. Tú eres mi luz y mi salvación. Yo no sé el pensamiento que el diablo logró incubar en tu interior, pero hoy estamos usando la palabra. En un rato vamos a usar la unción para desarraigar de tu vida todo pensamiento de derrota, de no me levantaré. Hay caídas financieras, hay caída familiar, hay caída moral, hay caída espiritual, pero de todas. Miqueas dice: no te alegre, enemiga mía, porque aunque caí, reconozco que caí, me levantaré. Me levantaré. Y aunque more en oscuridad y en tinieblas, Jehová será mi luz. Quizás hoy, quédate así de pie, está experimentando alguna caída, alguna temporada de desánimo, de desesperanza, de incertidumbre, de falta de paz. Tal vez siente que

viste tan bajo que no cree que te puedes salir de allí. Pero Jehová sabe tirar soga y sabe tirar escalera para sacarte. No eres el último que estuvo en el lodo. David pacientemente dijo: espere a Jehová. Yo no sé cuál ha sido tu caída, si es moral, espiritual, familiar, financiera, o sientes que has caído de la fe, que ya no crees igual. Cual sea tu caída, hoy es tiempo de levantarte. Tal vez has caído en el pecado, tal vez has caído en el desánimo, tal vez has caído de la fe, tal vez has caído de dejar de creer en lo que Dios te ha dado. Ha caído en un abandono donde te has dejado abandonar y ha dicho: ya no es para mí, me voy a quedar aquí. Y esta vida estancada, aunque tú quieras, no la puedes aguantar, porque dentro de ti hay algo que grita que ese no es la voluntad de Dios para ti. Y aunque llores, te desanimes, siente que hay algo de Dios más para ti. El Espíritu Santo te dice: aunque caíste, levántate. Sigo paro. Y no te levantará porque eres fuerte, porque eres sabio, porque eres entendido, o porque tienes conocimiento. Te levantará porque te volverás a Dios. Y Él te dará la fuerza para que salga de la oscuridad. ¿Sabe? Este mensaje no es para alguno, es para todos los que están aquí. Porque el que no ha tenido caída moral ha tenido caída familiar. El que no ha tenido caída familiar ha tenido caída financiera. O a otros han caído de su relación con Dios, de su tiempo de oración, y se han enfriado. El enemigo está haciendo fiesta mientras tú estés en el suelo. Si hay alguien a que el diablo le teme, es a ti cuando estás de pie, lleno del Espíritu Santo. Tu caída no canceló el llamado. ¿Sabe? La gente cancela de cualquier cosa. Me cancelan el seguro médico y tú no te das cuenta hasta que tú no tienes una emergencia. Y va a emergencia y te dice: no, ese seguro se lo cancelaron a usted. El seguro del carro, una vez me lo cancelaron y yo no me di ni cuenta. El seguro de esta iglesia, una vez lo cancelaron y no me di cuenta. ¿Sabe las veces que me han cancelado los vuelos? Llego temprano a las 3 de la mañana para darme cuenta de que el vuelo está cancelado. El hombre cancela. La gente, cuando ve que tú puedes dañar su imagen, cancela su amistad contigo. El hombre te cancela, Dios no. Porque Dios no te llamó en el tiempo, te llamó en la eternidad. Tu caída no ha cancelado su llamado. Yo estoy seguro, conociendo yo al Señor, conociéndolo, que si Saúl se hubiese vuelto a buscar a Dios, la historia fuera otra. Estoy seguro, hermano, porque acá era un diablo delante de Saúl y mató. ¿A quién fue que mató? Al que quería la viña, a Nabot, un asesino. Y yo digo: dile, Elías, que lo voy a cortar. Y cuando aquel escuchó eso, caminaba así, mira, humillado y con vestido de cilicio. Y Dios lo vio y dijo: no ha visto acá cómo se ha humillado. Y Elías, loco porque Dios le mandara fuego. Y Dios le dijo a Elías: no lo haré porque se humilló. Yo estoy seguro que si Saúl se hubiese vuelto a Dios, la historia fuera otra. Así que hoy es un día especial para reconocer la caída, pero para reconocer el levantar de Dios. Es un día de gozo para alguien. Es el día de tomar la decisión de no permanecer en el lugar de tu caída. Hay alguien aquí que dice: Señor,

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0: Muy buenas tardes, 5:07 p.m. A ver si mi hermana Gloria, por favor, me está dando 7 minutos. Muy tarde, hermana Gloria, tiene que ver, por favor, eso relacionado a las a los spots publicitarios. 5:00 p.m. debemos estar comenzando y 4:55, si es lo más normal, porque el Ministerio de Transportes y Comunicaciones siempre da la partida de 4:55 y 5:00 p.m. comenzar el programa, y yo estoy terminando 5:55. Eso es lo más respetable y lo más loable, ¿no? Así que mi hermana Gloria, por favor, hermana Gloria, lo voy a agradecer bastante, ¿sí? Para que uno pueda hacer lo más normal su programa, ¿no? Lo más salmónico el programa, más que todo, bien.
1: 5:08.
0: 5:08. Listo. Así arrancamos el día de hoy, segundo día de la semana, 16 de junio del año 2026. Estamos en el mes de aniversario de esta linda, bella ciudad del Cusco. Estamos en un mes de aniversario. Todo este mes, hermanos, arranca con toda la festividad. Hoy día fue nada menos el ingreso de la Universidad San Antonio Abad del Cusco, y aún todavía sigue en desfile, sigue el desfile todavía. 5:08 p.m. y así arrancamos, y Yuri Ortuño hace el saludo a la ciudad imperial del Cusco con este

0: 5 y 9.
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5:12 y así hemos arrancado la programación de hoy día, martes 16 de junio del año 2026, con este hermoso tema campesino de mi tierra, nada menos era Yuri Ortuño, en este mes de aniversario de nuestra linda y bella ciudad del Cusco, Causachón, Cusco. Y otro de los temas, para todos los políticos, se vienen las elecciones municipales y regionales. Con nosotros Chilajatu, justicia para vivir.

ricos constituyen el bolsillo roto de los pueblos pobres, por el cual se van al suelo las pocas monedas que ahorramos. Robarle a un

ser ambicioso, ser codicioso, ser a tu cárcel, pobre infeliz. Todo el dinero de nuestro pueblo lo estás gastando en otro país. Ser inocente, ser valiente, hablar de frente con la verdad y no engañando a nuestra gente, eres escoria de la sociedad. Quiero gritar justicia para vivir, quiero pedir extradición o morir. Qué precioso tema. Lamentablemente acá en nuestra nación, el Perú, está dividido en dos facetas, ¿no? Se ha dividido el país. El país está dividido. Bueno, ustedes estarán entrando dentro de las redes sociales. El país está dividido y han puesto dos colores. Han puesto color verde y el color anaranjado, ¿no? Y solamente 7 departamentos es el color anaranjado. Y lo han puesto 14 departamentos con el color verde. Está dividido el Perú. Y por ahí, ¿qué quieren hacer? Pues lo que Arequipa, ¿no? Quería ser una nación, quería ser algo independiente, ¿no? Nuestra nación, el Perú, está dividido. Hay que orar. Nos toca orar bastante, hermanos. En verdad de que se ha perdido la credibilidad, se ha perdido lo que es la transparencia. Y en todo sentido, uno a veces no sabe qué cosa es lo que desea, qué es lo que quiere. Y es más, a veces uno no sabe en quién confiar, porque entra una desconfianza total, ¿no? Una desconfianza con este problema, pues, de la corrupción. 5:17 p.m. Bueno, el que menos está más enfocado en lo que es este mundial, ¿no? Como que ya no le están dando mucha credibilidad a lo que son, a lo que es las elecciones, quién ha ganado, cosas por el estilo. Pero oremos mucho por nuestra nación, el Perú. 5:18 p.m. Vientos de Vida por Radio Vida.

5 de la tarde con 21 minutos, 5 de la tarde con 21 minutos, ya ha bajado un poquito, ¿no? Lo que es el frío, pero en las madrugadas estamos menos 2 grados, menos 1 grado, está fuerte el frío. Nuestros hermanos de las Asambleas de Dios de ANTA organizan un ayuno de 3 días, el día 18 al 21, o sea que arrancan esta semana, están arrancando, ¿no? Claro, el día jueves, hermanos, el día jueves. Hermano, por favor, de las Asambleas de Dios, sus plegarias, sus oraciones siempre por esta emisora que es interdenominacional, que está para el servicio del pueblo de Dios. Hermanos de ANTA, por favor, hermanos de Asamblea de Dios, sus oraciones siempre por esta preciosa emisora que está para el servicio del pueblo cristiano. Estarán los pastores de la región, qué lindo, para lo cual quedan invitados todas las congregaciones estos 3 días en la APB Sol Naciente Capañán, Hospital Pampa. A ver, cuando usted va por ahí, Hospital Pampa está detrás. Todo se llama Hospital Pampa, o sea, todo es APB, Sol Naciente, Hospital Pampa, pero está, hermanos, ahí nomás a la entrada en la carretera para Abancay, y hay una cancha sintética techada, y está detrás ahí las Asambleas de Dios. Tuvimos la oportunidad de conocer ese precioso local. Un saludo para la linda gente, ¿no? Fue lindo cuando tuvimos la capacitación de profesores de escuela dominical. La Iglesia Evangélica Jehová te bendice. Invita también a los hermanos y hermanas a un ayuno de 3 días que se llevará a cabo los días 3, 4 y 5 de julio de este presente año. El estudio será Sanidad Divina, Alma, Espíritu, Cuerpo. Invitan a todos los enfermos. Lugar San Jerónimo, Colparo. Está frente a la Quinta Vallecito, traer frazada. Cualquier consulta, 984-685905, 984-685905, con el pastor Timoteo Callapina Tapia. Se necesita un maestro vidriero o cristalero con experiencia, que sepa de su trabajo, se paga buen sueldo, para el distrito de Chinchero, esto en Urbamba. Mayor información al 950 45 66 01 950

45-6601 con el hermano Carmelo. Gran Culto Unido y Actividad Económica Pro Construcción de Local de Consistorio Rangra Casa, este domingo 28 de junio del 2026, habrán platos típicos como caldo de gallina, conejada, truchada, pollada, para lo cual invitan a todas las iglesias de todo ese sector. Así que, mis hermanos, apoyar a nuestros hermanos. El Culto Unido y Actividad Económica Profundos de Terreno realiza la Iglesia Evangélica Peruana, Puerto Maldonado. Todo lo que hagáis, hacedlo de corazón como para el Señor y no para los hombres. Este domingo 21 de junio, desde las 9 de la mañana, comienza esta actividad. Habrá la venta de deliciosos platos típicos de la región. Chancho al cilindro, delicioso, es riquísimo ese chancho al cilindro, hermanos. Ay, qué delicia. La patarasca, no he probado la patarasca, será motivo para probar. Chicharrón de chancho, va a haber churrasco, o ese churrasco con un cucha y con su plátano verde. Uy, qué rico. Esto es en Girón, Las Capironas, local de la Iglesia Evangélica Peruana, Puerto Maldonado, para lo cual se les invita a los consistorios de 15.000, Santa Rosa, Florida, Alta, Laberinto, el Comité 107, Tambo Pata, La Pampa, Grupo Triunfo y los hermanos que se encuentren en toda la región de Madre de Dios. Estaremos esperando con los brazos abiertos. Hermanos, si conocen algún hermano pollero, queremos para Marcapata, urgente, hermanos, se va a inaugurar una pollería allí en Marcapata, así que si hay algún hermano que sepa hacer pollos, o sea, pollo a la brasa, o que haya trabajado en una pollería, hermanos, contáctense conmigo, por favor, porque el hermano que me está pidiendo de favor, me dice: hermano Leonel, por favor, anúnciamelo en tu programa, que necesitamos un pollero para Marcapata. Buen trato, hermanos, con garantía, porque así por así no de los anuncios, hermanos, porque después dicen: hermano, usted me ha dado ese trabajo, pero el dueño había sido total. Entonces, mejor yo me cercioro cómo es la persona según a eso. Así que, mis hermanos, en el amor de Cristo, un hermano pollero o alguien que conozca y que quiera trabajar en Marcapata, buen trato, buen sueldo, va a ser una pollería. 5:26 p.m. Ya, contactos al 9 9 36 22 46 44, 9 36 22 46 44. 5:26 p.m. Como avanza el tiempo, cómo avanza el tiempo, mi hermano Leonel Candiador. Estos fueron los avisos de tu Radio Vida. Ya nosotros agradecidos por la confianza depositada en Radio Vida. 5:27 p.m. Vientos de Vida por Radio Vida, en la frecuencia de los 680 de la amplitud modulada.

5 de la tarde con 31 minutos, qué precioso tema, Bolivia, Cristo te ama, era nada menos el grupo Unción de Bolivia, preciosísimo hermanos, los cambas, los aymaras y quechuas son esos idiomas que se pregonan allá en el país del altiplano, preciosísimo hermanos, bueno tuvimos la oportunidad de conocer Bolivia hace años, pero nos encantaría volver nuevamente a ese bello país altiplánico de Bolivia. 5:30

0: haya caído, Dios no ha terminado contigo. Aunque hoy no te veas como antes, todavía hay una vida dentro de ti. Y aunque sientas que perdiste una parte importante, Dios puede hacer crecer algo nuevo.
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0: Cada año el alce macho desarrolla unas astas enormes. Sí, el alce, el animal. La gente le dice cachos, pero se llaman astas. Y durante meses crecen, se fortalecen y llegan a convertirse en una señal de poder. Con ella se defiende, compite y demuestra su fuerza. Pero cuando termina la temporada, ocurre algo sorprendente. Esas astas caen. No porque el alce esté enfermo, no porque haya perdido su valor, no porque haya dejado de ser fuerte. Caen porque ya cumplieron su propósito. El cuerpo deja de sostenerlas, la unión con el cráneo se debilita y finalmente aquello que parecía formar parte permanente de él se desprende. Durante un tiempo, el alce queda sin aquello que lo hacía verse imponente. Cualquiera que lo mirara en ese momento podría pensar que perdió demasiado, pero el alce no entra en desesperación. Sigue caminando, sigue alimentándose y continúa su proceso porque la naturaleza ya depositó dentro de él la capacidad de volver a crecer. Meses después, unas nuevas astas comienzan a salir y muchas veces crecen más grandes y fuertes que las anteriores. ¿Sabes qué me hizo pensar esto? En la palabra de Dios, sí, donde dice, pero olvida todo eso, no es nada comparado con lo que voy a hacer, pues estoy a punto de hacer algo nuevo. Mira, ya he comenzado, ¿no lo ves? Isaías 43, verso 18 y 19. Tal vez hoy estás tratando de sostener algo que ya cumplió su temporada, una relación, una posición, una oportunidad, una forma de hacer las cosas, incluso una versión antigua de ti misma o de ti mismo, y te duele imaginar que eso pueda caer, porque durante mucho tiempo te dio seguridad, te dio identidad o reconocimiento. Pero escúchame bien, no todo lo que Dios permite que se desprenda de tu vida es una pérdida, porque hay cosas que deben caer para que algo nuevo pueda crecer. El alce no podría cargar para siempre las astas de una temporada anterior. Serían demasiado pesadas para el invierno que tiene que atravesar. Y quizá tú tampoco puedes entrar en tu próxima etapa cargando con todo lo que perteneció a la anterior. Y hay cargas que antes que parecían fuerza, hoy se han convertido en peso. Hay cosas que fueron útiles, pero ya no son necesarias. Hay puertas que se cerraron no para destruirte, sino para evitar que sigas viviendo en un lugar que ya terminó. Así que no confundas el desprendimiento con abandono. Aunque algo haya caído, Dios no ha terminado contigo. Aunque hoy no te veas como antes, todavía hay una vida dentro de ti. Y aunque sientas que perdiste una parte importante, Dios puede hacer crecer algo nuevo. A veces la renovación comienza cuando dejamos de recoger lo que Dios permitió que se cayera. Así que no vuelvas a pegarte a las astas viejas. No regreses a lo que ya concluyó y no persigas eso que Dios ya soltó. No intentes revivir una temporada que ya terminó. Camina ligero, ligera, confía en ese proceso que estás viviendo y que va a empezar algo nuevo, porque quizá todavía no lo ves, pero ya está comenzando a crecer. Señor, ayuda a la persona que está escuchándome a soltar, a que entienda que eso ya cumplió su propósito. Dale sabiduría para reconocer

5 de la tarde con 40 minutos. Qué preciosa dosis. Volverás a crecer, ¿sí? Una linda dosis. 5 de la tarde con 40 minutos. Hoy día martes hay culto de oración. Por favor, hermanos de las Asambleas de Dios, no dejen, hermanos, de clamar al Señor. Lo mismo nuestros hermanos de la Maranata. Hoy día tienen las tres denominaciones, las dos denominaciones, perdón, a excepción de nuestros hermanos de la Iglesia Evangélica Peruana, que tienen culto de oración. Nuestros hermanos de la Peruana tienen en grado los jóvenes, SEC, Sociedad de Esfuerzo Cristiano. Un saludo para el pastor de los jóvenes, pastor Segmarino Chaguayo, pastor Noé del Río. Tuve la oportunidad de encontrarme con ellos. Y gracias a Dios nuevamente están tratando con Girebank, con César y Jessica. Qué lindo, hermanos. La pastoral es cuando se levanten a las ovejas, lo restauren, y eso es muy bueno, hermanos. Así que nuevamente vuelve a los grandes eventos, eventos Jire Van con César y Jessica. Tuvimos la oportunidad y ahí nos encontramos con el pastor Segmarino, nos encontramos con el pastor Noé del Río. 5 de la tarde con 42 minutos, Vientos de Vida por Radio Vida. Así que mi hermano, despierta para que usted vaya a la iglesia. Levántate, despierta con latidos.

Así que mi hermano, despierta, levántate, hermano, en este frío. Vamos a orar, vamos a la iglesia, hermano. Tenemos que orar, tenemos que clamar al Señor, hermanos. La situación se está poniendo difícil, hermano. No lo estamos sintiendo. Es como un hermano que me decía: hermano Lionel, ya estamos viviendo el apocalipsis. Claro, ya lo estamos viviendo, ya lo estamos viviendo. Y el hermano me decía: ¿y cuándo voy a ver los caballos? No, hermanos. Muchos piensan que entonces, hermanos, quieren ver el caballo negro, el caballo amarillo, el caballo blanco. No, hermanos, hay que estar preparados, hermanos. La venida de Cristo está muy cerca. Hay tres formas de interpretar el apocalipsis: bíblicamente, simbólicamente y escatológicamente, hermanos. Hay formas de poder interpretar, hermanos, el apocalipsis. 5:46, vientos de vida por Radio Vida.

5:48. 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

5:50, 5:50, retornó el Facebook. Algunos hermanos que están preocupados, dicen, no hay el Facebook en Radio Vida, así que retornó, hermanos. Ahí ya retornó el Facebook. Ayer estuvimos, arrancó el seminario andino, hermanos, ayer con 25 jóvenes. La iglesia Maranata Central, Avenida El Sol, ahí, hermanos, tuvimos la oportunidad de enseñar lo que es Esdras y Nehemías. Qué precioso, hermanos, los dos líderes para poder restaurar el templo de Jerusalén. Qué lindo, hermanos, la parte espiritual lo hizo Esdras, hermanos, o sea, lo hizo de una forma muy tan linda, animando con lo que es la palabra, lo que era la ley, lo que era el Torah, ¿no? Y por ahí, pues, Nehemías, ¿no? Nehemías estaba ahí, pero algo rescatable de Nehemías, que fue el copero del rey, cómo le daba permiso, o sea, cómo le cedía los permisos para que vaya y verificara lo que es la restauración del templo. Preciosísimo, hermanos, lo que es Esdras y Nehemías. Hermanos, el trabajo es en equipo, el trabajo es de dos, el trabajo es, hermanos, de hacerlo todo en equipo, en conjunto, hermanos. Nehemías no lo hizo solo, lo hicieron con Esdras, hermanos, pero también, pues, conocemos a los Tobías, ¿no? Esos Tobías, siempre va a haber en la iglesia los Tobías, ¿no? Y el otro también, se me fue el nombre. Está ahí en mi mente para poder decir, hermanos. Siempre va a haber gente que se oponga, hermanos, a la tarea, el trabajo que venimos realizando en la iglesia, ¿no? Tobías. 5:52. Nos vamos, mis hermanos. Que Dios me lo bendiga ricamente. Vuestro hermano y servidor, vuestro Lionel Candia Dolmos, se despide hasta el día de mañana. Que Dios me lo bendiga ricamente, hermanos. Gracias por la sintonía prestada. Gracias por permitirnos ingresar a vuestros hogares con la programación de Vientos de Vida. Que Dios me lo bendiga ricamente, hermanos. Sanbalat y Tobías, estos dos eran Sanbalat y Tobías. Chao, chao, mis hermanos. 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

5 y 54, 5 y 54. 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

Amado Dios, Padre Todopoderoso, gracias por este precioso día. Gracias por esta oportunidad tan grande. Gracias por haberme concedido un día nuevo, en el cual, Señor, desde el inicio, te pedí que hicieras tu preciosa y santa voluntad en mi corazón. Y así se ha hecho, Señor. Gracias, Padre, porque nos das la oportunidad de ponernos a disposición tuya para que tú, a través de mi corazón, mis pensamientos y mis sentimientos, puedas fluir a tu pueblo. Dios, has creado este cemento radial para edificar tantos corazones que te conocen y que es menester que puedan alcanzar una palabra madura, una palabra de crecimiento espiritual. Dios mío, tú pues sé quién hablas a través de mis labios y quién llega a todos los corazones que el día de hoy has señalado para que palabra pueda ser palabra de edificación. Amado Dios, yo te ruego y te pido, Señor, que no permitas que Satanás, quien no tiene parte ni suerte en este propósito, husmee siquiera esta frecuencia, repréndelo ejemplarmente. Yo cubro, Señor, esta emisión con el muro de fuego de tu Santo Espíritu. Y Señor Jesús, cubro también los corazones de toda la audiencia con tu preciosa sangre, me limpia de todo pecado y toda maldad. Dios amado, úngeme a mí, para que puedas mis labios ser utilizados por tu precioso y santo Espíritu y pueda salir palabra de vida, palabra de amor, lo que tú desees hacer, Señor. Que tu plena voluntad se haga a través mío. Tú vives en mí y, Señor, has tomado la potestad de todo mi ser, mis pensamientos, mis sentimientos y todo lo que soy yo. Gracias, Dios mío. Bendice pues este segmento y que en tu nombre pueda llegar a cada corazón, transponiendo aún las fronteras del tiempo y del espacio, a los corazones que tú has señalado. Bendito sea, Señor Jesús, este programa y te agradezco en el nombre que es sobre todo nombre, Jesucristo, mi Dios y Señor. Amén. Amados hermanos, es menester, claro, recordarles, el día de ayer tratamos de un aspecto trascendental en la palabra que nadie lo toca. Nadie habla de él, pero es el fundamento de todo lo que se escribe en la palabra. ¿Saben? La Biblia en sus dos testamentos, el Antiguo y el Nuevo, hablan con nominaciones diferentes del yo soy el que soy. Hablan de la eternidad, hablan del principio, hablan del fin. Hablan de las bondades, de la misericordia y del amor. Hablan de las preeminencias exteriorizadas por ese Dios inconmensurable. Y todas estas cosas están contenidas en esa frase, en esa palabra sencilla. Yo soy el que soy. No hay más nadie sino el que es, el que fue y el que será. El Verbo que se conjuga en tiempo pasado, en tiempo presente, en tiempo futuro. El principio del círculo que nunca tiene principio y nunca tiene fin. El que no tiene fondo, no tiene altura, no tiene anchura, no tiene profundidad. Porque lo es todo. El gran yo soy. Y hermanos, pues habíamos puntualizado que para tener un concepto meridianamente básico de la palabra, era fundamental entender quién es Dios y cuál es el propósito de Dios para con el hombre, para con su creación. Entiéndase su creación como la magnificencia del universo,
nubes, el cielo, la tierra y las profundidades. Allí los océanos, los ríos, los mares, todo eso está dentro de Dios. Dios es el cobertor. Dios es el que está sobre todas las cosas. Y Dios está en todas las cosas. Humanamente, de repente, no podríamos entender el tamaño de Dios. Dice que la tierra es el estrado de sus pies. Es como si fuera un grano de mostaza en la mano del hombre. Y Dios fuera el hombre, para que más o menos nosotros nos imaginemos cuán de inconmensurable es Dios. Si tú un grano de mostaza entre tus dedos lo puedes hacer trizas, lo puedes deshacer, para Dios nuestro hemisferio es de la misma manera. He ahí la razón por la que Él conoce todas las cosas, sabe todas las cosas, es omnisciente, es omnipotente, es omnipresente. Ese es el Dios al cual lo predicamos. Y lo predicamos con tanta consagración, pretendiendo siempre hacer ver que Dios no es una cuestión sencilla. Dios es el que creó todo, el que te hizo a ti, con todos tus beneficios, con todas tus facultades y tus privilegios. Ese es Dios. Y Dios hizo todas las cosas para que tú puedas encontrarte complacido

0: los días de tu existencia. Y Dios hizo el espíritu que mora en ti, que un día lo va a tomar. Y Dios, en este tiempo, a través de los que predicamos su palabra, está haciéndote saber que te ama de una especial manera. A veces, te hablo a ti, cristiano convertido. ¿Crees que ser cristiano es una cuestión liviana, que se puede ir andando con una pata en las cosas del mundo y con la otra en las cosas de Dios? Y cuando se te pega la gana, quizás arrepentirte y pensar que Dios puede siempre ser burlado. Desde aquí te vuelvo a reiterar, Dios te ama. Y no puedes jugar con el sentimiento de un ser supremo, inconmensurablemente amoroso. A veces lo que pasa en la naturaleza del hombre, pues, es que a cuanto nos dan confianza y amor, nosotros hacemos tabla rasa de ello y terminamos haciendo lo que nos da la gana. Pues aquí yo te quiero decir, no hagas eso. Piensa que Dios es lo más precioso, lo más bello que puedas haber conocido, porque ahora, quizás, livianamente en tu entendimiento humano, de hecho limitado como el mío, como de todo ser que habita acá en la esfera de la tierra, no podemos comprender la magnificencia de este Dios. Pero sí podemos percibir su amor, su bondad, su misericordia, su nuevo día que llega con la luz de la mañana, con el pan de cada día, con la sonrisa de tu hijo, con el abrazo de tu esposa, con el alimento caliente, con el techo que cuando estás fuera te gusta ingresar a tu casa porque te sientes regocijado, con el abrazo de los tuyos, aún con la beldad de tu naturaleza, de la naturaleza que hay en tu casa, tus plantas, tus mascotas y todo cuanto está alrededor tuyo, es la manifestación del amor de este Dios al cual predicamos. Hermanos, con este introito, pues como todos los días te voy a pedir que te pongas en un lugar repantigado, por decirlo así, cómodamente ubicado con una taza de café, un lapicero y un cuaderno, al cual ya le debes haber nominado Romance Divino, de 6 a 7, y como siervo, Ángel Luis. Entonces, amado hermano, la palabra fluya esta noche. Cierra tu corazón, despeja tu alma y cada preocupación que se vaya, porque tienes que darle cabida a la palabra de Dios. Y empezamos de esta manera nuestro programa, Romance Divino.
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Amados hermanos, analizar la palabra y degustarla como miel. Creo que para todos los que amamos al Señor, es precioso, es ilustrativo y edificante. Hoy vamos a tocar el libro de Génesis capítulo 2, versos 9 en adelante. Vamos a ver el 9, y dice: Y Jehová Dios hizo nacer de la tierra todo árbol delicioso a la vista, y bueno para comer, también el árbol de vida en medio del huerto, y el árbol de la ciencia del bien y del mal. Hermanos, acá quiero abundar un poquito. Dice que Dios puso todo árbol agradable, delicioso, para comer. Le estaba dando a su creación, a Adán, todas las disposiciones, todas las facilidades y todo beneficio a través del alimento, sin necesidad de que él tuviera que obrar. Y dice que en medio de esos árboles, quiero que escuches con bastante énfasis este aspecto. Y nótalo. Estoy hablando de Génesis capítulo 2, verso 9. Hizo nacer la diversidad de árboles para degustar. Pero en el medio, dice, ¿no? En medio del huerto, o sea, un lugar preponderante. En ese medio

de ese huerto, puso el árbol de vida. El árbol de vida, a bien saber, internalizaba a Dios. Y también había otro árbol en ese huerto, pero este árbol fue tomado por el enemigo, que ya vamos a ir escrutando un poquito la palabra, y fue nominado como árbol de la ciencia del bien y del mal. Acá hay algo que tienes que entender. Había el árbol de la vida y el árbol de la ciencia del bien y del mal. En el verso 16 de este capítulo 2, Dios dice, o la palabra dice: y mandó Jehová Dios al hombre, diciendo: de todo árbol del huerto podrás comer. De todo árbol, incluso le estaba dando la potestad de que el hombre comiera del árbol de la vida. Porque él le dice, no le limita, dice: de todo árbol del huerto podrás comer, hace énfasis aquí, mas del árbol de la ciencia del bien y del mal no comerás, porque el día que de él comieres, ciertamente morirás. Hermanos, esta es una cuestión importantísima. Dios le prohibió a Adán de que no comiera el árbol de la ciencia del bien y del mal. ¿Por qué? Dios conocía que ese árbol de la ciencia del bien y del mal, al ser probado por el hombre, le generaba independencia y libertad para generar su libre albedrío. Pero Dios sabía, Él sabía, que el hombre que había creado, con ese albedrío que le había dado, iba a ser pasible a la tentación. Hermanos, pero Dios, que conocía todo esto, aún esperó en el hombre. Esperó que el hombre se inclinara a la obediencia. Hermanos, voy a saltarme un poquito me voy a saltar de esto para leerles este texto bíblico. Ya vuelvo a reiterarles, hay que anotar las cosas que estamos escudriñando el día de hoy. Nos vamos a Génesis capítulo 6, verso 6. ¿Qué dice el Señor? Fíjense. O desde el 5 y el 6. Y vio Jehová que la maldad del hombre era mucha en la tierra, y que todo designio de los pensamientos del corazón de ellos era de continuo solamente el mal. Y se arrepintió Jehová de haber hecho al hombre en la tierra, y le dolió en su corazón. Y dijo Jehová: traeré de sobre la faz de la tierra a los hombres que he creado, desde el hombre hasta la bestia, y hasta el reptil y las aves del cielo, pues me arrepiento de haberlos creado. Oh Dios mío, de continuo el pensamiento del hombre. Hermanos, solamente es el mal. El designio de los pensamientos del corazón de cada ser es siempre el mal. Hermanos, entonces, retrotrayendo el verso del cual estábamos hablando, Dios le había apercibido a Adán. Le habría dicho:

0: Adán:
1: mira todos los árboles del huerto. Son agradables, ¿verdad?
0: Así es. Pero de este árbol no vas a comer.
1: No debes comer.
0: Porque si comes de este árbol, vas a morir.
1: Dios no estaba hablando de una muerte
0: como la muerte que nosotros conocemos,
1: sino le estaba hablando de una ruptura de la comunión que podía tener el hombre con Dios, de que iba a andar desligado de Dios, o sea, sin Dios, muerto en sus pecados y delitos, como dice Efesios 2.
0: Hermanos, es menester que nosotros nos ubiquemos en ese escenario y nos convirtamos por un momento en Adán.
1: Estamos escuchando la palabra de Dios y Dios nos dice: pon tu nombre, en el caso mío, ángel. Si es que tú comes de este árbol, vas a morir. O tú, Juan, Miguel, Carlos, si tú comes de este árbol, vas a morir.
0: ¿Pero qué es lo que estaba probando Dios en el hombre?
1: ¿Cuánto el hombre en su libre albedrío es obediente, hace caso, se somete, es humilde, no es arrogante, Juan? Pero es triste conocer que el hombre vive siempre en su capacidad. Está convencido de que cuanto más haya aprendido, cuanto más lustros haya hacinado en su corazón, y de repente haya culturizado su entendimiento y su inteligencia, haya desbordado la de los demás, el hombre se vuelve arrogante. Cree saberlo todo. Soslaya de la autoridad y cuanto más de aquel a quien no lo ve, lo de Dios. Y se hace poco creyente o creyente tradicional, creyente de momento, creyente sin integridad, creyente sin esencia. No le gusta tener a Dios en su corazón. Menos lo invoca, menos se va a dejar guiar por el Espíritu de Dios. ¿Por qué? Porque de continuo su pensamiento, el pensamiento de su corazón, está en el mal. Está metido en el árbol de la ciencia del bien y del mal. Él cree que sabe que está bien y que está mal. Pero en esto quiero abundar poquito detrás de este segmento musical.

En verdad, preciosa la melodía que casi concuasa con lo que estamos hablando. A veces, porque no somos obedientes a Dios, nos ponemos en la postura de Adán. Pero quiero seguir leyendo para encontrar el contexto de todo esto, de todas estas cosas. Ya hemos leído: y mandó Jehová Dios al hombre diciendo, de todo árbol del huerto podrás comer, mas del árbol de la ciencia del bien y del mal no comerás, porque el día que de él comieres, ciertamente

Moisés. Fíjense la inteligencia que le dio Dios a Noé. Pero el amor que le tenía a Noé también era magnificente. Y dijo Dios: no es bueno que el hombre esté solo, le haré ayuda idónea para él. Jehová Dios formó de la tierra toda bestia del campo y toda ave de los cielos y los trajo a Adán para que viese cómo los había de llamar. Y todo lo que Adán llamó a los animales vivientes, ese es su nombre. Y puso Adán nombre a toda bestia y ave de los cielos y a todo ganado del campo, mas Adán no se halló ayuda idónea para él. Entonces Jehová Dios hizo caer sueño profundo sobre Adán, y mientras éste dormía, tomó una de sus costillas y cerró la carne en su lugar. Y de la costilla que Jehová Dios tomó del hombre, hizo una mujer y la trajo al hombre. Y dijo entonces Adán: esto es ahora hueso de mis huesos y carne de mi carne. Esta será llamada varona, porque del varón fue tomado. Y allí Dios establece: por tanto dejará el hombre a su padre y a su madre, y se unirá a su mujer, y serán una sola carne. Hermanos, preciosa esta palabra. Dios primero le hizo ver a Adán que todos los animales que Dios había creado, dice, de la tierra, dice, así dice Jehová: Dios formó pues de la tierra toda bestia del campo y toda ave de los cielos y lo trajo a Adán. Le dio toda autoridad. Y pues el Adán veía que había un animalito, un ave que se llamaba, que era curioso, y le puso gallo. Y a la que estaba a su lado le puso gallina. Al caballo le puso potro. Y a la que era de sexo femenino le puso yegua. Al que tenía cuernos le puso toro. Y a la otra, que era de género femenino, le puso vaca. Y así, sucesivamente, todos los animales tienen su nombre. Hasta la pulga, hasta el piojo, hasta la cucaracha, hasta la serpiente, hasta el cocodrilo, hasta el elefante. ¿De dónde tuvo Adán tanta sabiduría? ¿Te imaginas qué número de animales hay? ¿Por qué se llama tucán? ¿Por qué águila? ¿Por qué cóndor? ¿Por qué paloma? ¿Por qué gorrión? Todos esos nombres los puso Adán. Dios le dio esa inteligencia. Y Dios se entristeció porque Adán veía que todo macho tenía, como decimos ahora, su yanantin, o sea, el complemento de lo adverso, su complemento femenino. Y él estaba solo. Y a Dios le dio nostalgia. Entonces dijo: no es bueno que el hombre esté solo, le haré su ayuda idónea. Y dice que hizo dormir a Adán, y de una costilla cogió Dios, hizo a su mujer. Y Adán dijo: esta es hueso de mis huesos y carne de mi carne. Por tanto, ahora ya será llamada varona. Y dice la palabra: por tanto, dejará el hombre a su padre y a su madre, y se unirá su mujer, y serán una sola carne. Hermanos, esto tiene mucha, mucha profundidad. El hablar de ese solo tópico de la unión del hombre con la mujer para ser una sola carne es un tema del cual vamos a tratar uno de estos días. Ese no es el tema el día de hoy.

del conocimiento de la ciencia del bien y del mal, al cual Dios le había dicho a Adán, no comas de ese árbol. Pero cuando Dios habló a Adán, le dijo de todo árbol del huerto, le habló solamente a Adán, de todo árbol del huerto podrás comer, mas del árbol de la ciencia del bien y del mal no comerás. Le está hablando de manera individual a Adán. Y Adán le había comentado a su mujer, a Eva, que cuando le tentó Satanás en la serpiente, internalizado en la serpiente, Eva, al ser tentada, le dice,

le dijo a la serpiente: «El Señor dijo que del fruto de los árboles del huerto podremos comer, pero del fruto que está en medio del huerto, no comeremos de él, ni le tocaremos, para que no muramos». Fíjense lo que le dice la serpiente. Le dijo: «No moriréis. Al contrario, seréis como Dios, sabiendo el bien y el mal». Y fíjense qué pasó con la mujer. Y vio la mujer que el árbol era bueno para comer y era agradable a los ojos, y el árbol codiciable para alcanzar la sabiduría. Y tomó de su fruto y comió. Y dio también a su marido, el cual comió así como ella. ¿Por qué Adán sabía que no debía comer de ese fruto? Fue tanta la autoridad que tenía su mujer. Eso era tanto el amor que Adán le tenía a su mujer, que era superior, o pudiera ser superior, a la disposición del Creador. Esto lo trasladamos un poquito a nuestro estadio. Muchas veces los seres humanos, básicamente los hombres, somos tentados, casualmente, por nuestras mujeres o por la mujer, y terminamos obrando en nuestra carne, en el deseo de los ojos, en el deseo de la carne y en la vanagloria de la vida. Y como decía el apóstol Pablo: «Ya no hago el bien que quiero, sino el mal que no quiero, eso hago. Y veo que en mí, esto es en mi carne, ya no mora el bien, sino el pecado». Hermanos, fue en esa circunstancia, cuando Eva comió del fruto del árbol de la ciencia del bien y del mal, en el cual Satanás, a través de la serpiente, se había internalizado. Cuando la mujer comió de este fruto, estaba comiendo el pecado, la desobediencia y el mal. ¿Acaso Dios estaba ignorando? Dios estaba viendo todo lo que hacía el desobediente y la desobediente. ¿Acaso Dios descuida las cosas que nosotros hacemos? Dice que los ojos del Altísimo están sobre nuestros actos, sobre nuestros pensamientos, sobre nuestros procedimientos. Entonces, ¿por qué pues obramos de esa forma?

0: solamente porque no permitimos que Dios
1: trabaje en nuestro corazón.
0: No permitimos que Dios anide en nuestro corazón y que Él pueda sujetar y someter nuestros pensamientos, nuestras acciones. Entonces, no caeremos ni en lazo ni en tentación. Pero de esto quiero abundar un poquito detrás de esta porción musical.
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Amados hermanos, escrutando la preciosa palabra, vemos cuán delicado y cuán peligroso

es que nosotros podemos caer en la tentación por un apasionamiento y poder liberar la comunión con ese ser tan divino, tan amoroso, tan precioso que está pendiente de nuestro libre albedrío. Todos tenemos la capacidad de discernir, tenemos nuestra conciencia que nos redarguye cuando estamos por cometer algo. Sí, nuestra conciencia nos dice no lo hagas, pero nuestra carne, que está gobernada por el pecado, nos dice nadie te está viendo, obra, hazlo nada más. Y después tendrás una palabra de justificación. Amados, Dios te puede perdonar. Sabemos del historial de David, que traicionó a su capitán que lo amaba tanto. E incluso él, por velar una noche la tranquilidad de su rey, durmió en el pasadizo en mantas, porque lo amaba a su rey. ¿Y saben qué hizo su rey? Vio que su mujer era bella, la apeteció y mandó a su capitán, a Isaí, lo mandó a los lugares donde la guerra estaba en un fragor tremendo, con la intención de que él muriera para que poseyera a la mujer de su capitán. El rey justo, el que tenía un corazón de acuerdo al corazón de Dios, pecó en gran manera. Fue su primer hijo, no la venganza de Dios, sino no permitido por este pecado grande que cometió David, solo por no obedecer, por dejar que el deseo de los ojos, el deseo de la carne y la vanagloria de la vida consuman su mente. Cuán fácil el enemigo trabaja en nuestra mente y nos seduce a través de la mirada, a través de la apetencia y a través de nuestros impulsos o deseos, sean desbocados o no. Por eso, amados hermanos, amigos que escuchan este segmento, cuán importante es permitir que Dios entre en nuestro corazón y permitir que nuestro espíritu se sintonice con el Espíritu de Dios para que Él pueda conducir nuestra vida. ¿Es que acaso no oramos y le decimos, Dios, hágase tu voluntad, como en el cielo se hace, hágase en la tierra? Sí, le pedimos eso, pero ¿alguna vez le hemos dicho, Señor, haz tu voluntad primeramente en mi corazón, en mis pensamientos, en mis sentimientos? No. ¿Por qué no le hemos dicho? Porque somos desobedientes. Porque somos arrogantes. Pero, ¿saben algo? Aún estamos a tiempo. Porque estamos al alcance del Dios misericordioso. Hoy todavía las misericordias de Dios se están dispensando. Todo granel. La gracia de Dios se está derramando para todo corazón. En humildad, que se arrepienta y le pueda decir, Dios mío, estoy aquí todavía. Concédeme tu gracia y perdona mis pensamientos, mis sentimientos, mis pasiones. ¿Sabes? Dios es fiel y justo. Él dijo, si tú te arrepintieres, Él te perdonará. Él te perdonará. Clama a mí y yo te responderé, dice Dios. Entonces, todavía tenemos esperanza.

0: Ese es el Dios precioso al cual predicamos. Y lo predicamos al estilo propio en tu programa, Romance Divino. Amados hermanos, el tiempo avanza inexorablemente y hoy se me ha consumido el espacio, pero he disfrutado tanto de la palabra. Espero que tú también hayas disfrutado y hayas podido entender cuán trascendental e importante es ser obediente a Dios. De hecho, esta palabra hoy quedará marcada y estigmatizada en tu corazón. Hermanos amados, entonces yo me despido hasta el día de mañana, generando una cita contigo para tener un encuentro a esta misma hora y por este mismo canal. Entonces, hasta mañana. Jesús es el Señor.
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